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Romanos 10:15 dice: ¿Y cómo predicarán si no fueren enviados? Y como está escrito: ¡Cuán hermosos son los pies de los que anuncian la paz, de los que anuncian buenas nuevas! 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Y como está escrito: ¡Cuán hermosos son los pies de los que anuncian la paz, de los que anuncian buenas nuevas!

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La palabra de Dios dice en 2 de Corintios, capítulo 9, en su versículo 7 dice: Cada uno dé como propuso en su corazón, no con tristeza ni por necesidad, porque Dios ama al dador alegre. Porque la administración de este servicio no solamente suple lo que a los santos falta, sino que también abunda en muchas acciones de gracias a Dios. Por la experiencia de esta administración, glorifican a Dios por la obediencia que profesáis el Evangelio de Cristo y por la libertad de vuestra contribución para ellos y para todos. Asimismo, en la oración de ellos por vosotros, a quienes aman a causa de la superabundante gracia de Dios en vosotros. Gracias a Dios por su don inefable. Gracias, mil gracias por su ofrenda. Que Dios bendiga a todos.

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Hola, ¿qué tal mis hermanos? Seguimos adelante con la programación especial de esta tarde. Pensaron que ya me había ido, ¿no? Todavía no, hombre, aquí estoy. Estamos todavía porque tenemos que transmitir el programa La Voz de la Liberación a las 7 de la noche, así que aquí estamos para acompañarles en estos minutos de programación musical. Viento recio, el poder de Dios. Las 18 horas 6 en la tarde, 18 minutos. 18 con 18. ¿Qué tal? ¿Cómo la siguen pasando? Bien, bien, qué bueno. Ya van rumbo a casa. Paciencia con el tránsito. Ah, esto está tremendo, pero paciencia. Ya van a llegar a tomar cafecito con leche o con cremora. Paciencia, paciencia. Los que van rumbo al turno de la noche también, bendiciones, les deseamos éxitos. Y los que van a la U, a la universidad, al turno de... Bueno, sí, a estudiar pues por la noche. Y a los que van también a estudiar en la noche en las escuelas. Bendiciones, les deseamos en esta tarde. Mientras tanto, nosotros le acompañamos con buena música en esta

0: nos han pedido el canto Hermanos, en Cristo hay poder. Y nos han pedido el canto ¿A dónde se esconderá? Y nos han pedido el canto Tiembla la tierra. Así es que esos tres cantos vamos a cantar.
1: Aleluya, Señor.
0: Que bendiga a los hermanos pastores, el hermano Inmer Benítez, ¿verdad? De que
1: gloria al Señor. Desde
2: allá. Es la participación del dúo Emanuel.
1: Señor, aleluya. Bendito Dios, aleluya.
0: Estamos contentos,
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0: hermanos.
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0: No pierda la secuencia. Sí. Cantemos ese canto, En Cristo hay poder.
1: Sí, sí, aleluya.
0: ¿Cómo está el micrófono ahí, hermano, el otro? Necesitamos que esté nivelado con este otro.
1: Aleluya, sí, sí, aleluya.
0: Cantamos ese canto. Ayúdenos con sus palmas.

Dele palmas al Señor. Déselo fuerte. En Cristo está el poder. Cantamos el canto, ¿a dónde se esconderá? Escúchelo.

0: Este sí es el mero mero cobanero.
1: Todos de pie conmigo cantamos unos coros para la gloria del Señor. Solo deja que el Espíritu Santo te

Muy bien, mis hermanos, estamos escuchando a María Real en el concierto. Con ese mismo gozo, esa misma alegría, le decimos chaucito, chaucito. Chaucito, chaucito, hasta mañana. Así que gracias por la sintonía el día de hoy. Será un gusto acompañarles mañana. Así que yo me despido. Que tengan buen provecho, felices sueños, buen descanso. Porque mañana hay que continuar con las labores, los negocios. Y por supuesto, a echarle ganas el día de mañana. Así que hay que madrugar también. Así que saludos para los madrugadores, los compadres madrugadores. Así que bendiciones para todos. Buen provecho también quienes están ya saboreando la deliciosa cena, esa riquísima cena. Tomando cafecito o fresco. ¡Qué bueno! Así que buen provechito para todos. Dios les bendiga. Con permiso. Hasta mañana. Y pásenla bien.

0: casa y ahora, estorbo del diablo, te vas fuera por el poder de Dios, por el poder del Espíritu Santo. Toda enfermedad se va en el nombre de Jesús. ¿Cómo se siente?
1: Me siento todo feliz, hermano.
0: ¿De qué es lo que sentías en el cuerpo?
1: Sentí un dolor en el vientre, en la matriz.
0: ¿Y ahora qué pasó?
1: Yo sentí la mano de Dios cuando llegó a operar, hermano.
0: Cuando reprendimos el demonio en la matriz, ¿qué pasó?
1: Sentí un calor que me iba quemando.
0: Oricandalay, aplausos, iglesia. El Espíritu Santo me decía, reprenda ese demonio de la matriz. ¡Aleluya! Gloria a Dios, aleluya. ¿Está feliz, hermana?
1: Vale, hay poder.
0: Muy feliz.
1: Solamente en ti llegué a encontrar la sanidad en este momento.
0: Aplauso más bonito para Dios. Solamente en Cristo la victoria, iglesia. Aleluya. ¿Cuánto tiempo, hermana, estás sufriendo?
1: Año y medio tengo, hermano.
0: ¿Año y medio? ¿Ya fuiste con los médicos?
1: Ya, hermano, me dijeron que la matriz ya estaba manchada, hermano.
0: Dijeron que estaba manchada, apareció una mancha ahí cuando hicieron el ultrasonido.
1: Así es, hermano.
0: ¿Y qué te dijeron? ¿Qué solución te daban?
1: Me dieron tratamientos, hermano, pero sigo lo mismo, hermano.
0: ¿Usted terminó el tratamiento médico?
1: Ya terminé.
0: ¿Y el tratamiento terminó y sigue el dolor?
1: Sigo lo mismo, hermano. No había nada de solución.
0: No había solución. Año y medio.
1: Así es, hermano.
0: Desesperada por esto.
1: Así es, hermano.
0: ¿Ahora qué sientes?
1: Ahora me siento feliz.
0: ¿Te dolía cuando tocabas el vientre?
1: Me dolía, hermano.
0: Haga la prueba ahora, mujer. Apriete en nombre de Cristo. La iglesia de aplauso para Dios. Mira, ¿ahora qué pasó?
1: Desapareció el dolor, hermano.
0: ¿No siente nada?
1: Nada.
0: Nada. ¿Estás segura?
1: Confirmo mi fe que mi Dios ya me sanó.
0: Aleluya. La palabra dice, conforme tu fe, así se ha hecho. Aleluya. ¿Estás feliz?
1: Santo es su poder de mí.
0: Primera vez que viniste hoy.
1: Yes, hermanito.
0: Hoy hizo el esfuerzo.
1: Hizo los cuentos.
0: Y Dios recompensó el esfuerzo.
1: Así es, hermano.
0: Aplauso para Cristo. ¿Cómo te llamas, hermana?
1: Silvia, hermanito.
0: ¿De dónde llegaste?
1: Quilco, hermano.
0: ¿De Quilco?
1: Sí, yes, hermano.
0: Que Dios te bendiga, hermana. Aplauso para Jesús. Hermanita, ¿cómo te sientes ahora?
2: Me siento bien, hermano.
0: Bien. ¿Qué sentías?
2: Hermano, viera que tiene como 2 meses que yo sentía un dolor aquí.
0: ¿En los ovarios?
2: Sí.
0: ¿Ya fuiste al médico, no?
2: No.
0: ¿Con la fe?
2: Sí.
0: ¿En Jesús?
2: Así.
0: ¿Y qué crees? ¿El Señor te ha sanado hoy?
2: Amén, hermano.
0: ¿Qué pasó en el momento de la oración?
2: Yo sentí un calor, hermano.
0: ¿Y empezaste a vomitar también?
2: Así es.
0: ¿Desde las sillas?
2: Así es.
0: ¿Qué sientes ahora?
2: Me siento.
0: ¿Está el dolor?
2: Ya no está.
0: ¿Se fue?
2: Sí.
0: ¿Quién lo hizo?
2: Cristo.
0: Aplauso para Dios, iglesia. Milagros que solamente Cristo puede obrar. ¿Cuánto tiempo estabas sufriendo, dijiste?
2: 2 meses.
0: 2 meses. Sí. ¿Y ahora te sientes libre?
2: Sí, hermano.
0: ¿Estás feliz con Jesús?
2: Así es, hermano.
0: Hay que darle gloria a Dios porque Dios es buena, iglesia. ¿Cuánto dicen gloria a Dios? ¿De dónde llegaste?
2: Yo vengo desde gracias a Dios, hermano.
0: ¿Te sientes feliz ahora?
2: Así es, hermano.
0: Gloria a Dios. ¿Cómo te llamas?
2: Yo me llamo Lilia Janet López Méndez.
0: Dios te bendiga. Aplauso para Jesucristo.

gloria, gloria sea el nombre del Señor. Reciban toda la dulce paz de nuestro Señor y grande Salvador Jesucristo. Amados y queridos oyentes del bendecido programa radial La Voz de la Liberación, es un gusto y un placer poder dirigirme a cada uno de ustedes en esta hermosa hora, en este hermoso momento. Amados oyentes, quien tiene el gusto y el placer es su hermano mío en Cristo, el cooperador Joel Chan. Estamos con toda la fe, con toda la expectativa en esta preciosa hora, iniciando una semana más para la honra y gloria de nuestro Señor y grande Salvador Jesucristo. Así que, amados oyentes, amados internautas, en este momento estamos buscando la presencia del Señor y estamos buscando la gracia del Señor para que sea el Señor respaldando este tiempo que estaremos compartiendo, amados hermanos, a través del bendecido programa La Voz de la Liberación. Oyentes, internautas, gloria sea el nombre del Señor en esta preciosa hora, en este hermoso momento. Estamos, gloria sea el nombre del Señor, poder llevarte las grandes informaciones para esta semana. Gloria sea el nombre del Señor. Hoy día lunes estamos con el lunes de la enseñanza de la palabra del Señor. Recuerda que la fe viene por el oír y el oír palabra de Dios. Y el día martes, mañana martes, tendremos el culto de la familia a partir de las 2:30 de la tarde. También nos preparamos para este día miércoles. Miércoles estaremos en una grande y poderosa campaña. Lucha por tu bendición a partir de las 8 de la mañana. Este día miércoles, oyentes, amados internautas, estaremos en esta grande y poderosa campaña. Atención Guatemala, atención oyentes, y contaremos con la presencia marcante del pastor Juan José Reyes. Utilizado en las manos del Señor, Dios lo respalda, Dios lo utiliza de una manera maravillosa y de una manera especial. Y estará con nosotros compartiendo la palabra de Dios y orando por los enfermos, orando por sanidad. Este día miércoles, 8 de la mañana, en la 15 calle 9-36 de la zona 1, entre la 9, en la novena y décima avenida, una cuadra de Transporte Litegua. Esto será este día miércoles, en esta grande y poderosa campaña Lucha por tu Bendición. Al inicio de este programa usted escuchó estos grandes milagros, grandes acontecimientos a través de las potentes oraciones del siervo de Dios, al pastor Juan José Reyes. Así que, amado oyente, amado internauta, venga a buscar la presencia del Señor, venga a llenarse a través de la gracia, a través de la unción divina, este día miércoles, 8 de la mañana, en la 15 calle 9-36 de la zona 1, a una cuadra de Transporte Litegua. Así que, amado oyente, amado internauta, todos a participar y buscar la gracia del Señor, buscar la presencia del Señor, y esto será maravilloso, esto será tremendo lo que Dios estará realizando a través de las potentes oraciones del siervo de Dios, del pastor Juan José Reyes, responsable de la iglesia pentecostal Dios es Amor de San Raimundo, y estará compartiendo la palabra de Dios y orando por los excelentes dones del Espíritu Santo este día miércoles en la poderosa campaña Lucha por tu Bendición. No puede quedarse en casita, mi hermano, mi hermana, porque quedarse en casa es perder la bendición del Señor, y Dios quiere glorificarse de una manera especial, de una manera poderosa, en la iglesia pentecostal Dios es Amor. Vamos a seguir escuchando, pero antes de seguir escuchando milagros, testimonios, vamos a elevar una corta oración en esta hermosa hora, en este hermoso momento. Soberano Dios y eterno Padre, Señor, en esta hora, en este momento, Dios mío, Dios de misericordia, Señor, te damos la honra, la gloria, la alabanza, tío Dios, Señor, venga bendiciendo, Padre Santo, esta vida, venga, Señor, a bendecir el bendecido programa radial La Voz de la Liberación, Señor, bendice, Padre, bendice a todos los oyentes, a todos los internautas, Señor, que en esta hora, que en este momento, Dios mío, Dios de misericordia, tú te vengas a glorificar de una manera poderosa, Señor, en estos minutos que estaremos, Señor, llevando estas grandes informaciones. Pero respalda, Señor, respalda el programa La Voz de la Liberación. Bendice a todos los oyentes, a todos los internautas, Señor. Bendice a toda la amada audiencia, Padre, que en este momento nos están sintonizando a través de Radio Maranata 1180 AM.
venga bendiciendo, Señor, a glorificarse de una manera especial, a glorificarse de una manera poderosa, Padre, en nombre de Jesucristo de Nazaret. Bendice, Señor, bendice, Padre, entrega victoria, entrega bendición, Señor, derrama tu gracia, derrama tu unción divina, Señor, prepara la fe del pueblo, prepara la fe de la iglesia para este día miércoles, Señor, en la poderosa campaña, lucha por tu bendición, oh Señor, bendice, bendice, Padre, de una manera especial, de una manera poderosa, para honra y gloria de su nombre, Señor. Amén, y amén, Jesús.

0: Así es, amados y queridos oyentes del bendecido programa La Voz de la Liberación. Este día miércoles estaremos en la grande y poderosa campaña Lucha por tu Bendición. Presencia marcante del pastor Juan José Reyes, y él estará predicando la santa y bendita palabra de Dios, orando por los enfermos, orando por sanidad, orando por liberación, orando a través de los excelentes dones del Espíritu Santo. Y esto será maravilloso, esto será tremendo lo que Dios estará realizando en la Iglesia Pentecostal Dios es Amor de nuestra sede nacional de Guatemala. Amado oyente, amado internauta, queremos invitarte a ti y a toda tu amada y querida familia para que usted pueda participar y recibir la bendición del Señor, recibir el toque transformador del Espíritu Santo este día miércoles, presencia marcante del pastor Juan José Reyes, que estará orando por sanidad, que estará orando por liberación. Y así que, amado hermano, amada hermana, no puede quedarse en casita, porque quedarse en casa es perder la bendición del Señor. Dios, amados hermanos, te está llamando, te está, amados hermanos, gloria sea el nombre del Señor, diciendo: venid a mí todos los que estáis cansados y cargados, porque yo los haré descansar. Descansa, amado hermano, amado oyente, amado internauta, en la presencia del Señor. Descansa en la gracia del Señor, porque, amado hermano, amada hermana, usted en este momento que está atravesando por momentos difíciles, que está atravesando por situaciones difíciles, atravesando por tantos problemas de la vida, gloria sea el nombre del Señor, usted venga a recibir tu milagro, a recibir la bendición del Señor, a recibir algo poderoso de nuestro Señor y grande Salvador Jesucristo. Esto se llevará a cabo en la 15 calle 9-36 de la zona 1, a una cuadra de Transporte Litegua, a tres cuadras de Plaza Barrios. Amado oyente, amado internauta, venga para recibir la bendición del Señor, venga a buscar la presencia del Señor, habrá palabra de Dios, alabanza. Será una fiesta total lo que estaremos viviendo este día miércoles. Miércoles de gran impacto, miércoles donde el Señor estará bendiciendo nuestra vida, nuestra casa y nuestra amada familia. Vamos a escuchar cómo Dios lo utiliza a través de los excelentes dones del Espíritu Santo a su siervo, pastor Juan José Reyes.
1: Hay una persona en nuestro medio, y esta persona siempre se la pasa soñando que le están haciendo maldad, que le están haciendo brujería, que le están haciendo trabajos de brujería, de hechicería. La sangre de Cristo tiene, y Dios te da libramiento, Dios te da victoria sobre tus enemigos en el nombre de Jesús. Y oiga, el Espíritu de Dios te va a dar una victoria grande. Ya lo dije, Dios te va a levantar sobre tus enemigos en el nombre de Jesús. Hay poder en la sangre. Hay poder en el nombre maravilloso de Jesucristo. Quema ahí, Señor amado. Quema ahí toda obra de maldad. Quema ahí, Señor, toda obra de maldición. En el nombre de Jesucristo, no resista. Va a salir en el nombre poderoso de Jesucristo. Suelta ahora. Suelta ahora. Y calabasuria talabaya. Vamos, púlsalo. Comienza a vomitar esa brujería. Mira, está vomitando. Comienza a expulsar esa brujería. Comienza a expulsar ahora.
2: Dios mío, ayúdame.
1: Vamos, suéltala. Comienza a caer en el nombre de Jesús. Comienza a caer por tierra en el nombre de Cristo. Esta persona ha soñado un círculo de candelas. Cae por tierra, estorbo. Cae por tierra en el nombre de Jesús. Sal de esa casa. Sal de esa familia.
2: Sáname, papá.
1: Suelta. Vamos, expulse esa mal. Y qué terrible. Mire la condición, qué terrible. La sangre de Cristo tiene poder. ¿Cuánto dicen gloria a Dios? Suéltala, vente de ella. Vamos, suéltala. Pulse esa obra maligna. Y a su nombre. Dios sea un libramiento, mi hermano. Dios sea un libramiento grande. Recíbalo. En el nombre poderoso de Jesús. Aleluya. Que reciba por el poder de su presencia. por el poder de su gloria, Padre, alabasurianda, alabai, que reciba en el nombre poderoso, alabasurianda, alabá, oh poderoso Rey de gloria, de poder y majestad, que reciba, para alabasurica, alabai, orica, alabasurianda, alabayas. Solo clámame, puede decir el Señor. Solo clámame, aleluya. Él es tu paz. Él es tu paz. Aleluya. Que recibe en el nombre de Jesús. Oh, rabasa, calabasurianta, alabasurica, alabai. Orianda, alabasurianta, alabasurica, alabasurianta, alabai. Arranque ese dolor, Padre, en la cabeza. Salga ahora. Salga ahora. Vamos, expulsa ese mal. No tenés parte ni arte en el nombre de Jesús. Estorbo que has venido para estorbar la salud, la paz. Que has venido para estorbar, es chocar esta familia. Vamos, suéltala. Pulsa. Pulsa. Pulsa ahora. Cae por tierra en el nombre de Jesús. Sal de la cabeza. Sal de la cabeza. Sal de la cabeza. Suéltala. En el nombre poderoso de Jesús hay poder. Aleluya. En el nombre de Jesús hay poder. Para esto apareció el Hijo de Dios. Para deshacer las obras del enemigo. Vamos, suelta. Suelta. Cae por tierra en el nombre de Jesús. Y te quema Jesús, iglesia. Aleluya. Dios te ha dado una victoria tremenda, mi hermana. Puedo sentir esa victoria. La iglesia da gloria a Dios y de aplausos al Rey. Abasó a la basai. Salga. Salga. Por el poder del Espíritu Santo. Sea libre de todo estorbo. Sea libre de todo impedimento. En el nombre poderosísimo de Jesús. Abasó a basai. Orianda la basurica, la basaya, la balayas. Recibe. Sal de ella. Que recibe victoria ahora. Por la sangre de Jesús. Siga liberando, Padre. Siga hablando, Jesús. En el nombre de Jesús. Que reciba la victoria. Amén. Y amén, Jesús. Tomen sus asientos. Gloria a Dios, aleluya. Tan bendecido. Aplauso fuerte para el Señor. ¿Cuánto dicen gloria a Dios? ¡Saca ahora! ¡Fuera! En el nombre poderoso de Jesús. Que reciba la bendición. Amén. Dígame, hermano.
3: Pues sentí un gran dolor.
1: Sentía dolor fuerte en las manos.
3: Fuerte el dolor.
1: Ahora, ¿hay o no hay dolor?
3: Ahorita se está calmando, sí.
1: ¿Se calmó el de la cabeza?
3: De la cabeza se calmó también.
1: En el nombre de Jesús, nunca más. Dígalo, yo lo creo. Aleluya. Dios dando victoria, recíbalo. En el nombre poderoso de Jesús. Amén. Aplausos fuertes son para el Rey. Cristo vive o no vive, iglesia. Y a su nombre.
0: Gloria sea el nombre del Señor, amados y queridos oyentes del bendecido programa La Voz de la Liberación. Prepárate para este día miércoles, porque estos grandes milagros estarán aconteciendo a través de las potentes oraciones del pastor Juan José Reyes. Dios lo respalda de una manera maravillosa y de una manera especial. Y este día, amados hermanos, estará orando a tu favor y papá Dios estará glorificándose de una manera especial Papá Dios estará glorificándose de una manera maravillosa a través de las potentes oraciones del pastor Juan José Reyes, responsable de la iglesia Pentecostal Dios es Amor de San Raimundo. Oyentes internautas, venga a buscar la gracia del Señor, a buscar la presencia del Señor, a llenarse de la unción profética del Espíritu Santo. Este día miércoles, a través de las potentes oraciones del pastor Juan José Reyes, miércoles en la poderosa campaña Lucha por tu bendición. Venga, venga a buscar la presencia del Señor. Habrá palabras de Dios, alabanza, ministración y oración por los enfermos, oración por sanidad, oración por liberación. Y creemos que el Señor se estará glorificándose de una manera especial, de una manera poderosa, a través de sus potentes oraciones. Así que, amado oyente, amado internauta, esto será tremendo, esto será maravilloso, lo que Dios estará realizando en la iglesia pentecostal. Dios es amor de nuestra sede nacional de Guatemala. Venid a mí, todos los que estáis cansados y cargados, porque yo los haré descansar. Nos abra la palabra del Señor. Y este día, amados oyentes, amados internautas, miércoles en la poderosa campaña Lucha por tu bendición, creemos que la gloria del Espíritu Santo descenderá de una manera especial, descenderá de una manera poderosa en la 15 calle 9-36 de la zona 1, a una cuadra de Transporte Litegua, a tres cuadras de Plaza Barrios. Esto será tremendo para este día miércoles, miércoles de victoria, miércoles de bendición, miércoles donde estaremos contemplando los grandes milagros, grandes sanidades, grandes liberaciones. Un día miércoles donde estaremos viendo la manifestación profética del Espíritu Santo. Un día miércoles donde estaremos contemplando los grandes milagros, grandes sanidades. Usted que está enfermo, hermano, hermana, usted que necesita una oración por su negocio, por su trabajo, por aquel comerciante que me está escuchando, vamos a clamar para que el Señor reprenda al espíritu de miseria, al espíritu devorador, toda ruina, todo fracaso, sea reprendido por el poder de Dios a través de las potentes oraciones del pastor Juan José Reyes, que estará con nosotros este día miércoles a partir de las 8 de la mañana. 8 de la mañana estaremos contemplando la gloria del Señor aquí en la iglesia pentecostal Dios es Amor. Vamos a seguir escuchando más testimonios, más milagros para el aumento de su fe, amado oyente, amado internauta, como Dios respalda a su siervo de una manera especial, de una manera maravillosa.
1: La sangre de Cristo tiene poder. ¿Qué está pasando, hermano?
3: Yo tengo un problema de mi cuerpo, hermano. Todos mis manos se me mueren. Y cómo me duele.
1: Se duermen sus manos.
3: Sí.
1: Hay poder en tu nombre, Dios divino, Dios de gloria. En el nombre poderoso de Jesús. Ese mal que está dañando este cuerpo, en el nombre de Jesús. Vamos, suéltala. Toma el bebé. La sangre de Cristo tiene poder. Ahora, por la sangre de Cristo, suéltala. Alabasurianda, alabai. Hay una unción, me dice el Señor, que está sobre este cuerpo ahora.
4: En el nombre de Jesús, alabasurianda, alabaya. En el nombre poderoso de Cristo, con el poder de la gracia, el poder del Altísimo, que reciba su bendición. En el nombre poderoso de Jesús.
5: De último. No, no, no, ya no era ella. Pero hermano, allá.
1: Y es una opción de sanidad.
5: Aleluya.
1: Sal de los brazos.
5: ¿Cuántos alaban a Dios? Dicen gloria.
1: Reciba ahora. Reciba ahora por la sangre de Jesucristo y por el fuego de su gloria. Gracias, Padre poderoso. Amén y amén. Diga amén.
3: Amén.
1: Mueve tus brazos ahora en el nombre de Jesús. Haga la prueba, mueve tus brazos. Aleluya. Lo que no podía hacer, la sangre de Cristo tiene, iglesia. Aplauso fuerte al Señor. Aleluya, porque algo sucedió. Algo aconteció, diga gloria a Dios. ¿Qué pasó, mi hermana?
3: Un fuego, hermano.
1: Sintió como un fuego en ese brazo. De un solo su brazo se desmayó. Y ahora, ¿hay dolor o no hay dolor? No hay nada. aplauso, la bendición está alabazó. Levanta tus manos ahora al cielo, Padre, en el nombre de Jesús. ¡Que ella reciba! En el nombre de Jesús, que lo reciba, Padre. La obra está hecha para la gloria de su nombre, Padre. En el nombre de Jesús. Amén. Amén. Ahí está mi hermana, créalo. Aplauso fuerte para el Señor. La bendecida, levante las manos al cielo y vamos a hablar con él. Dígale gracias por todo lo que has hecho en mi vida y todo lo que harás, aleluya. Y hay una persona acá en nuestro medio que Dios me dice que Él te ha guardado. Él te ha guardado de cosas terribles.
5: Ah, no. Mis hermanos, vamos a meditar en
1: Él
5: la palabra
1: del Señor. De cosas terribles que podrían haber pasado en tu vida. Él ha guardado tu vida, alabado sea Jesús. Poderoso Padre celestial, Señor. Tú eres, Señor,
5: amado de los sirios
1: por los siglos de los siglos, Señor. Tú eres aquel todopoderoso que le dijo a Moisés: yo soy el que soy. Aleluya, en el nombre poderoso.
5: Y entraron
1: de Jesús,
5: en la ciudad y estando ahí,
1: porque hay poder en la grandeza
5: por tus bondades.
1: Porque hay
5: agradecerte,
1: poder,
5: Señor, por
1: gracia,
5: tus maravillas.
1: Agradece,
5: Espíritu
1: ahora,
5: Santo. Aleluya, tanto. Dele ese aplauso al Señor. Y chalabazo, tanto el nombre del Señor. Gracias, Jesús.
1: Amén.
5: Amén.
1: ¿Cuánto dicen amén? Y es su poder, y es su gloria, y es su gracia. Es su fuego, es su espíritu que está aquí ahora. Es su gracia que está aquí. Espíritu de Dios, Espíritu de Dios. En el nombre poderoso de Jesús, da la victoria, la bendición aquí ahora. Sal fuera en el nombre de Jesús. Sí, su bendición, su victoria. En el nombre poderoso de Jesús, que reciba victoria grande. Que reciba ahora la bendición, la victoria, en el nombre poderoso de Cristo. Gracias, Jesús, que reciba su bendición en nombre de Jesús. Amén. Y amén. En nombre de Jesús. Diga amén, hermana.
3: Amén.
1: ¿Qué pasa? ¿Qué pasaba? ¿Cómo te sientes ahora?
3: Pues me siento bien. Este sentido, esos días que ha pasado, nunca me he sentido bien. He sentido como que lleva algo en mí que
5: iba de campo.
3: No podía. Y no dormía, sí, siempre me mantengo cantando, orando, pero sentía que tenía un dolor en el corazón, sentía que no podía. Yo decía: Señor, ¿por qué? ¿Por qué a mí? He sufrido tanto, he hecho tantas cosas, decía el Señor. Hoy en la mañana, a las 4 de la mañana, clamaba al Señor. Yo decía: ¿por qué a mí? Reconozco que yo soy pecador, reconozco que te fallé, dije al Señor.
1: ¿Quién escuchó la revelación de Dios? Dígame. Dos personas, pero aquí está una de ellas, y reciba, mi hermana. En el nombre poderoso de Jesús, y dele gloria, dele aplauso al Señor. ¡Aleluya! ¡Reciba de Él! Este es un avivamiento tremendo, mi hermana. No solamente para tu vida, para tu familia, me dice el Espíritu Santo. ¡Te ha dado un avivamiento poderoso! ¡Reciba! En el nombre poderoso de Jesús. Gracias, Jesús. Muy agradecida con Dios.
3: Amén.
1: Amén. Que Dios siga bendiciendo. Aplauso fuerte para el Señor. Aleluya. Alabado Dios. ¿Y dónde está la otra persona? Que eran dos. ¿Dónde está la otra? ¿Cuánto dicen gloria a Jesús? Y a su nombre.
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0: impresionante, es impresionante, amados oyentes, amados internautas, del bendecido programa La Voz de la Liberación. 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
1: Porque Dios consola, a iglesia de poder.
2: La sangre de Cristo tiene poder. ¿Qué está pasando, hermano?
3: Yo tengo un problema de mi cuerpo, hermano. Todos mis manos se me mueren. ¿Y cómo me duele?
2: Se duermen sus manos.

0: está dañando este cuerpo en el nombre de Jesús. Vamos, suéltala. Toma el bebé. La sangre de Cristo tiene poder. Ahora por la sangre de Cristo. Suéltala. A la basurianda la vai. Hay una unción, me dice el Señor, que está sobre este cuerpo ahora.
1: En el nombre de Jesús, a la basurianda la vaya. En el nombre poderoso de Cristo, con el poder de la gracia, el poder del Altísimo, que reciba. Que reciba su bendición. En el nombre poderoso de Jesús. Y a la basurianda la vaya.
0: Y es una opción de sanidad. Sal de los brazos. Reciba ahora. Reciba ahora. Por la sangre de Jesucristo. Y por el fuego de su gloria. Gracias, Padre poderoso. Amén. Y amén. Diga amén.
2: Amén.
0: Mueve tus brazos ahora en el nombre de Jesús. Haga la prueba. Mueve tus brazos. Aleluya. Lo que no podía ser, la sangre de Cristo tiene, iglesia. Aplauso fuerte al Señor, aleluya, porque algo sucedió. Algo aconteció. Diga gloria a Dios. ¿Qué pasó, mi hermana?
2: Como un fuego, hermano, que me
0: sintió como un fuego en ese brazo, de un solo su brazo se desmayó.
2: Sí.
0: ¿Y ahora hay dolor o no hay dolor?
2: Ya no.
0: No hay nada.
2: Ya no.
0: Aplauso, la bendición está, alabazo. Levanta tus manos ahora al cielo, Padre, en el nombre de Jesús. ¡Calla, reciba! En el nombre de Jesús, que lo reciba, Padre. La obra está hecha para la gloria de su nombre, Padre. En el nombre de Jesús, amén y amén. Ahí está mi hermana, créalo, aplauso fuerte para el Señor. La bendecida, te estoy sanando, dice el Señor. Te estoy sanando de algo que se estaba formando en tu vientre. Te estoy sanando, oh rabazo. Y salababasi. Y cabazabaso. Vamos, reciba, y salababa. Reciba, reciba de Dios. Recibe milagro. Recibe ese milagro. Todo aquello que estaba formando ahora. Ahora se consume. Ahora se consume. Se consume todo aquello que estaba formando ahora. Cae por tierra en el nombre de Jesús. Que reciba sanidad. Que reciba liberación. Aleluya. Ese malestar en ese cuerpo. Ese malestar que está ahí desaparece. Desaparezca. Desaparezca ahora. Vamos, suelta ella. Porque hay algo, me dice el Señor, que está formando en tu vientre. Y eso te causaba dolor. Eso te causaba tristeza. Hoy, hoy, hoy, hoy, reciba. Hoy es el día, hoy es la hora. Hoy en el nombre de Jesús, aleluyas. Y rama y sacata rabazo. Oiga, que dice el Espíritu de Dios, aquello que te robaron, aquello que estaba devorando tu finanza, cae por tierra ahora. Ahora lo resista la basurianda ramazo. Y rama sacata rama y sacama. Hay diagnósticos de victoria, me dice el Espíritu Santo. Hay diagnósticos de victoria. Vamos, recíbalo. Con la fe, arramazó a la bajay. Oh, gloria, dígale, Padre, yo creo. Yo creo en la gloria de Dios. Yo creo en la gloria de Dios. Has batallado mucho, dice el Señor. Has luchado muchos medios. Y rabazó a bajay. Pero hoy el Rey te mandó a llamar. Y lo que era tuyo te devolveré. Vamos, reciba ahora. ¡Fuera, vayas! Vamos, reciba. ¡Vas! ¡Y la vaso! ¡Fuera, bala, bala, bala, vayas! Orianda, namazorra, baja y sacaba. La iglesia da gloria a Dios.

Llena persona nuestro medio, me dice el Espíritu de Jehová. Esta persona ha luchado financieramente. Financieramente ha batallado, dice el Señor.

0: ella, porque has gastado mucho. Has gastado mucho. Vamos, suéltala. Cae derrotado en el nombre de Jesús. Espíritu devorador. Espíritu devorador que está devorando la bendición en esa casa, en esa familia. Vamos, suelta ahora. La iglesia de aplauso y da gloria a Dios. Da gloria a Dios. Así. Así ahora. En el nombre de Jesús. Que reciba la bendición de lo alto. Lamaso, Aramasí, Aramaso, Ramahai. Orianda la vayas. Gracias, papá. Dígame.
1: Amén.
0: ¿Qué pasaba?
1: Mucho dolor de mi cuerpo.
0: Un dolor fuerte en el cuerpo. ¿Cuánto tiempo hace que estabas así, mi hermana?
1: 8 años, hermano.
0: 8 años, Dios mío. La sangre de Cristo tiene. ¿Has sido los médicos?
1: Sí.
0: ¿Y han dicho que es?
1: Me han dicho que es artritis reumatoidea. Pero no he sentido ningún cambio. Toda la medicina que me dan, no me hace.
0: ¿Qué pasó? ¿Qué sientes?
1: Sentí un milagro de Dios.
0: Ahí está el milagro. Da gloria a Dios, iglesia. Está la victoria, mi hermana. Primera vez que vienes.
1: Sí, primera vez, hermano.
0: ¿Escuchaste la radio?
1: Sí, la escuché el día de ayer y agarré un número, no sé si era de usted, hermano. Y yo le llamé y me dijo que viniera el día de hoy. Y yo le dije que iba a hacer todo el esfuerzo y ahí vine aquí.
0: Ahí está la victoria. Que Dios la siga bendiciendo. Un aplauso para el Señor. ¿Cómo está la hermanita ahora? Ven acá. ¿Qué pasó?
1: Diga al Señor que me ayude con
0: el... Venías con una angustia muy fuerte.
1: ¿Dónde están mis hijos? Dios mío, que Dios los protege.
0: Un Dios de victoria, mi hermana.
1: Los padres, Dios mío, mis enemigos.
0: Creo la bendición.
1: Pero en sus manos lo ha dejado, Padre, Dios mío.
0: La gloria de Dios está aquí, Padre. Da la victoria. Calabasuriante, alabasó. Hay puerta que se abre, mi hermana, para tu vida. Recíbalo. En el nombre poderoso de Jesús, yo lo creo. Yo lo creo. Gracias, Jesús. Amén, amén, Señor. Aplauso fuerte para Cristo. ¿Cuánto dicen gloria a Dios? Y a su nombre. Y a su pueblo. La sangre de Cristo tiene poder. ¿Qué está pasando, hermano?
1: Yo tengo un problema de mi cuerpo, hermano. Todos mis manos se me mueren. Y cómo me duele.
0: Se duermen sus manos.
1: Sí, sí, hermano.
0: Poder. Aleluya. Vamos a orar. Ponga la fe en el Señor. Padre, hay poder en tu sangre. Hay poder en tu nombre, Dios divino, Dios de gloria. En el nombre poderoso de Jesús. Ese mal que está dañando este cuerpo, en el nombre de Jesús. Vamos, suéltala. Toma el bebé. La sangre de Cristo tiene poder. Ahora, por la sangre de Cristo, suéltala. Alabasurianda, alabai. Hay una unción, me dice el Señor, que está sobre este cuerpo ahora.
2: En el nombre de Jesús, alabasurianda, alabaya. En el nombre poderoso de Cristo, con el poder de la gracia, el poder del Altísimo, que reciba su bendición en el nombre poderoso de Jesús. Y la alabación de la vaya.
0: Y es una opción de sanidad. Sal de los brazos. Reciba ahora. Reciba ahora por la sangre de Jesucristo y por el fuego de su gloria. Gracias, Padre poderoso. Amén y amén. Diga amén.
1: Amén.
0: Mueve tus brazos ahora en el nombre de Jesús. Haga la prueba. Mueve tus brazos. Aleluya. Lo que no podía hacer, la sangre de Cristo tiene, iglesia. Aplauso fuerte al Señor, aleluya, porque algo sucedió, algo aconteció. Diga gloria a Dios. ¿Qué pasó, mi hermana?
1: Un fuego, hermano, que me
0: sintió como un fuego en ese brazo. De un solo su brazo se desmayó. Y ahora, ¿hay dolor o no hay dolor?
1: Ya no.
0: No hay nada.
1: Ya no, hermano.
0: Aplauso, la bendición está, alabazó. Levanta tus manos ahora al cielo, Padre, en el nombre de Jesús. Que ella reciba. En el nombre de Jesús, que lo reciba, Padre. La obra está hecha para la gloria de su nombre, Padre. En el nombre de Jesús, amén. Y amén. Ahí está mi hermana, créalo, aplauso fuerte para el Señor. Está bendecida.

Muy bien, oyentes, internauta del bendecido programa La Voz de la Liberación. Este día miércoles en la poderosa campaña Lucha por tu Bendición, donde estaremos contando la presencia marcante del pastor Juan José Reyes, responsable, amados hermanos de la Iglesia Pentecostal de Zamor, de San Raimundo, estará con nosotros para predicar la santa y bendita palabra del Señor. En este momento vamos a escuchar un breve consejo de la palabra del Señor.

0: Mis hermanos, vamos a meditar en la palabra del Señor. Quien ama la palabra, diga amén.
1: Dios mío, de opresión del diablo, deshace ahora, estorbo del diablo, te vas fuera por el poder de Dios, por el poder del Espíritu Santo. Toda enfermedad se va en el nombre de Jesús. ¿Cómo se siente?
2: Me siento todo feliz, hermano.
1: ¿De qué es lo que sentías en el cuerpo?
2: Sentí un dolor en el vientre, en la matriz.
1: ¿Y ahora qué pasó?
2: Yo sentí la mano de Dios cuando llegó a operar, hermano.
1: Cuando reprendimos ese demonio en la matriz, ¿qué pasó?
2: Sentí un calor que me iba quemando.
1: Oricandalay, aplausos, iglesia. El Espíritu Santo me decía: reprenda ese demonio de la matriz. ¡Aleluya! Gloria a Dios, aleluya. ¿Está feliz, hermana?
2: Padre, hay poder.
1: Está muy feliz.
2: Solamente en ti llegué a encontrar la sanidad en este momento.
1: Aplauso más bonito para Dios. Solamente en Cristo la victoria, iglesia. Aleluya. ¿Cuánto tiempo, hermana, estás sufriendo?
2: Año y medio tengo, hermano.
1: ¿Año y medio? ¿Ya fuiste con los médicos?
2: Ya, hermano, me dijeron que la matriz ya estaba manchada, hermano.
1: Dijeron que estaba manchada, apareció una mancha ahí cuando hicieron el ultrasonido.
2: Así es, hermano.
1: ¿Y qué te dijeron? ¿Qué solución te daban?
2: Me dieron tratamientos, hermano, pero sigo lo mismo, hermano.
1: ¿Usted terminó el tratamiento médico?
2: Ya terminé.
1: ¿Y el tratamiento terminó y siguió el dolor?
2: Sigo lo mismo, hermano. No había nada de solución.
1: No había solución. Año y medio.
2: Así es, hermano.
1: Desesperada por esto.
2: Así es, hermano.
1: ¿Ahora qué sientes?
2: Ahora me siento
1: feliz. ¿Te dolía cuando tocabas el vientre?
2: Me dolía, hermano.
1: Haga la prueba ahora, mujer. Apriete en nombre de Cristo. La iglesia de aplauso para Dios. Mira, ¿ahora qué pasó?
2: Desapareció el dolor, hermano.
1: ¿No siente nada? Nada.
2: Nada.
1: ¿Estás segura?
2: Confirmo mi fe que mi Dios ya me sanó.
1: Aleluya. La palabra dice: conforme tu fe, así se ha hecho. Aleluya. ¿Estás feliz?
2: Santo es su poder de mí.
1: ¿Primera vez que viniste hoy?
2: Yes, hermanito.
1: Hoy hizo el esfuerzo.
2: Hizo el esfuerzo.
1: Y Dios recompensó el esfuerzo.
2: Así es, hermano.
1: Aplauso para Cristo. ¿Cómo te llamas, hermana?
2: Silvia, hermanito.
1: ¿De dónde llegaste?
2: Quilco, hermano.
1: ¿De Quilco?
2: Yes, hermano.
1: Que Dios te bendiga, hermana. Aplauso para Jesús. Hermanita, ¿cómo te sientes ahora?
3: Me siento bien, hermano.
1: Bien. ¿Qué sentías?
3: Hermano, viera que tiene como 2 meses que yo sentía un dolor aquí.
1: ¿En los ovarios?
3: Sí. ¿Y
1: ya fuiste al médico, no?
3: No.
1: ¿Con la fe?
3: Sí.
1: ¿En Jesús?
3: Así.
1: ¿Y qué crees? ¿El Señor te ha sanado hoy?
3: Amén, hermano.
1: ¿Qué pasó en el momento de la oración?
3: Yo sentí un calor, hermano.
1: ¿Y empezaste a vomitar también? Desde las sillas.
3: Así es.
1: ¿Qué sientes ahora?
3: Me siento.
1: ¿Está el dolor?
3: Ya no está.
1: ¿Se fue?
3: Sí.
1: ¿Quién lo hizo?
3: Cristo.
1: Aplauso para Dios, iglesia. Milagros que solamente Cristo puede obrar. ¿Cuánto tiempo estabas sufriendo, dijiste?
3: 2 meses.
1: 2 meses. Sí. ¿Y ahora te sientes libre?
3: Sí, hermano.
1: ¿Estás feliz con Jesús?
3: Así es, hermano.
1: Hay que darle gloria a Dios porque Dios es bueno, iglesia. ¿Cuánto dicen gloria a Dios? ¿De dónde llegaste?
3: Yo vengo desde gracias a Dios, hermano.
1: ¿Te sientes feliz ahora?
3: Así es, hermano.
1: Gloria a Dios. ¿Cómo te llamas?
3: Yo me llamo Lilia Yanet López Méndez.
4: A su nombre.
1: Dios te bendiga. Aplauso para Jesús.
4: Aquí en nuestro medio una persona. Y esta persona está teniendo muchos problemas, muchos fracasos en tu vida. La sangre de Cristo tiene, pero Dios te da victoria hoy. ¿Dónde está este hermano o esta hermana? Yo quiero orar en el nombre de Jesús. Has tenido muchos problemas, muchos fracasos, pero la gloria de Dios está aquí hoy para bendecir, ¿sí o no? Aleluya. Quiere la bendición de Dios. Pase enfrente. Ven acá rápidamente. Vamos a orar que Dios rompe toda cadena de estorbo, de impedimento, ¿sí o no? Traiga a la hermana enfrente. Queremos orar por ella en nombre de Jesús y a su nombre, iglesia, y a su pueblo. Aleluya, aplauso fuerte al Señor. Gloria a Jesús. Acá vamos a orar en el nombre poderoso de Cristo. Aleluya, le está costando caminar, mi hermana.
5: Sí, hermano.
4: Duele bastante.
5: Duele mucho el cuerpo, hermano.
4: El cuerpo le duele bastante.
5: El estómago, me duele la espalda.

0: su nombre. Que no hay médico, oiga esto, no hay médico terrenal que pueda hacer esta obra. Pero hay un médico celestial que tiene poder, ¿sí o no, iglesia? No estamos en contra de la ciencia, pero lo que pasa es que hay cosas que son naturales y cosas sobrenaturales, ¿sí o no? A su nombre. Levante la mano entonces, Padre, con el poder de tu Espíritu, con el dedo de Dios que echaba fuera los demonios, en el nombre poderoso de Jesucristo, en el nombre que es sobre todo nombre, Jesús de Nazaret, comienza a expulsar lo que hay en ese cuerpo, desde la coronilla de su cabeza hasta la planta de sus pies, en el nombre de Jesús. Va saliendo ahora, grita, quema, Jesús. Quema, sama, jama, soa, mahai. Quema, sacaba. Gira la basura, tarabaso. Sal de los huesos. Sal de los tendones. Saca ahora el estómago. Coloque la mano ahí, que expulse ese mal ahora. Coloque la mano ahí. Aleluya. Hay poder en la sangre. Hay poder en el nombre poderoso de Jesús de Nazaret, el Hijo de Dios. Ahí está vomitando. Vamos, suelta. Vamos, suelta. Saca esa obra maligna que está ahí. Que entraste por medio de cólico. Oigan lo que me dice el Espíritu de Dios. Aleluya. Que ese espíritu entró por un cólico que ella tuvo, un enojo fuerte. La sangre del Cordero tiene poder, aleluya. La sangre del Cordero tiene poder. Ahí está la unción de Dios. Gloria a Dios. Reza catarabasó. Había un problema serio en tu páncreas, pero reciba ahora ahí el toque poderoso del Espíritu de Dios, de sanidad divina, liberación. Reciba victoria grande. Nunca más, la sangre de Cristo tiene poder. Que lo reciba. Amén. Y amén. ¿Cuánto dicen amén? Hermanita, diga amén.
1: Amén.
0: ¿Cómo te sientes ahora?
1: Me siento. Ahorita no siento el dolor.
0: No hay dolor en el estómago.
1: No lo siento.
0: Estaba ahí el mal.
1: Sí, pero ahorita.
0: Estaba doliendo.
1: Estaba doliendo.

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0: Dios mío, de opresión del diablo, deshace ahora, estorbo del diablo, te vas fuera por el poder de Dios, por el poder del Espíritu Santo. Toda enfermedad se va en el nombre de Jesús. ¿Cómo se siente?
1: Me siento todo feliz, hermano.
0: ¿De qué es lo que sentías en el cuerpo?
1: Sentí un dolor en el vientre, en la matriz.
0: ¿Y ahora qué pasó?
1: Yo sentí la mano de Dios cuando llegó a operar, hermano.
0: Cuando reprendimos ese demonio en la matriz, ¿qué pasó?
1: Sentí un calor que me iba quemando.
0: Oricandalay, aplausos, iglesia. El Espíritu Santo me decía: reprenda ese demonio de la matriz. ¡Aleluya! Gloria a Dios, aleluya. ¿Está feliz, hermana?
1: Vale, hay poder.
0: Solo... muy feliz.
1: Solamente en ti llegué a encontrar la sanidad en este momento.
0: Aplauso más bonito para Dios. Solamente en Cristo la victoria, iglesia. Aleluya. ¿Cuánto tiempo, hermana, estás sufriendo?
1: Año y medio tengo, hermano.
0: ¿Año y medio? ¿Ya fuiste con los médicos?
1: Ya, hermano, me dijeron que la matriz ya estaba manchada, hermano.
0: Dijeron que estaba manchada, parecía una mancha ahí cuando hicieron el ultrasonido.
1: Así es, hermano.
0: ¿Y qué te dijeron? ¿Qué solución te daban?
1: Me dieron tratamientos, hermano, pero sigo lo mismo, hermano.
0: ¿Usted terminó el tratamiento médico?
1: Ya terminé.
0: ¿Y el tratamiento terminó y sigue el dolor?
1: Sigo lo mismo, hermano. No había nada de solución.
0: No había solución. Año y medio.
1: Así es, hermano.
0: Desesperada por esto.
1: Así es, hermano.
0: ¿Ahora qué sientes?
1: Ahora me siento feliz.
0: ¿Te dolía cuando tocabas el vientre?
1: Me dolía, hermano.
0: Haga la prueba ahora, mujer. Apriete en nombre de Cristo. La iglesia, de aplauso para Dios. Mira, ¿ahora qué pasó?
1: Desapareció el dolor, hermano.
0: ¿No siente nada?
1: Nada.
0: Nada. ¿Estás segura?
1: Confirmo mi fe que mi Dios ya me
0: sanó. Aleluya. La palabra dice: conforme tu fe, así se ha hecho. Aleluya. ¿Está feliz?
1: Santo es su poder de mí.
0: Primera vez que viniste hoy.
1: Yes, hermanito.
0: Hoy hizo el esfuerzo.
1: Hizo los esfuerzos.
0: Y Dios recompensó el esfuerzo.
1: Así es, hermano.
0: Aplauso para Cristo. ¿Cómo te llamas, hermana?
1: Silvia, hermanito.
0: ¿De dónde llegaste?
1: Quilco, hermano.
0: ¿De Quilco?
1: Sí, yes, hermano.
0: Que Dios te bendiga, hermana. Aplauso para Jesús. Hermanita, ¿cómo te sientes ahora?
2: Me siento bien, hermano.
0: Bien, ¿qué sentías?
2: Hermano, viera que tiene como 2 meses.
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Y como está escrito: cuán hermosos son los pies de los que anuncian la paz, de los que anuncian buenas nuevas. 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Romanos 10:15 dice: ¿y cómo predicarán si no fueren enviados? 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

fuerte. Ahora, ¿cuántos pueden gritar en esta noche?

0: Seguimos con esa libertad, hermanos. Seguimos con ese gozo. Y cantamos este otro canto. Dice así.
1: Señor, conocemos tu gloria, Señor, conforme tu voluntad.

yéndole a hacer milagros, predicar la palabra, y fueron llamados personalmente por él a un apostolado, un ministerio de poder para salvación de miles y miles de almas. Y esos dos hombres de ese calibre espiritual subían juntos a esa hora, la hora novena, hacia el templo. Fíjense que aún dos hombres como Pedro y Juan, apóstoles, líderes de la iglesia en Jerusalén, pastores principales de esa iglesia, aún esa gente de esa estatura espiritual, tenían que ir al templo, tenían que ir a la casa de oración, tenían que congregarse. Hoy día hay gente que dice, no, yo en mi casa alabo a Dios y busco a Dios. Bueno, esa es la doctrinita suya, la doctrinita que Satanás le ha puesto en su corazón para que usted se pierda. Pero la Biblia no dice eso. La Biblia dice, Hebreos capítulo 10, verso 25, dice, no apartarse de la congregación como algunos tienen por costumbre. Que sí, que algunos tienen la mala costumbre de apartarse, pero la Biblia dice, no se aparte. La congregación, se reúnen hombres y mujeres a adorar a Dios. Se reúnen en comunión, unidos, a alabar al Señor, a recibir enseñanza de la palabra, a recibir sacramentos que Dios ha puesto para su pueblo. En la congregación, los que aceptan a Cristo, como anoche que aceptó un grupo tan lindo aquí, son bautizados en las aguas, el bautismo que Cristo estableció para su iglesia. Gloria sea Dios, y se fortalecen en la fe para permanecer firmes en el camino del Señor. Y tan importante es eso, que hombres de la estatura de Pedro y de Juan iban también al templo. Mi alma te alaba, Jesús. Y ahí se movían hacia el templo, pero en esta ocasión iban con un propósito especial. Era la hora novena, y dice que esa es la hora de oración. Era una reunión de oración, un culto de clamor al Dios del cielo. Bueno, si en la iglesia apostólica había cultos especiales de oración, que sí que la oración debe ser importante. Dice que ahí hay dos puntos decisivos para todos los que están aquí en esta noche. Que hay que congregarse, hay que visitar una iglesia. ¿Cuál iglesia? Una iglesia que predique la palabra de Dios, como está en la Biblia. Que no le quite ni le añada la palabra, porque el que le quita o le añada, pierde su parte del árbol de la vida, dice la Biblia, en la Ciudad Santa. Iglesias que enseñan esto como está escrito. Dios lo escribió perfecto, Dios lo escribió completo. Dios no lo escribió ni para recortarlo ni para añadirlo. No le recorte ni le añada, déjelo como está, que como está está bueno. Como está, está perfumado con perfume de vida eterna. Como está, está perfumado con perfume de victoria para aquellos que creen. Gloria sea Dios. Y gracias a Dios que aquí en la tierra y aquí en Colón y en Panamá y en todos los lugares que vamos, hay iglesias que se ciñen a la Biblia y que predican la Biblia y no se apartan de aquí, ni a derecha ni a izquierda. Gloria a Dios, porque sabemos que en su palabra está la vida. Gloria al nombre de Dios. La Biblia dice que su palabra es vida para los que la hallan y medicina para todo nuestro cuerpo. Mire qué medicina tiene papá. Alabado sea Dios. Su palabra. Y sí que usted tiene que visitar una congregación, una iglesia que enseñe la Biblia, como está escrita. Pero también tiene que orar. La iglesia apostólica le da una importancia tan grande a la oración, que aún los apóstoles más importantes, Pedro y Juan, iban avanzando hacia el templo a la hora novena a orar. Se ha glorificado el nombre de Dios. En la Biblia le muestra a usted que todos los hombres que tuvieron victoria con Dios eran gente de oración. Hay un hombre llamado Daniel, profeta del Altísimo, que dice la Biblia, Daniel capítulo 6 en el verso 10, que oraba tres veces al día. ¿Cuántos de los que están aquí oran por lo menos tres veces al día? No hubo ni un amén. Alaba lo que él vive. ¿Qué pasó? Sea bendito, no me diga que usted no ora. ¿Y cómo usted come tres veces al día para el día afuera? Eso, ahora sí, pregunto eso sí, que va a haber un amén grande. Sonríase, que el Señor le ama. Si usted come tres veces al día para el día afuera, por la mañanita, al mediodía y por la tarde, y a veces cuatro y cinco veces también, coma para el día adentro por lo menos tres veces al día, que el adentro es el eterno, el de adentro es lo más importante, el de afuera es por unos días nada más. Entonces, acabará tarde o temprano. Daniel, que era muy inteligente, ojalá nosotros seamos todos inteligentes como Daniel, oraba tres veces al día. Y ahí dice que se acercaba una ventana y miraba hacia Jerusalén. Y él estaba cautivo acá en el imperio de Media Persia. Y ahí tres veces al día clamaba y confesaba el pecado del pueblo delante de Dios. Era un hombre de oración. Y en una ocasión dice que el rey firmó un edicto donde prohibía que por un mes nadie podía hacer oración a ningún Dios.

0: ni menos a ningún hombre, sino solamente la petición tenía que ser al rey directamente. Y el que fallara en cumplir eso iba para el foso de los leones. Para mal sitio iba. Y a muchos leones hambrientos ahí esperando al que cayera. Pero cuando Daniel oyó el edicto, más ligero, se movió hacia su ventana y ahí se arrodilló. Y tres veces al día clamaba a su Dios. Mi alma te alaba. No era que Daniel no respetara al rey. Daniel respetaba al rey. Y Daniel respetaba la ley. Pero Daniel respetaba más al rey de arriba que al rey de abajo. ¡Alabado sea Dios! Porque el rey de arriba es el rey de reyes y señor de señores. Es el rey supremo. Y él es sobre todas las cosas. Bendito sea el Señor. Pero sorprendieron a Daniel orando. Lo declararon al rey. Y el rey, aunque amaba a Daniel, no tuvo más remedio que honrar su edicto firmado. Y permitió que Daniel fuera al foso de los leones. Y tiraron a Daniel con los leones. Esa noche el rey ni durmió. Dice que ayunó. Se desveló toda la noche y tempranito por la mañana se fue corriendo a la puerta del foso y llamó a Daniel. Daniel, ¿te libró acaso el Dios vivo al cual tú adoras en la tierra? ¡Alabado sea Dios! Dice que el rey sabía que el Dios de Daniel no era un Dios muerto, era un Dios vivo. Lo sabía. Y como sabía eso, aunque tenía duda, dijo, sabía que había oportunidad con él. ¿Te libró acaso? Y de adentro del foso salía la voz de Daniel, más vivo que nunca. Oh rey, vive para siempre. El Dios al cual yo le sirvo envió su ángel y le cerró la boquita a los leones. Mi alma te alaba, Jesús. ¿Cuántos tienen ese Dios tan grandote? ¡Bendito sea su nombre! Imagínense toda esa escena. Cayó Daniel en el foso, los leones saltarían seguido para hacerlo pedazos y apareció aquel ángel y le agarró a los gatitos eso, la boquita así se la trancó. Imagino que el ángel dijo, gatito, juguetón, cierra la boquita ese y no me toque a Danielito que es de arriba. Alabado sea Dios. Se quedaron los leones con las ganas de comer. ¡Sea bendito el nombre de Dios! Mire, cuando tenemos al Dios de arriba, no hay leoncito que nos muerda. Lo más que hay son leones aquí abajo en la tierra. Leones que se mueven por los aires. Poderes satánicos que envía el diablo a deshacernos. Pero no hay diablito de eso que nos muerda mientras tengamos al Dios de Daniel. Y el Dios de Daniel está aquí en esta noche. Está aquí. Y por medio del Señor Jesucristo, abre las puertas del cielo para los que claman a Él. ¡Gloria sea Dios! ¡Bendito sea su nombre! Y Daniel oraba tres veces al día. Ni los leones pudieron con él. Había un rey llamado David, profeta de Israel y rey. Oraba tres veces al día también. ¿Cuánto oran tres veces al día? El mismo silencio sigue en pie. Alabe lo que él vive. Mire que cuando termine esta campaña, uno de los logros grandes, sea que todos los creyentes que están aquí oren como Daniel y como David tres veces al día, para que la victoria para esta ciudad de Colón sea gigante y esta ciudad se convierta completa y escape de condenación y de juicio, porque creyentes aquí como Daniel y como David meten las rodillas tres veces al día clamando, salva esta ciudad de Colón, salva a los perdidos, y Dios lo hace. Bendito sea Dios. Dice el Salmo 55 en el verso 17 que David por la tarde, por la mañana y al mediodía clamaba a su Dios y decía, yo clamaré y él oirá mi voz y él me salvará. ¡Gloria sea Dios! Y David en su muerte dice que se quedó cansando con el Señor en lo que venía la redención. Salvo, él creyó en el Dios del cielo, pero no le bastaba con creer, oraba tres veces al día. En la oración hay poder, en la oración hay vida. Cada amigo que está aquí entienda, fíjense amigo, si hombres como David y hombres como Daniel tuvieron que orar, y si hombres como Pedro y Pablo, apóstoles, tuvieron que ir a horas especiales que tenía la iglesia para orar, usted quiere salvarse amigo, usted va a tener que orar también. Pero usted tiene un problema amigo, dígalo, no se enoje, sonríase que el Señor le ama, y yo también. Usted tiene un problema, y es que la Biblia dice que Dios no oye al pecador, y todo el que no ha aceptado a Cristo está en pecado, porque aquí no hay nadie que no haya pecado. Yo pequé, los pastores pecaron, pero nos convertimos a Cristo. Y al convertirnos nos perdonó, y su sangre limpió nuestros pecados. Alabado sea Dios, y ahora no somos pecadores, somos hijos del Dios de la gloria, que nos movemos por la fe, abrazados en Cristo y cubiertos por su sangre. Pero el que no ha aceptado a Cristo, su pecado permanece, y Dios ve su pecado, y el pecado es la abominación más grande que hay en la tierra delante de Dios. Y mientras usted esté en pecado, Dios no lo oye. Está de espaldas a usted, no quiere ni mirarlo. Si lo mira y ve su pecado, va a tener que derramar juicio sobre usted. Pero en esta noche usted puede comenzar a orar. Porque en esta noche usted va a aceptar a Cristo. Y en el segundo en que acepte a Cristo, lo va a perdonar. Instantáneamente te va a perdonar. Y la sangre de Cristo te va a lavar y te va a limpiar de pecado. Y ya tú no vas a ser un pecador. Vas a ser un hijo de Dios. Y vas a mirar para arriba y vas a decir, Padre. Y el Padre va a estar atento porque Él está atento de las oraciones de sus hijos. ¡Glorias a Dios! Y cuando empiezas a clamar, habrá bendición para tu hogar, bendición para tus hijos, bendición para tu persona, bendición para tu salud, sobre todo salvación eterna para que seamos para siempre familia del Dios de la gloria. ¡Bendecido sea Dios! Y si alguien oró más que Daniel y más que David juntos, fue el Señor Jesucristo. Oye, ¿para qué el Señor tenía que orar? El Señor no había pecado nunca, ni pecó. Y la Biblia dice que era Emmanuel, Dios con nosotros. Todo Dios estaba en aquel cuerpo humano de Jesucristo. Sin embargo, dice que cuando aún era muy de noche, estaba arriba en el monte orando. ¿Cuántos madrugan todos los días a orar? Dice, amén, no espanta ni una mosca. Mi alma te alaba, Jesús. Dice que es otro de los secretos de la Biblia para crecer espiritualmente y tener victoria. 3 veces al día. Y de Jesucristo de madrugada estaba arriba en el monte. En ocasiones amanecía la noche entera en oración. Vigilia, toda la noche. Continuamente dejaba a los discípulos a un lado y las muchedumbres. Se subía al monte y estaba horas y horas hablando con el Padre. Él sabía que la oración lo fortalecía espiritualmente. La oración hacía posible que él no cayera en tentaciones viviendo en un cuerpo humano tan débil como el nuestro. La oración le dio la victoria en todo. La noche antes de morir por todos nosotros en la cruz, en el jardín de Getsemaní, dice la Biblia, Lucas capítulo 22, verso 44, que Jesús entró al jardín, se tiró de rodillas, y la oración era tan poderosa que dice que su sudor caía como sangre sobre la tierra. Y cuando el sudor caía y el cansancio llenaba su cuerpo, vino un ángel del cielo y lo ayudaba, lo confortaba. Y después de esa oración poderosa, él tuvo la fuerza para dejarse matar en la cruz y darnos a nosotros la victoria eterna. Es decir, cuando hablamos del sacrificio de la cruz y la sangre derramada en la cruz y la muerte en la cruz que llevó nuestros pecados, primero todo eso fue conquistado en las rodillas. Primero tuvo aquella humanidad de Jesús que fortalecerse para recibir 39 latigazos y sobrevivir. Y en la cruz resistir hasta terminar diciendo, Padre, perdona a los que no saben lo que hacen. Bendecido sea Dios. Quiere decir que en la oración hay victoria. Pero usted, amigo, para poder orar, tiene que aceptar a Cristo para que lo perdone, lo lave con sangre, porque Dios no oye al pecador. Pero el pecador, cuando viene a Cristo arrepentido, se vuelve un hijo del Dios de la gloria. Porque en el segundo que recibimos a Cristo, creemos en su nombre, Él nos da el poder de ser hechos los hijos de Dios. ¡Gloria sea Dios! Esta es noche de salir de aquí como un hijo, adoptado como un hijo del Dios del cielo, como heredero del reino de los cielos, cubierto por la sangre, que cuando dice, Padre, los oídos del Señor están muy alerta para escuchar tu clamor, y responderte, y socorrerte, y ayudarte. ¡Gloria sea Dios! Y dice la Biblia que en aquella ocasión, cuando Pedro y Juan subían juntos hacia el templo a orar, dice que en la puerta del templo había un tullido de nacimiento, nunca había caminado, y lo ponían todos los días a la puerta de aquel templo, para pedir limosna a la gente que entraba. Y cuando vio a Pedro y a Juan que se acercaba, dice que los miró y le pedía limosna, que le dieran una ayuda. Cuando ellos llegaron junto a él, dice que Pedro le habló y le dijo, fija tu mirada hacia nosotros. Y el tullido los miró, esperando que le iban a dar una buena limosna. Pero Pedro le dijo, no tengo plata ni oro, ni un céntimo traía Pedro. No traía dinero, pero venía lleno del poder del Dios de la gloria. Mejor es no tener dinero y tener a Dios que tener el dinero que tenga uno y estar perdido en la tierra. ¿De qué le vale el dinero a la gente? Si no tiene a Dios, van perdidos rumbo a la condenación. Pero el que tiene a Dios, el que tiene a Cristo, ese, tenga o no tenga dinero, es el más rico de la tierra, porque tiene la riqueza eterna, tiene la herencia en el cielo. ¡Alabado sea Dios! Y Pedro dijo, no tengo ni plata ni oro, pero de lo que tengo, eso te doy. En el nombre de Jesucristo de Nazaret, levántate y anda. Y te dio la mano y agarró por la mano derecha al tullido y lo aló y lo puso en pie. y apenas quedó en pie, dice que se le consolidaron los pies y los tobillos. Y el hombre dio un salto, nunca había caminado. Dio un salto y comenzó a caminar y entró al templo con Pedro y con Juan, caminando, saltando y alabando al Dios del cielo. Bendito sea el nombre de Dios. Ese Dios está aquí en esta noche. Te está cojo, prepárese para caminar. Te está paralítico, Dios está aquí para ponerlo a caminar. Esta es noche de victoria. Anoche vimos persona, la mujer que no había caminado por mucho tiempo con un derrame, que comenzó a dar sus primeros pasos y caminó anoche, sola. ¿Y cuántos otros sanados? Ese Dios está aquí de nuevo. Es un Dios de milagro, es un Dios de amor, es un Dios de misericordia, es un Dios de prodigio. Está aquí, usted crea en Él, disponga su corazón para Él. Y no importa lo que tenga, todo es posible para el que cree. ¡Gloria sea a Dios! Bendito sea el Señor Jesús. Dice la gente, dice la Biblia, que cuando la gente vio aquel milagro, se movieron en multitudes. Miles de personas corrieron a la voz de que aquel hombre tan conocido estaba caminando y saltando y alabando al Señor. Y en el pórtico llamado de Salomón, miles de personas se acercaron a ver el milagro y miraban atónitos y asombrados al hombre que caminaba y saltaba, y a Pedro y a Juan, que lo habían levantado. Pero cuando ellos miraban atónitos, Pedro aprovechó su oportunidad y abrió su boca bien abierta y le predicó la palabra a aquella multitud. Oiga, y no tenía altoparlante, ni tenía nada de lo que tenemos hoy en día. Gloria a Dios por los altoparlantes. Mi alma te alaba. Pero cuando no hay altoparlante, el Señor le mete un altoparlante a uno que predica y oye todo el mundo sin altoparlante. Y le predicó el mensaje a aquella multitud. Eran miles de personas. Y le dijo, ¿por qué os maravilláis? Le dijo a aquella multitud. ¿Por qué se maravillan? ¿Y por qué nos miran a nosotros? Como si por virtud nuestra o por piedad nuestra hubiéramos hecho caminar a ese hombre. Dice que el que es siervo de Dios, el que verdaderamente es siervo de Dios, inmediatamente, no importa el milagro que ocurra, trata de quitar la atención de la gente, de su persona, y ponerle la atención en el Dios que ha hecho el milagro. Cuando usted vea que ocurre un milagro y alguien se vanagloria, yo fui, ese no fue nada, ese es un hijo de Satanás. Cuando diga, yo sano, mentiroso, nadie sana. Lo único que sana es el Dios del cielo. Y está aquí para sanar en esta noche, por medio del Espíritu Santo. Sana, sana, pero sana a los que ponen la fe en Cristo Jesús. Porque Cristo fue el que en la cruz llevó el pecado y llevó la enfermedad. Mire a Cristo en esta noche, ponga su fe en Él y reciba que en Él está la vida y la victoria. Bendito sea el Señor. Pedro y Juan, que eran hombres humildes, llenos del poder y del Espíritu de Dios, pero muy humildes y muy cuidadosos. ¿Por qué nos miran a nosotros? No fuimos nosotros, dijo. No es por piedad nuestra, no es por virtud nuestra. Y explicaron, dijeron, el Dios de Abraham, de Isaac y de Jacob, el Dios de vuestros padres, Él ha glorificado a su Hijo. Miren el mensaje, que cuando los apóstoles predicaban solamente traía a la gente hacia el mensaje de Cristo y no predicaban a nadie más. Pedro no predicaba a Juan. Juan no predicaba a Pedro, Pedro no predicaba a Pablo, Juan no predicaba a Santiago, Santiago no predicaba a María, solamente se predicaban al Cristo vivo, solamente predicaban al Hijo de Dios, solamente predicaban al Salvador del mundo, solamente predicaban al Redentor que el Padre envió, al que derramó la sangre, al que murió por toda la humanidad. Un solo mensaje, Cristo salva y sana, alabado sea Dios. Y fueron claritos, ¿quién hizo eso? El Dios de vuestros padres ha glorificado a su Hijo, a Jesús. Dijo, al que ustedes negaron, al que ustedes entregaron cuando Pilato se movía para absolverlo. Dijo, porque ustedes negaron y entregaron al justo y al santo. Y ustedes mataron al autor de la vida. Oiga el mensaje, está hablando del Hijo de Dios. Está hablando de Jesucristo, está predicando Pedro, apóstol de Jesucristo. Y le dice a aquella gente en la cara, ustedes mismos son los asesinos. Oiga, ese Pedrito era terrible. Mi alma te alaba, Jesús. Ustedes mismos lo mataron y él era el autor de la vida. El que está aquí, óigalo, Cristo es el autor de la vida. Óigalo, Cristo es el autor de la vida. Usted quiere vida, Cristo es el autor de la vida. Usted quiere escapar de la muerte, de la condenación, del infierno. Óigalo, Cristo es el autor de la vida. Cristo es el dador de la vida. Cristo tiene vida. Y la Biblia lo dice, que cuando Él fue manifestado, Él quitó la muerte y trajo a la luz la vida y la inmortalidad. por medio de nuestro Señor Jesucristo, por medio de su Evangelio. ¿Cuántos dan gloria a Dios? Y ustedes mataron al autor de la vida. Oiga el mensaje. Está hablando del Hijo de Dios. Está hablando de Jesucristo. Está predicando Pedro, apóstol de Jesucristo. Y le dice a aquella gente en la cara: ustedes mismos son los asesinos. Oiga, ese Pedrito era terrible. Mi alma te alaba, Jesús. Ustedes mismos lo mataron. Y él era el autor de la vida. El que está aquí, óigalo. Cristo es el autor de la vida. Óigalo. Cristo es el autor de la vida. Usted quiere vida. Cristo es el autor de la vida. Usted quiere escapar de la muerte, de la condenación, del infierno. Óigalo. Cristo es el autor de la vida. Cristo es el dador de la vida. Cristo tiene vida. Y la Biblia lo dice. Que cuando él fue manifestado, él quitó la muerte y trajo a la luz la vida y la inmortalidad. Por medio de nuestro Señor Jesucristo, por medio de su Evangelio. ¿Cuántos dan gloria a Dios? Pedro lo predicó bien claro. Ustedes mataron al autor de la vida. Bendito sea el Señor Jesús. Dice, pero Dios lo resucitó entre los muertos. Y nosotros somos testigos de que resucitó entre los muertos. Quiere decir que no era cuestión de imaginación. Es que lo vieron con los ojos. Es que lo tocaron. Es que después que resucitó, comieron con él. Y el primer día de la resurrección se les presentó, se asustaron. Creyeron que veían un espíritu. Y cuando él los vio asustados, le dijo, un momentito, ¿por qué se asustan, muchachitos temerosos? Tóquenme, que soy yo mismo. Y lo tocaron, y se alegraron. Dice que comió miel de abeja y pescado con ellos. Estaba bien viejo, ¿cuánto le alaban? No hay muerto que coma miel de abeja. Mi alma te alaba, Jesús. Comió miel y pescado vivito. Y ahora Pedro predica lo que vio. Predica aquello de lo cual fue testigo. Ustedes lo mataron. Él es el autor de la vida. Pero el Padre lo resucitó de entre los muertos. Lo levantó de entre los muertos. Y nosotros somos testigos. Mira el Cristo que predicamos aquí. No es alguien que fue un gran líder religioso y se murió y se quedó en el sepulcro y se pudrió. Ese no es el que predicamos. No es una teoría religiosa tampoco. No es una estatua que se carga al hombro, que tiene ojo y no ve, y pies y no camina. Eso no es lo que predicamos. Estamos predicando a un Cristo que murió. Pero murió por ti, murió por mí, murió por los pecadores. Pero como Él murió inocente, Él nunca pecó, no lo pudo retener el sepulcro, no lo pudo retener el infierno, no lo pudo retener la muerte. Al tercer día, la gloria del Padre lo levantó de entre los muertos para dar vida a los que creen en su nombre. ¡Alabado sea Dios! Y cuando salió de entre los muertos, dijo, por cuanto yo vivo, vosotros también viviréis. ¡Gloria a Dios! ¿Usted quiere vida? La vida está en Jesús. ¿Quiere vida para sus hijos? La vida está en Jesús. ¿Quiere vida para los que usted ama en su hogar? La vida está en Jesús. En Cristo está la victoria. Nadie más puede. Solo Él murió y fue resucitado para que los vivos no vivan ya para sí mismos, sino para Él, que murió y se levantó entre los muertos. ¡Gloria sea Dios! Él murió y se levantó. Y Pedro predicó ese mensaje tan claro, tan sencillo. Ese es el autor de la vida. El Padre lo levantó entre los muertos. Nosotros lo vimos vivo y está más vivo que nunca. Y Juan predicó y dijo, primera de Juan capítulo 2, verso 1, dijo, ¿alguno ha pecado? Abogado tenemos ante el Padre, a Jesucristo el justo. Él es la propiciación para nuestros pecados. ¿Cuánto tiene ese abogado? Nunca ha perdido un caso y no cobra un centavo porque ya él pagó el precio hace tiempo. Defiende las causas de gratis y es el mejor abogado que jamás ha existido. Y no está en cualquier lugar, está a la diestra del Padre, allá, al lado de papá. Mi alma te alaba, Jesús. Y cuando aquí usted clama, Jesús, perdóname, Jesús, te acepto, Jesús, me arrepiento, esa voz llega arriba, el Espíritu Santo lleva los mensajes allá arriba, mire como relámpago, y Jesús defiende su caso. Padre, yo di mi vida por él. Y el Padre tiene que decir, amén, lo perdono, alabado sea Dios, escríbelo en tu libro. ¡Gloria sea Dios! Y todos los que aceptan a Cristo son escritos en el libro de la vida. Los que aceptan a Cristo quedan escritos en el libro del Cordero de Dios, Cristo Jesús, donde están los que van a permanecer para vida eterna con el Señor. ¿Cuántos están seguros que ahora mismo están escritos en el libro de la vida? Ahora sí hubo un amén. Alaba lo que Él vive. Está estamos seguros, porque está en la Biblia, que todo el que invocare su nombre será salvo. El segundo que lo aceptamos de corazón, instantáneamente nos perdona, su sangre nos limpia y escribe nuestros nombres en ese libro maravilloso donde están escritos los herederos del reino de los cielos. Bendito sea el Señor Jesús. Y Pedro predicó aquel mensaje y le dijo a los judíos, y por la fe en su nombre. No, yo no hablaba de nadie, lo que de Cristo, ¿y qué es eso? Por eso es lo que hacemos aquí en esta noche también. Porque es la orden apostólica, la orden de Cristo mismo. Por la fe en su nombre, ustedes han visto la perfecta sanidad que este hombre ha recibido delante de ustedes. Había testigos, miles lo habían visto. Y Pedro solamente glorifica a Jesús por la fe en su nombre. Cuando el hombre se levantó, ¿qué dijo Pedro? En el nombre de Jesucristo de Nazaret, levántate y anda. El hombre dio un salto y salió caminando y corriendo y moviéndose. Por la fe en su nombre, esta perfecta sanidad ha sido hecha delante de ustedes, dijo. Y luego Pedro le habló algo muy lindo a los judíos, ya les había dado bien duro, ahora le habló algo lindo. Le dijo, y sabemos que ustedes por ignorancia obraron, hicieron la maldad que hicieron contra él. Igual que vuestros príncipes, vuestros líderes, también obraron por ignorancia. Y le dijo esto, óigalo bien ahora, abra sus orejitas bien abiertas. Hechos capítulo 3, verso 19. Le dijo, pero ahora arrepentíos y convertíos y se borrarán vuestros pecados. ¡Gloria sea Dios! Después que le dijo que ellos eran los criminales, que ellos eran los que lo habían matado, lo habían despreciado, lo habían entregado, ahora le dijo, pero si se arrepienten y se convierten a él, los pecados le son borrados, aún el pecado terrible de haber matado a Jesucristo. Así que usted no me diga, no, yo soy un criminal, he matado como 20 personas. Pues los judíos fueron más criminales porque mataron a Cristo, al dador de la vida, al Hijo de Dios. Sin embargo, Pedro le dijo, pero si se arrepienten y se convierten, él mismo, a quien ustedes mataron, él mismo los perdona y su sangre los limpia de todo pecado. Quiere decir que aunque usted haya pecado mil veces, aunque se haya corrompido hasta la saciedad, no se ponga triste, no se atribule. Cristo le ama, Él murió por usted, Él derramó la sangre por usted, Él está aquí en esta noche para darle a usted vida, Él está aquí, Él lo ha traído a usted para darle la victoria. Arrepiéntase, conviértase a Jesús, sálvese, que en el segundo en que lo haga, su pecado le es perdonado. ¡Gloria sea Dios! Es la noche de su victoria, aprovechela. Y Pedro le dijo a los judíos, le dijo, ¿por qué? Vendrán días de refrigerio. Esa es una buena noticia. Estos días que vivimos actualmente son de todo menos de refrigerio. Estos son días de inflación. Días de hambre, de miseria. Días trágicos en que la humanidad sufre en todos los países de la tierra. No solamente en Panamá o en Puerto Rico o en la República Dominicana. En todos los países de la tierra. Tragedia, desempleo, maldad extrema, contiendas, escándalos, robos, asaltos, crímenes de todo tipo, aborto, prostitución, todo tipo de maldad impera y campea en la tierra. Estos no son días de refrigerio. Pero Pedro dijo a los judíos, arrepiéntanse, conviértanse a Cristo, los va a perdonar, porque vienen días de refrigerio. Quiere decir que viene algo bueno, viene algo lindo, se acerca ya el momento en que algo precioso viene, algo maravilloso viene. Sonríase, Cristo le ama. Pero ¿para quién es eso? Para los que se arrepientan. ¿Para quién es eso? Para los que se conviertan en Jesús, para los que se laven en su sangre y sean perdonados, limpiados por Él. Vienen días de refrigerio. ¡Alabado sea Dios! Oye, ¿qué refrigerio es ese? Pedro se lo dijo. Ese Pedrito sabía mucho, no había estudiado nunca. ¡Qué cosa tremenda esa! Él no había estudiado, pero el que tenía adentro es el maestro de los maestros. Cuando abría su boca, ese le daba palabra. Ese era el que lo movía. Bendito sea el Señor Jesús. Mi alma te alaba, Jesús. Ese era el que lo movía. Dice la Biblia que Pedro habló bien clarito. Le dijo, vienen días de refrigerio en que Dios enviará nuevamente a Jesucristo a esta tierra. ¿Cuántos alaban al Señor? ¿Cuál es el refrigerio? Que Jesucristo vuelva a la tierra. Que viene el dador de la vida. Que viene el rey otra vez a esta tierra en pie. ¿Y a qué viene? Cuando Pedro dijo que es refrigerio, algo bueno hay. Viene a establecer su reino. Un reino de paz, de abundancia. No habrá más crímenes, ni habrá injusticias. ni habrá pobreza, ni habrá enfermedades. Eso viene, alabe lo que él vive. Se acerca el momento. Lo más lindo de eso es que todo está cumplido, que no hay una señal que él dejó en la Biblia que no se haya cumplido. Y cuando las señales se hubieran cumplido todas, él dijo, mirad que estaré cerca a las puertas. Dice que el refrigerio está a punto de manifestarse. Y usted ve esto bien malo, pero mire para arriba y diga, estoy esperando otro refrigerio. Estoy sé que estás a punto de venir. Pronto se acaba esta tragedia en que vivimos aquí abajo. Pronto Cristo viene. Se acerca el momento. Se acerca, aleluya, el momento decisivo de bendición grande para la humanidad. ¡Gloria sea Dios! Pero antes de que él descienda a establecer el reino y ese refrigerio se manifieste, los juicios de Dios caerán y limpiarán la tierra de maldad, de pecado y de pecadores. Eso es esta campaña, para que usted sepa lo que va a acontecer. Y avance y se arrepienta. Y antes de que los juicios caigan, usted acepte a Cristo de corazón, porque él prometió que antes de que los juicios caigan, él nos levantará y nos llevará con él para impedir que seamos destrozados aquí abajo. ¿Cuántos se van con el Señor? ¿Cuántos se van? Gloria a Dios por ese amén. Pero todo el que está aquí que no tiene a Cristo, aunque esté hundido en el pecado, usted diga amén también y diga en su interior, digo amén, Señor, porque yo me voy a convertir a ti en esta noche. Digo amén, porque en esta noche me voy a lavar en tu sangre. ¡Ay, papá! Digo amén, porque en esta noche yo voy a ser transformado por el poder de tu Santo Espíritu. Esta es su noche, amigo. Nadie le ama como Jesús. Usted puede haberlo blasfemado mil veces y él lo ama, porque él no vino a condenar el mundo. Él vino para que el mundo fuera salvo por él. Pero esta es la condenación, que han amado más las tinieblas que la luz de Jesucristo, nuestro Salvador.
1: Buenos días, mis hermanos, hermanas, amigos y amigas, abuelitos y abuelitas. Qué bendición saludarles en esta mañana. Gracias por sintonizarnos. Queremos decirles que los programas para hoy son...
0: aquel pueblo judío en aquel día memorable.
1: De 8 a 10 de la mañana, el programa La Voz del Poder de Dios. De 8 a 10 de la mañana, La Voz del Poder de Dios. De 10 a 11, hoy es el día de tu salvación, ven y corre. De 10 a 11, hoy es el día de tu salvación, ven y corre. De 3 a 5, La Voz de la Liberación. De 7 a 8 de la noche, de 7 a 8 de la noche, La Voz de la Liberación. Dios les bendiga. Yo regreso a las 11 primero. Dios les bendiga, regreso a las 11. Con permiso.
0: Había que oírlo, a oírlo en todo lo que él dijera. Y Moisés dijo estas palabras. Dijo, y toda alma que no escuchare a ese profeta, estaba hablando de Jesucristo, toda alma que no escuchare a ese profeta será desarraigado del medio del pueblo. Que sí, que no será pueblo de Dios nadie, a menos que no escuche a Jesucristo el Salvador. Todavía eso está en pie. Si usted no escucha la palabra del Señor, si usted no se dispone a obedecerla, si usted no acepta a Cristo, nunca será miembro del pueblo de Dios que va a reinar con Cristo aquí abajo, pronto en un reino de paz. Pero en esta noche usted está oyendo. En esta noche sus ojos están ahí, puestos en esta palabra. Sus oídos están puestos en esta palabra. Esta es la noche de su victoria. Esta es la noche de usted dar un paso hacia Jesucristo. La noche de moverse hacia el Salvador. La noche de escapar hacia Jesús. Millares perecerán en los juicios que vienen, pero los de Cristo permanecerán para siempre. Porque los de Cristo, ya para ellos no hay condenación, sino vida. Porque en Cristo no hay muerte, solamente vida, y vida por la eternidad. Amén. Bendito sea su nombre. Este es momento de gloria para usted. Aprovechelo. Sea bendito el Señor. Y Pedro terminó su mensaje diciendo, y Dios envió a ese Cristo primero para ustedes, señaló a los judíos. Así fue, él vino primero para los hijos de Israel. Dijo, para que en él ustedes sean bendecidos y puedan convertirse a él para escapar de vuestras maldades. Fíjense cómo que se escapa de la maldad. La maldad respira muerte, la paga del pecado es muerte, dice la Biblia, muerte eterna. Muerte para tormento eterno. Pero el propio Pedro le dijo a los judíos, pero Cristo vino para que se conviertan a él y escapen de la maldad. Yo sí que el que se convierta a Cristo escapa de la maldad. Queda lavado con sangre. Recibe el poder del Espíritu Santo que le da fuerza para rechazar a Satanás y las tentaciones del diablo. Por eso que usted ve que en la tierra montones de religiosos siguen siendo los mismos. Religiosos con ídolos religiosos en el cuello, y los mismos engañadores en los negocios, y los mismos que aborrecen al prójimo, y los mismos que hacen cualquier maldad, y los mismos que siguen en vicios y perdidos como estaban antes, con tu religión. Porque ninguna religión salva, pero hay un Cristo que salva. Porque cuando venimos a ese Cristo, Él nos da el poder del Espíritu Santo para ser transformados, ser hechos hijos del Dios del cielo, con autoridad sobre Satanás, con voluntad, para parándole la cabezota asquerosa al diablo, aleluya, y no caer en su tentación. Bendito sea el Señor. Esta es noche de victoria para usted. Cristo está aquí, amigo amado, para bendecirte en esta noche y darte la fuerza para que vivas en victoria, injertado a Él por la fe, agarrado de Él, porque solo en Él está la vida y la victoria para la humanidad. Bendito sea el nombre de Dios. Donde quiera predicamos, Dios salva a multitudes de personas humildes, sinceras, reverentes, que vienen a sus pies. En aquel día memorable en Jerusalén, un milagro hizo que miles corrieran y oyeran el mensaje. ¿Y qué pasó? Dice el libro de los Hechos, capítulo 4, que cuando Pedro terminó el mensaje, aparecieron los sacerdotes judíos y aparecieron otros líderes religiosos de aquellos días, los saduceos, y apareció el jefe del templo y agarraron a Pedro y a Juan y los metieron en la cárcel. Oiga, qué premio por predicar el mensaje. Los enjaularon y los encerraron. Pero apenas los metieron a la cárcel, dice la Biblia, que 5,000 varones que oyeron el mensaje aceptaron a Cristo como Salvador. ¡Alabado sea Dios! Pudieron poner preso a Pedro y a Juan, pero la palabra no está presa. Siguió fluyendo en los corazones de aquellos hombres. No hay quien aprese esta palabra. Pueden matar a uno, pueden matar al otro, pueden meter a la cárcel a aquel, y la palabra sigue saliendo y sigue fluyendo. Y la palabra es vida, la palabra es potencia de Dios para aquel que cree. La palabra es espada que entra hasta el tuétano de los huesos y redarguye del pecado a la humanidad. Esto no es religión muerta, es palabra que es potencia de Dios para salvación. ¡Gloria sea Dios! En esta noche esa palabra se mueve aquí. En esa palabra, movida por el Espíritu de Dios, está entrando en cada corazón, y toda vida que está perdida la redarguye ahora del pecado para que se salve en esta noche. Cristo salva. Es momento de victoria para usted. No se vaya sin Cristo por nada en esta noche. 5,000 se convirtieron de un tiro. ¿Cuántos alaban al Señor? No era Pedro, era Cristo en Pedro. No era Juan, era Cristo en Juan. Cuando aceptamos al Señor por medio del Espíritu Santo, el Señor se mete en nosotros y habita en nosotros. Y entonces usted tiene un nuevo nacimiento, un nacimiento no de papá y mamá, no de carne ni sangre, sino un nacimiento de arriba, de lo alto, de Dios. Donde usted es cambiado, transformado, en tal forma que usted puede resistir a Satanás en sus tentaciones y honrar a Dios aquí abajo en la tierra como Él merece. ¡Gloria sea Dios! Esta es noche de victoria. Un milagro, y 5,000 almas aceptaron a Cristo. Dice que los propósitos de los milagros, más que el milagro mismo, es que la gente se convierta a Jesús. Pero hay gente que viene a sanarse nada más. Está equivocadito. Eso es allá entre los brujos y los hechiceros, que la gente va a sanarse. Aquí hay que aceptar a Cristo para que te perdone el pecado y te sanes del alma primero. Porque la lepra grande no es la de afuera, la lepra grande es la de adentro. Mi alma te alaba, Jesús. La enfermedad terrible no es la de afuera, la enfermedad terrible es la de adentro. Porque la enfermedad de afuera, sea cáncer o lepra, te puede enviar al sepulcro antes de tiempo. Pero la de adentro te envía al infierno. Y Dios no quiere que tú te vayas a la condenación. Dios quiere que tú seas de Él por la eternidad. Dios no te creó para que te perdiera. Dios no te creó para que Satanás se enseñoreara de ti. Dios te creó para que tú seas familia de Él por los siglos y los siglos. Tú seas familia de Él por la eternidad. Tú seas un amigo de Él, que camines con Él, abrazado con Él, aquí abajo, alabado sea Dios, aprovechándote de su buena voluntad. ¡Gloria sea su nombre! Predicamos una campaña en una ciudad que se llama Milagro, en el Ecuador. Habíamos terminado campaña en la gran ciudad de Guayaquil. Y tuvimos la rarísima experiencia, cuando terminamos en Guayaquil, que empezamos regresando a Puerto Rico después de 3 semanas ahí, un hombre muy rico, dueño de un ingenio, una gran corporación de caña de azúcar en la ciudad de Milagro, nos mandó un mensaje. Nos decía, si viene aquí a predicar a esta ciudad una semana, le pongo luz al parque que no tiene luz, al estadio. Le preparo plataforma, le preparo amplificación, le preparo todo para que le predique a este pueblo pobre que vive aquí. Esa gente, todos trabajaban con él. Cuando yo recibí aquello, me quedé atónito. Yo dije, qué cosa, con un hombre inconverso tengo un interés tan grande. Y esté dispuesto a gastarse ese dinero de ponerle luz a un estadio de béisbol. Y preparar todo para que se le predique a esa gente. Pero cuando yo leí la carta y el mensaje, sentí la dirección de Dios de ir. Y le mandé una contestación y le dije, estamos dispuestos a ir. En cuanto miremos en Guayaquil, marchamos allá inmediatamente. Y ahí llegamos a Milagro. Una población como de 100.000 habitantes. No crea que era un pueblito. Ahí había una multitud de personas que trabajaban ahí en ese ingenio azucarero. Y yo fui a visitar a ese hombre y oré por él. Y vi el temor de Dios que había en él, a pesar de su mucho dinero. Y me dijo, quiero que le predique a este pueblo, porque son gente pobre, gente humilde. Yo quiero, y yo dije, y le quiero predicar a usted también. Porque el evangelio es para los pobres, pero también es para los ricos. Hay que hablar claro. Dile, no, usted no se va a salvar porque me puso luz a esto. Y por todas esas cosas, Dios le agradece eso y se lo va a pagar. Pero si usted no se arrepiente, esa parte del pecado se va al infierno con todo el alumbrado que nos puso. Mi alma te alaba, Jesús. Es decir, aquí para salvarse hay que arrepentirse del pecado y aceptar a Jesucristo y apartarse de la maldad. No hay otra alternativa. El hombre nos escuchó con mucho respeto y demás. Y entonces una emisora de la ciudad comenzó a transmitir también la campaña. Y ahí estuvimos una semanita. Pero la primera noche de la campaña, cuando hicimos oración por los enfermos, apenas terminó la oración, yo veo un hombre que viene con dos muletas en alto subiendo por la escalera. Se levantan en la campaña muchos cojos, pero cuando aquel subió le pregunté qué tenía. Me dijo, hace 11 años que tenía la columna vertebral fracturada. Le dije, oiga, parece que no la tiene fracturada ya porque camina mejor que yo. Me dijo, no, no la tengo fracturada. Sentí un toque especial como algo que grujió ahí en mi columna cuando oraron y probé a mover las piernas y estoy nuevo. Como si nunca hubiera pasado nada. Le dije, y hacía 11 años. Me dijo, me conocen la ciudad desde los niños hasta los más viejos. Porque llevo 11 años con estas dos muletas, caminando por las calles pidiendo limosna porque no puedo trabajar ni mover ni hacer nada. Me conoce todo el mundo, me ven todos los días, casa por casa pidiendo limosna y todo el mundo me sabe quién soy. Le dije, me dijo, qué escándalo mañana cuando vaya sin muleta gritando que Cristo me sanó aquí esta noche. Yo le dije, pues forme ese escándalo mañana. No se vaya a esconder porque se puede poner peor de lo que estaba. Se fue y al otro día cuando regresamos a la campaña, el locutor de la emisora, que no era convertido, me dijo, oiga, qué cosa tremenda en el pueblo. Y dije, ¿qué pasó? Me dijo, usted no sabe, según ese hombre se ha movido hoy por la ciudad, corre la gente en grupos detrás de él corriendo, 40, 50, 60, y él se para y le dice, vayan a la campaña, que el Cristo que me sanó a mí anoche también lo va a bendecir usted. Gloria al nombre de Jesucristo. Esa semanita ahí en esa ciudad de Milagro, alrededor de 4.000 almas aceptaron a Jesucristo. Aquel milagro de aquel hombre conmovió la ciudad. Todas las noches se vaciaba la multitud en aquel estadio. Sea bendito el Señor Jesús. Pero en esta noche, ese Cristo está aquí. Y si anoche hizo milagros aquí, en esta noche va a ser más milagros. Pero el milagro más grande es que usted acepte a Cristo y su pecado sea lavado con sangre. El milagro más grande es que usted se convierta y escape de la condenación. Porque ese es el milagro eterno. Y aunque queremos que todos los cojos caminen, y los ciegos vean, y los mudos hablen, y los sordos escuchen, y los cojos caminen, aunque queremos eso, y estamos seguros que Dios está aquí para sanar y hacer milagros físicamente hablando, queremos sobre todo que usted acepte a Jesucristo. Que si se muere de aquí a mañana, nos abracemos pronto en el reino de los cielos. ¡Glorias a Dios! ¡Esta es su noche! ¡Toca sus puertas el Salvador! ¡Esta es la noche de su victoria! No se vaya sin Cristo por nada de aquí. Que pronto será tarde para la humanidad. Y el Señor te llama en esta noche. Y el Señor toca tus puertas. Y el Señor te dice en esta noche, porque yo soy el buen pastor. Y el buen pastor da su vida por las ovejas. ¡Gloria sea Dios! Él toca tus puertas. Y en esta noche el Señor te dice, porque yo soy la puerta. quien por mí entrare será salvo. ¡Gloria sea Dios! De su noche aprovéchela. Y Cristo te dice en esta noche: yo soy la resurrección y la vida, y el que cree en mí, aunque esté muerto, vivirá. Vamos a cerrar nuestros ojos, inclinemos nuestras cabezas, y cada hermano y cada amigo mire a Jesús.

0: Son las 7 y 59 minutos.
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0: Son las 8 en punto. Son las 8 en punto.
3: Que le aplauden a Dios.
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0: Muy buenos días, hermanos Yemenes. Qué gozo que está nuevamente en Radio 1180 AM. Estamos muy contentos, aunque sea con atrasos materiales, pero hoy estamos nuevamente cumpliendo con la labor espiritual. El trabajo espiritual con el Señor venía, que es la palabra pura y verdaderamente en esta mañana. Queremos que se goce, realmente se goce, realmente. Yo venía a mi hermana Ana, que está en cabo número uno. Ella ya inició el programa hace rato, hace un buen momento, mi hermano, en esta hora. Pues ya estamos aquí con gozo y bendición. Realmente, cuando uno viene de corazón, solo hay pruebas en el camino, hay muchas piedras de tropiezo, pero el Señor se encarga de nosotros, hermanos, en esta mañana. Yo lo motivo hoy, de que usted hoy se prepare, mi hermano, porque hay cosas de bendición para su vida. Hay que orar mucho por Guatemala, mucho por Centroamérica, por este huracán que están preparando. Para... Y dice mucho que es un huracán, mucho que es, no sé qué será, pero viene con fuerza. Entonces usted prepárese, usted que es cristiano evangélico, ore por su familia, ore por su hogar, ore por los barrancos, ore por los mares, ¿sabe por qué? Porque el deber de Dios es orar, alinear y vigilar para que todo pase. Mire, nosotros tenemos un hermoso proyecto, mi hermano, en esta mañana, que cuando suceden cosas, oramos y gracias al Señor, que muchas cosas pasan en Centroamérica, muchas cosas en El Salvador, en Honduras, en Nicaragua, pero nosotros estamos aquí en Guatemala hasta el momento, estamos en victoria. ¿Saben por qué? Porque la oración del cristiano vale mucho. Hay que orar mucho por Guatemala, hay que orar mucho por Guatemala, y orar mucho también por Israel, por la guerra que se inició hace meses ahí en ese lugar, mi hermano. Entonces tenemos que orar mucho por Israel, por Guatemala. Ayunemos, vigilemos, porque Dios escucha la oración. Somos un pueblo escogido por el Señor hasta ahora, pero muchos queremos realmente orar solo por su hogar, no por todo, menos para el negocio, para la familia y por Guatemala, por ese huracán que viene siempre, mi hermano, porque esa es la labor espiritual del cristiano, ayunar y pedir clemencia para Guatemala. Si el tiempo con mi esposa en esta hora.
1: Sí, hermanos, que el Señor me los bendiga en esta hora de la mañana, agradeciéndole al Señor otro día más que el Señor nos permite ya estar en cabina número 2 de Radio Maranata. Así que Dios bendiga a mis hermanos que nos están escuchando, los fieles oyentes del programa La Voz del Poder de Dios. Qué bendición. Así que Dios bendiga a la hermana, la vida de mi hermano Rocael, mi hermano Rocael de kilómetro 14, la hermano Romilio. Que bendiga la vida de hermana Dora en la zona 6. Que bendiga la vida de hermana Ana en la zona 10. Que bendiga a mis hermanos de allá de San Martín Chinautla, de allá del Durazno. Y que Dios bendiga a mis hermanos que nos están escuchando, o en San Juan Zacatepeque, hermanos, la vida de mi hermanita Luz Victoria, que el Señor me la bendiga en esta hora, si nos está habitualizando. Así que Dios bendiga a mis hermanos en Estados Unidos, también la de hermano Jason, la de su amada esposa, la de hermana Odilia, la vida de hermana Ofelia, también la vida de su amado esposo, la vida de hermana Cherly. Que el Señor me los bendiga en esta hora de la mañana. Todos mis hermanos que nos están escuchando allá en Chile, allá en Nueva York, allá en Nueva York, en los Estados Unidos, hermano, allá en Georgia. Que el Señor bendiga a mis hermanos allá en México también. Así que Dios bendiga a mis hermanos de Yacanales, de la Boca del Monte, del Tablón, de San José, Villanueva. Que Dios bendiga a mis hermanos de Bárcena, Villanueva también, de Amatitlán. Dios bendiga a mis hermanos, donde quiera que nos estén escuchando, mis hermanos de aquí del Atanasio Sur, de la zona 8, mis hermanos de la terminal, mis hermanos que nos están escuchando en la zona, ahí en la 18 calle. Dios bendiga a mis hermanos, la hermana Byron, también ahí en Gerona, que el Señor me lo bendiga. Dios bendiga a mis hermanos que me están escuchando ahí en la zona 3, ahí en la zona 7, ahí en el Cerrito. Dios bendiga a mis hermanos que nos están escuchando en la zona 24, en Canalitos, hermanos, mis hermanos que nos están escuchando allá en los cantones, hermanos, allá en donde quiera que usted se encuentre. Sabemos que Radio Maranata es de mucha bendición para todo el pueblo de Dios que nos está escuchando, los siervos de Dios, las siervas de Dios. Y los animamos a seguir adelante, o como dijo mi esposo, oremos mucho por Guatemala, hermanos, oremos mucho, busquemos al Señor, como dijo él, metámonos al ayuno, a la oración, en la vigilia, para que Dios escuche las peticiones y clamar, ¿verdad?, por los que viven aquí, hasta aldeas, los que viven en aquellos lugares arriesgados, ¿verdad?, hermanos, en el nombre de Jesús, en los barrancos. Así que Dios bendiga a todo el pueblo de Dios que nos está escuchando en diferentes lugares, amén.
0: Realmente es un gusto hablar aquí en la radio 1180 AM. Sabemos que Guatemala está preparada para muchas cosas, pero tenemos que esperar como siempre en oración, en ayuno. Usted que no conoce la palabra, usted que es una persona que no conoce al Señor, aunque sea, arrodíllese, levante su mano y diga: Señor, ten misericordia de Guatemala. Aunque no sea cristiano evangélico, quiero que todo pase, ¿sabes por qué? Porque hay muchos barrancos, hay mucha necesidad, mi hermano, hay mucha gente que está en la orilla de los barrancos, hay gente mercante que anda en los barcos, me dieron esta mañana, que Dios mande esas tormentas fuertes a lugares donde, a los valles donde no haya hogares, no haya barcos, está ahora menos donde todo sea tranquilidad, que todo pase, que hasta yo, porque están anunciando fuertemente de que desde aquí, de jueves, ya entra ese huracán, ya entró en El Salvador, ya mi hermano, huracán, no sé qué será, pero después está una fuerza tremenda y tropical, y están diciendo que la mochila es 72 horas, pero eso es para aquel que no conoce al Señor, que conocemos a Dios, nuestra fuerza es estar ahí en oración, en la vigilia, y orar mucho por uno por solo. Entonces yo le mostré esta mañana, lo que usted se prepare, pero mientras tanto usted prepare con oración y ahí no. Y vamos a caminar con mi hermana Ana, que está deliciosa por poner hermosas alabanzas en esta hora mientras usted llama al programa radial.

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0: esta mañana, qué gozo, qué bendición. Bien, estamos escuchando hermosas alabanzas. Bueno, usted no quiere participar en escuchar palabra pura y verdadera, no quiere llamar por una oración, no quiere motivar el presidente, no, y dice que usted ya sabe por qué usted no llama, porque realmente este es un programa de bendición para muchos. Aquí realmente, aquí no estoy franco, aquí no acatamos nada, hermano, porque todo lo que predicamos lo vimos, aquí no mentimos, aquí no le dimos a pedir nada, no, que solo le pedimos a usted, como padre le pido a usted, que sea fiel, que sea obediente, y que apoye a su pastor, que el pastor está pasando un momento difícil, échele la mano. El día domingo usted crece su quincena, su semana, su mensualidad. Pastor, aquí está mi ofrenda, aquí está mi diezmo, aquí está mi recepción, tiene algo para comer. A usted no le importa si el pastor tiene carro, tiene casa, usted cumpla con el Señor y va a ver la bendición de Dios. Porque dice la palabra que todo pasará, menos la palabra de Dios. Yo lo motivo, hay veces mucha gente dice, es que no tengo dinero, estoy enfermo, porque en primer lugar no obedece, no echa por la palabra. Entonces yo le digo, usted es un programa, o le dice, aquí no se esconde la verdad. Si dice la verdad, pues ya pues, mucha gente no llama. No llama ni para alabanza, ¿no? ¿Por qué? Porque este es un programa del que se ha mantenido por Dios. Mantenido por Dios, dice que Dios honra al que le honra, mi hermano. Entonces, yo y mi esposa y mi hija estamos la manera de marcar una diferencia. Entonces, usted que me está escuchando esta mañana, yo lo motivo. Están pasando momentos difíciles. Ha muerto algún familiar. Alguien está en el hospital. No hay trabajo. Está enfermo. Aprenda a confiar en el Señor. Porque yo se lo cuento que desde el momento que hace más de 35 años conocemos de la palabra, desde jóvenes, desde jovencitos, 13 o 14 años conocimos de la palabra, y ese pastor es hace poco, estamos viendo las bendiciones, pero también el diablo maldito se levanta contra nosotros. ¿Sabe por qué? Porque uno le predica la palabra, aquí digo, no miramos de aquí, si alguien está cometiendo un error, se le exhorta, se le motiva, se le pone un semáforo, ¿por qué? Que queremos que ese hermano marque la diferencia tanto en la colonia, como en la casa, en la congregación, en la familia, porque yo digo como siempre, ¿dónde empieza el respeto espiritual? En la casa paternal. ¿Quién es el que inicia? Si es pastor, usted empieza a pastorear en su casa. Si es pastor, usted empieza a pastorear en su casa. Si usted no es pastor, usted empieza a enseñarles la palabra a sus hijos para que llegue a tener una edad grande. Si usted es evangélico, es evangélica y no da testimonio, lamentablemente todo viene el fracaso. Eso va para todos mis hermanos. Entonces yo lo motivo que hoy escuchemos la palabra, echemos color a la palabra. Hoy les traigo un mensaje que lo he escuchado más de 50 veces, pero hoy les traigo con diferentes artes. Y mi esposa está muy deseosa de motivar.
1: Hermanos, que el Señor bendiga. Señor bendiga la vida de mi esposa, hermano. La gloria y la honra para el Señor. Mire, ayer estaban dando unos testimonios en la iglesia, unos hermanos, de que todo lo que Dios ha hablado, que Dios usa sus labios por pura misericordia de mi esposo. En la profecía, pues Dios le dio palabra a unos hermanos y ayer estaban hablando ahí, pues estaban dando testimonio en la iglesia de que lo que Dios le había puesto a sus labios se había cumplido. Varios testimonios, hermanos. Pero Dios a veces contesta luego, a veces cuesta que el Señor conteste. Pero mire, hermanos, que ellos están contentos, pues, porque muchas gracias, hermano pastor, le dijeron, porque la verdad es que lo que usted, palabras que Dios le puso en sus labios, se cumplieron. Mire, hermano, nosotros nos sentimos felices, pues, no nos malagloriamos ni nada, lo que nos sentimos felices por las maravillas que Dios hace, ¿verdad? Solamente somos un instrumento en las manos del Señor, el que hace todo, sabemos que es el Padre, nuestro Padre Celestial. Así que Dios bendiga a mis hermanos, que si hay alguno, pues, que está alejado de los caminos del Señor, quiere aceptar, quiere reconciliar, quiere venir a los pies de Dios, está pasando momentos difíciles, su matrimonio no está caminando bien, hermanos. Te puede llamar por una petición de oración, hermano. Yo no sé qué está pasando usted en su vida espiritual, solamente Dios lo sabe, hermanos, pero lo animamos, pues, que usted ahí sí que busque a Dios, hermanos, de veras, que a veces ponemos lo material primero, hermanos, y a Dios lo dejamos de último, y las cosas no son así, porque sabemos que las dos cosas van de la mano, lo espiritual y primeramente lo espiritual y luego lo material, hermanos. Como dijo mi esposo, mire, hermanos, que Dios no nos quiere ver toda la vida que no tengo, y no, nosotros mismos con nuestra boca confesamos, hermanos, nunca va a tener. Pero mire, hermanos, que cuando sembramos de todo corazón, como dijo un siervo el domingo que estuvimos en una iglesia, en una actividad, también un siervo de Dios está predicando, ¿sí? Mire, hermanos, que de veras que las manos que dan jamás van a permanecer vacías. Tenemos que dar de corazón sincero. Si lo da de dos corazones, mejor no de nada, hermanos. Queremos ver la mano de Dios. Queremos ver que Dios nos que Él nos derrame esas bendiciones. Y a veces Él las da, pero por pura misericordia, hermanos. El Señor no es malo, porque Él no hace excepción de personas. Es como le da a los buenos, pero más le da a los que nosotros buscamos de su presencia. Le da, hermanos, pero no hace excepción de personas. Así que yo lo animo a seguir adelante, que luchemos, hermanos, no nos quedemos. Como dijo mi esposo, usted, Dios lo ha bendecido. Dele al hermano pastor, ayúdelo. Usted no diga, ay, es que el hermano, ellos tienen visto. Ellos tienen buen dinero, mire qué casa la que tienen. Mire ese carro que cargan. Sí, hermanos, pero no nos interesa eso. Nosotros tenemos que poner a cuentas con nuestro diezmo, dándole a nuestro pastor, para que sea de bendición, hermanos. Porque esta palabra, si nosotros no sembramos, ¿qué vamos a cosechar? Dios nos quiere, como dice, somos hijos, como dice el canto, ¿va? Somos hijos de un rey. Él nos quiere ver en triunfo, en victoria, en victoria. Nos quiere ver bendecidos, la gloria y la honra sea para el Señor. Así el tiempo con mi esposo nuestro.
0: Lo que estamos haciendo es un negocio, una bendición realmente. Yo le digo a usted, usted ama al Señor, lo ama, pero a veces decimos que amamos al Señor y cuando el pastor material necesita un apoyo, sea palabras de aliento, tiene problemas, porque créeme, uno de pastor tiene problemas de todo, mi hermano, económico, de salud, de familia, de hijos, de matrimonio, de qué más, de todo. Entonces, usted como miembro, apoya a su pastor, usted a su pastor, porque mire, porque el pastor sea profeta, sea sanador, tenga sanidad en sus manos o algo, usted lo ve cabizbajo, no se hunde. No diga, mire, esto está buscando dinero, pastor. No, que le pase mal al pastor. ¿Cómo se encuentra? Le he decaído a usted. Venga, vamos a ver por usted. ¿Qué les ha pasado? Si es economía, pues mire, pues yo no tengo para mí. Tome. Como 50 que se le sigue exhalando. Yo lo acompaño, vamos. Porque ese es ser un miembro, ese es un.

0: miembros de la casa del club. ¿Qué tal, hermano, de los días? No, ¿qué está pasando, hermano? Mira la pastora con decaída. ¿Qué está pasando, mi hermano? Yo lo motivo, mi hermana. Mire, todos tenemos problemas. Sí, pero ¿por qué? Vamos a hablar por ustedes. Mire, pueblo, oremos por los hermanos. Pero no, van y vienen. Entonces, usted es un padre espiritual. Entonces, el padre espiritual se preocupa por usted. Mira, que tenemos fe. Vamos a ver, quiero hablar por usted. Yo voy a una congregación así cuando miro a alguien. No quiero hablar por usted. ¿Qué le está pasando? Bueno, oremos. Empezamos a orar y Dios pone palabra. Ese es amar a los hijos del Señor. Yo soy pastor, no me preocupo, no me digo qué les ha pasado, nada, no. Porque somos un pueblo del Señor. Hay una alabanza que dice, somos el pueblo del Señor. No, mira, yo le motivo a usted que voy. Si usted no es así, con su pastor, lo comparta. Vayan, si van en la calle, mire, pastor, no es un agua. Es una bendición del Señor. Pero va con su pastor, usted mira que la pastora va y ni siquiera, no. También la pastora, el pastor tiene sed, tiene algo, un problema. Mi hermano, ¿qué le pasa? Ya desayuno, usted tiene economía y algo, ay, es que no tengo. Usted si no tengo, todavía ya no va a tener. Porque la mano tira, no prende este paso. Así ya estamos contentos, ya. Vamos a cabina uno a motivar siempre el pueblo estereotipo con el cabina número uno.
1: A su nombre.
0: Así hemos dado que Dios bendiga, hermano Walfredo Chan, bendiciones, hermano pastor Pedro González, los saluda a toda la audiencia. Mi hermano Esteban, hombre de varios saludos, pastor y esposa, bendiciones. Yo lo bendiga, hermano Esteban, un día, con el precio del cielo, venía a sorprender un día sábado tempranito, a sorprenderlo, no sé cuándo, pero yo lo bendiga, porque es un pastor, un profeta o un evangelista que nos motiva, no es la primera vez. Pero un día lo venía a motivar, a darle aliento, que tiene el apoyo del Señor, y como pastor tiene un respaldo del Señor, orar por usted. Ainar por usted, porque mi hermano que me agrada, usted es el único varón de esa radio que nos saluda. Hay todo, como digo, aquí en la radio. Conocemos a muchos, pero ya no nos conocen ya. Y usted aprende que no nos conoce y no lo motivamos a usted, mi hermano. Lo vamos a motivar, lo apreciamos y enamoramos del Señor. Sigamos, sigue adelante, hermano. Siervo, usted que predica los días sábados, adelante, hermano. Venga lo que venga, usted que es cantante, evangelista, adelante, pruebas y bendiciones, adelante. Que hay que ganar la buena batalla. Así regresamos acá en un número uno con mi hermana Ana, que está deseosa, motivando, que ponga una alabanza o dos, porque al rato viene el mensaje y al momento que está ahora.

Señora, Dios bendiga a mi hermana Dora Gómez, que nos sintoniza aquí en la zona 6. Dios bendiga su vida espiritual. Ella me dice que estuvo en una congregación de la zona 5, donde ella dice que sirvió 8 años. Realmente ella depende del Señor, no del hombre. Pues dependemos del Señor, hermano, que está con usted. Yo tenemos fe. Usted casi una cosa ahí en el audio, de que cuando usted mete con Dios hay pruebas. Yo le contra como pastor, mi hermano, hay muchas pruebas en la vida del cristiano. La vida del pastor se ve fácil, hermano, pero hay pruebas, hay desprecios, hay humillaciones, hay enfermedades, hay escasez. Yo le digo, hermana Dora Gómez, sigue adelante, ya que usted dice que no depende del hombre. Pues sí, dependemos del Señor, hermano, en esta hora, y que bendiga ese pequeño negocio. Usted no diga que es algo sencillo, no, usted hoy le trajo al Señor, Dios honra al que le honra, mi hermano. Si usted tiene fe, usted hace cosas maravillosas. Usted pide que Dios la reciba en el Dios la va a bendecir, le va a abrir puertas y ventanas ahí en el mi hermano. ¿Sabe por qué? Lo único que tiene que meterse al ayuno, a la oración y a la vigilia, ser obediente. Dios bendiga también a mi hermano Juan Baquez, también que tenemos hace años que con mi hermano Juan Baquez, lo motivamos a él a que siga adelante, no importa la prueba, mi hermano, adelante, mi hermano. Adelante, no aprueben el problema. Usted es la iglesia, tiene que someterse con el Señor. Y usted y yo, cuando le decimos desde corazón cero, vienen pruebas a la vida del cristiano. Es que usted, como cristiano, conoce la vida, cómo es caminar en el Señor, mi hermano. Yo lo motivo, salir adelante, venga lo que venga, pase lo que pase, adelante, hermano Juan Baquez. Gracias por haber motivado en ese audio, en la forma que usted nos ve, nos está viendo, usted escuchando. Gracias, hermano, que está ahora, Dios lo bendiga. Gracias por acordarse del pastor Pedro González. Dios te bendiga, mi hermano Esteban, del programa Radial Hombres de Valor. Lo motivo, mi hermano, que está ahora. Como se lo dije, me nace, usted es el único sirvo del Señor que tiene programa aquí en la radio, que lo motiva, usted es el único que nos llama. Yo lo bendiga, mi hermano. Un día nos vamos a sorprender a usted, mi hermano, porque realmente usted nos motiva por ver el audio, mi hermano, y también a veces nosotros no lo escuchamos, se nos olvida, mi hermano, pero hoy le prometo un día sábado, pues tendría que a motivarlo a que siga adelante, mi hermano. Realmente a usted le gusta la palabra, por lo que usted lo ha llamado con unas, nos ha visitado unas 8 o 10 veces, le gusta la palabra. Entonces, mi hermano, yo le diga gracias por acordarse de este humilde servidor, justamente con mi esposa, hermana pastora Rosa. Así que bendito, hermano Esteban, del programa Real Hombres de Valor. Así, mi hermano, usted escucha el programa Hombres de Valor el día sábado de 6 a 8 de la mañana. Motívelo, mi hermano, que uno como pastor, evangelista y profeta necesita una motivación espiritual. Así que yo un día cada uno, pero es que ya llegó un momento muy especial donde usted y yo nos acercamos al Señor. Quiero que venga conmigo. Usted, este mensaje lo he escuchado varias veces. Unos con salsita, otros con amor, otros. Ay, mire, porque yo esa palabra, como cuando comemos pollo. Pero comemos con mayonesa, con crema, en arroz, en caldo, en todo, mi hermano. Así es la palabra del Señor. Y cuando hay salsita, hay chilito. Y a veces nos arde, pero es mejor que el chilito nos arda y limpie nuestras vidas. Porque a veces muchos estamos en la casa del Señor cuando dimos aleluya, gloria, hay aménes. Pero cuando Dios nos está hablando del camino que estamos, no hay aménes, nos levantamos, nos hacemos los locos. No, mi hermano. Yo lo motivo, usted como cristiano evangélico, eche por obra la obediencia. Usted obedece, mi hermano. Hay bendición económica, hay salud, hay trabajo, hay ministerio en cantidad. Yo le digo, hay. Pero yo como pastor, desde que yo empecé a predicar la palabra, no me avergüenzo, no hay llamadas. Pero el que amamos fue Dios. Él se encarga del programa, él se encarga de nosotros. Yo lo motivo, oye, hermano, que usted sea fiel al Señor, mi lectora, que usted eche por la palabra. Yo quiero que usted se eche por la palabra, sea fiel, sea obediente a la palabra. Entonces, hoy ya está en un momento beneficiario. Yo lo motivo. Prepárese, pero quiero que venga conmigo al libro ya conocido, Proverbios, capítulo 26, versículo 3. Proverbios, capítulo 26, versículo 3. Realmente honrando a las divinas personas, al Padre, al Hijo y al Espíritu Santo, y la palabra del Señor dice así: el látigo para el caballo, y el caballo es para el asno. Y la vara para la espalda del necio. Lo voy a repetir. El ático para el caballo. Y el caballo para el asno. Y la vara para la espalda del necio. Nunca responda al necio acuerdo con su necedad. Para que no sea tú también como él. Responde el necio como merece su necedad. Para que no se estime sabio en su propia opinión. Como el que se corta, sabio en su propia opinión. El tema en esta mañana es la necedad de los hijos del Señor. La necedad de los

0: hijo del Señor. ¿Por qué? Yo fui miembro de una casa del Señor, fui miembro de dos casas o tres casas del Señor. Yo me enojaba, pues, lo que predico, yo me enojaba cuando predicaban la palabra pula, y me enojaba. Me salía. Yo vi un evangelio a mi manera. Hablaban de vicio y licor, me enojaba. Hablaban de ser necio, yo me enojaba. Yo dejé tirado dejé tirado varias veces los privilegios. Ahora he aprendido a comprender que Dios escucha la oración cuando Dios es obediente. Entonces, hoy, a veces somos necios en el Señor, somos necios en lo material. Cuando realmente el Señor nos habla, no nos gusta. Queremos que el Señor nos hable, mire, siervos, mire, que nos digan siervos, profetas, que nos den que todo sea de dulzura para nosotros. Pero lamentablemente, cuando usted y yo tenemos un pie adentro y otro pie afuera, el Señor nos empieza a hablar por visión, revelación, palabra profética, y nos habla a nosotros. A veces no queremos entender o sabemos bien y nos hacemos los locos. Pero hoy, mi hermano, aquí dice: el látigo para el caballo y el cabestro para el asno y la vara para la espalda. Cuando hablamos de un caballo, usted que es, tiene tierras aquí, usted que me está escuchando, sea aquí en el norte o aquí en Guatemala o en México, usted que está en un lugar de aquí del norte o en México o aquí en la costa de Guatemala, todavía muchos usan burros, usan caballos. Cuando el caballo no hace caso, se le pega. Pero el caballo lleva carga, a veces no hay carga, el caballo empieza a relinchar, a mover y a mover los pies. Entonces el vaquero tiene que llevar un látigo para que le haga caso. Y el burro se le echa carga. El burro carga así, es en cantidad. Le voy a decir una cosa: cuando el burro lleva carga y no aguanta la carga, se empieza a tirar sus ventosos. Porque lleva carga. A veces el burro hay que empujarlo, hay que jalarlo. Y a veces el hombre y la mujer es necio. Miren, hermanos, mañana tenemos una junta. Mañana hay ayuno. Mañana hay vigilia. Mañana queremos convivir con usted. ¿Qué hacemos nosotros? Empezamos a mentir. Sí, hay congregaciones que acá a poco tienen sesiones, tienen reuniones. Hay una convivencia. Pero ¿qué dice uno? Porque lo dije, no tengo tiempo. Mi trabajo, mi negocio, mis hijos. Somos primeros, los evangélicos somos más mentirosos que la gente que no conoce al Señor. Y llenos de pretextos. ¿Por qué, mi hermano, cuando tú no tenías nada, estabas llorando, estabas tocando puertas? Y soy franco, cuando no tenemos dinero, estamos tocando, ¿quién nos empresta? Y al empezar hay que pagar. Mire, si usted quiere un dinero, a un amigo le presta a usted con interés. Pero como hay en el cielo, lo aceptamos. ¿Qué pasa con nosotros? Cuando nos cobran, nos enojamos. En cambio, con Dios, Él no cobra interés. Él no pide. Él da sin pedir nada a cambio. Pero ¿qué hacemos nosotros? Somos aprovechados. Nos veremos insensatos y necios. Entonces, que aquí es la misma palabra. Nos volvemos. Yo le decía esta palabra, pero duele. El caballo es necio. Hermano, haga caso, por favor. ¿Qué hace el hermano, el que es miembro de la casa de Dios? Se enoja. Le contesta al pastor. Entonces hay mucha gente que hoy, Dios por misericordia los ha llamado para pastores, para profetas, oradores. Han sido alegones, brincones, opuestos. Y uno piensa que pasó y todo lo que se siembra se cosecha. Entonces, cuando el pastor no, mire, hoy el pastor a usted no va a poner, lo va a chicotear, no. Hoy lo exhorta, lo motiva a base bíblica. Porque el pastor no va a hacer uno de días, si uno agarra chicotear al miembro, se va preso. Le cierran la iglesia. Y como hay, mire, la gente, hoy en día, eso va a pasar unos días ahora, más que hace miles de años. La gente es necia y mentirosa en cantidad. Día a día se le está diciendo: hermano, mañana hay un culto de acción de gracia. Mañana empezamos el culto normal. Mañana, muchos empiezan a las 5, otros a las 3, otros a las 6, otros a las 7:30, otros a las 8, conforme el horario, termina el culto. ¿Qué hacemos nosotros? Tenemos un negocio. No queremos. ¿Y por qué no queremos que el diablo se ha metido en el negocio? Nuestra mente está puesta en el negocio material. Repito 1,000,000 de veces. ¿Por qué? Usted que me está escuchando, hermano y hermana, ¿por qué? Somos necios. ¿Por qué el Señor nos llama caballos? ¿Por qué? ¿Por qué nos llama caballos el Señor? Porque no entendemos. Y repito otra vez, fíjese, hermano, que cuando vamos a la casa no tenemos nada. Estamos endeudados, tenemos vergüenza, estamos enfermos, estamos en deuda hasta la nuca. Y hemos pasado bastante vergüenza. Aún si pasamos vergüenza en el Evangelio es porque Dios no quiere avergüenza, que nosotros buscamos la vergüenza. Porque Dios es el que llama, lo dice y lo prepara y le alarga. ¿Por qué esperar, mi hermano, que Dios nos chicotee, nos latigue? ¿Por qué? Él habla antes de tiempo, por el tiempo, hermano, ya está. Tú que me estás escuchando en esta hora, mi hermano, no te enojes. El mensaje es para ti, mi hermano, para ti, hermano. Tú que tienes años de conocer el Evangelio y estás viendo un Evangelio de necedad. Un Evangelio de necedad. Y todavía reniegas y peleas con el pastor de pastores y peleas con el pastor material. Le reclama. Y sos tan curvo y fuerte y conchudo que le reclamas. Hay gente que le reclama al Señor, al Rey de Reyes, Señor de Dios, y hay gente que le reclama al pastor. Son tan fuertes que no dan nada y son como el Estado, quieren solo para ellos y no dan nada. Cuando tienen bendición económica, están glorios, aleluya y amén, hasta por molestar. Pero cuando son enfermos y no dan nada, pastor, quiero que haga orar por mí. No diezman, no ofrendan, no asisten. Pero cuando tienen necesidad, usan a Dios, usan al pastor, a Dios como bombero, al pastor como enfermero. Porque el que sana es el Señor, el que limpia las heridas es el enfermero del hospital. Uno llega herido y lleno de sangre, el enfermero le limpia la sangre y le inyecta. Ese es el trabajo del enfermero y del internista. Entonces, mi hermano, tú que estás hoy sin novedad, estás panzón, estás esqueletudo, antes no tenías nada, estabas pelado, pero hoy tienes bendición, te has vuelto mentiroso, lagarto, chucho, carnudo. Y antes no tenías nada. Antes no tenías nada. Antes vivías en la tienda, pero que desde que estás a los pies del Señor, ya pagaste tu deuda. Pues tienes una deuda pendiente. Hiciste una promesa con el Señor, que tu vida estaba confiada en el Señor y tú ibas a ser fiel a la palabra del Señor. Que ibas a ayunar, que ibas a vigilar, que ibas a diezmar, que ibas a ofrendar, que cualquier cosa. Le hiciste una promesa a Dios públicamente y en secreto. Dime, ¿le has cumplido? No. Por eso es que dice, por eso dice aquí, el látigo para el caballo y el caballo para el burro. Entonces, mi hermano, ¿cómo quieres tú que Dios te trate? Si de Él te trata con amor es porque eres obediente, eres fiel a la palabra del Señor. Estás en ayuno, estás en vigilia, eres fiel, das tu diezmo, das tu ofrenda, apoyas al pastor en lo que sea. Estás a buena hora en el culto empieza a las 6:00 a.m. Estás llegando a las 6:20, 5:30. Porque tienes el deseo de servir al Señor. Así empieza mucha gente. Son emocionistas. Cuando tienen necesidad de enfermedad, de dinero, de trabajo, de salud, están presos, están en el hospital, están llorando. Pero cuando tienen todo, se olvidan del Señor. Han tomado a Dios como bombero. Dice, es que yo no aguanto mi derrota, porque estoy fracasado. Se ponen a llorar, estoy fracasado, yo no tengo nada. ¿Por qué no aprovechaste? Cuando Dios te dio todo, yo aprovecho. ¿Sabes cuál es mi provecho, hermano? Yo no tenía nada. Vivíamos con mi esposa una covacha llena de agujeros. El piso de tierra, cuando había se abrió un lodo. Yo echaba arena para que no hubiera lodo ahí. Y mi lámina era de llena de hoyos por bajo y por arriba. Pero Dios llama, y lo que llama, lo que Dios promete, lo cumple. Y a pesar de que yo le fallé mucho al Señor, Dios me dio la bendición. Comprendí. Entonces, porque yo era como un caballo, que me decía mi esposa, que me decía mi pastor, pero no chupes, apartate de esa gente te trae cárcel, enfermedad, accidente, cárcel, no, no sé qué le importa. Así hoy en día hay mucha gente en la cárcel, Señor. Hasta que no vean que yo le dé un chicotazo al bote, al hospital, vergüenza de deuda, el matrimonio, reacciona el hombre y la mujer. Aquí vamos a hablar de todo un poco. ¿Por qué esperar eso, mi hermano? Mientras tanto hay vida y victoria y bendición en el Señor. Aquí tengo un mensaje bueno para usted, mi hermano. Entonces, mi hermano, ¿por qué? Porque Dios nos habla ante tiempo por el tiempo. ¿Por qué, mi hermano, esperar que vengan lágrimas a nuestra vida? ¿Por qué esperar que nuestra esposa, nuestro esposo, nuestros hijos, nuestra familia se ponga a llorar? ¿Qué día tiene la familia a llorar por usted, mi hermano? Usted que cuando está sirve al Señor de corazón, hay victoria, hay bendición, su familia confía en usted. Pero a veces el hombre y la mujer dan a que la familia desconfíe de nosotros. Porque hacemos algo malo que a Dios no le agrada. Y decimos Dios perdona, si Dios perdona. Pero al morir las cuentas con quién son, con el Señor. Entonces, hermano, hoy, tú quizás hoy sano, estás bendecido. Antes no tenía nada. Hoy tienes una moto, un carro, una casa, un cuarto. Tienes esposa. No tenías hijos, tenés hijos. Hoy tienes negocio, tienes salud. Estás bueno en tu cuerpo, no tienes ninguna enfermedad. Porque eres necio. Porque eres rebelde, mi hermano. ¿Por qué esperar que venga el aire de Dios sobre tu vida? ¿Por qué esperar? Porque hoy que estás cachetón, panzón, lo que sea, sos necio, sos alegón, sos brincón, sos opuesto. ¿Por qué, mi hermano? Yo te lo digo porque fui opuesto, fui brincón con mi pastor. Ustedes pastores, brinconazo. A uno le alegué, le brinqué, a otro no. ¿Por qué? Porque no porque yo tengo esas canas. Estas son canas de muchas cosas. Las he vivido, mi hermano. Son ganas de experiencia. Entonces yo hoy te motivo, tú que eres un joven, tienes 30, 35, 40 años, tienes familia, escucha la voz de Dios. Si no escuchas, vas a llegar a tener 60, 80 o 90 años. Aunque estés arrastrando la lengua, pero si eres fiel al Señor, Dios no te va a rehusar. Entonces, hermano, hoy yo dependo del Rey de Reyes, Señor de Señores. Yo y mi esposa estamos sirviendo al Señor, y no solo mi esposa, parte de mi familia, porque parte de mi familia está apartada del Señor. ¿Pero quién tuvo la culpa? Dios, mi esposa, yo tuve la culpa. Estoy arrepentido, pero ¿qué puedo hacer yo? Y hay madre de familia, y hay nietos, y no se puede hacer nada. Yo le pido perdón al Señor. Por eso uno tiene que ir, el que tiene oído, que oiga, y que eche por hora la palabra. El ángel iba, acampa aquel que le tiene temor. Entonces, hermano, dice el látigo para el necio. A veces no queremos, pues, somos como caballos de pie a chicotarios, o el vaquero. Eso está aquí, todo eso de la costa. Aquí en Santa Rosa, aquí en San Juan, aquí en Zacapa, aquí por el norte, por el oriente. Caballo no hace caso, se le chicotea. Si uno se pone unas espuelas de botas y para que el carro, caballo se le pica para que corra. Y chicote es para que haga caso. Así soy el pueblo Señor que no hace caso. Se le dice a los ingratos y no quieren. No quieren. A empujones a esa gente, a empujones hay que entregar. Pero ¿para quién la vendió? Para el pastor, es para los miembros. Pero no hacen caso. ¿Y por qué no hacen caso, mi hermano? Porque cuando llegaron estaban pelados, estaban en vergüenza, estaban enfermos. Están sanos, ahora ya no están pelados. Antes andaban con un pantalón, todo viejo, un par de chanclas, igual la mujer. Lo típico, antes tenía un paso de corte, ahora tienen corte de 3.000, 4.000 pesos. El hombre antes tenía un pantalón de tela, hoy de casimir, 400, 500 o hasta más. Hoy ya no usa aquellas playeras de smoke, sino ahora usa trajes. Antes de echar el smoke, ahora de echar lociones, mil. ¿Y quién da eso? Dios o el hombre, Dios lo da. Pero aquel que es obediente, aquel que echa por la palabra, aquel que se mete al ayuno, a la oración y a la vigilia, aquel que diezma, aquel que ofrenda, aquel que está fiel a la palabra del Señor. Aquí hay muchas palabras que desglosar, pero muchos de los que predicamos, muchos, no, solo buscamos palabras para sobre él. La espalda al hermano, la espalda a la mujer, la espalda al hijo, al nieto, para que digan aleluya, gloria, y llegan llamadas. Pero más nosotros en el Señor estamos buscando esa bendición, hermano, en esta hora. Entonces, aquí mi hermano, ¿y por qué cree usted que Dios nos chicotea? Por eso, ahora vamos con el burro. El burro se le echa carga. Y el burro se tira a sus ventosos cuando no puede caminar. Así es mucha gente hoy. No entiende. Vos hace caso. Tiene mujer, buscan otra mujer afuera. Tiene hijos, se hace. No le dan gasto en la casa a la mujer que tiene sus propios hijos. Le dan gasto a aquella mujer que no conoce. Lo que no le dan a los hijos, se lo da a la otra mujer. Ella hace falta azúcar, hace falta pan, hace falta calzado, hace falta zapatos, no tengo. Pero a los hijos de la otra mujer hay calzado, hay estudio, hay dinero, y los propios de la casa no tienen nada. Dice aquí, para los burros, y el látigo para el caballo, pero aquí todavía está para el asno, que es un asno, es un burro. Así parecemos nosotros, hermanos, ya lo parecemos así. Se nos dice. Dejamos que la mujer de la casa aguante hambre. No tiene ropa interior, no tiene nada. Pero la de afuera tiene todo. Tiene negocio. Tiene dinero. Y en la calle, en la casa, hace falta. Hay que pagar la luz. Hay que pagar el agua. A la patoja se terminó la ropa. El patojo no tiene zapatos. Hay que comprar vitaminas, pero los de acá, los de la calle, lo tienen todo. ¿Cuántos dicen amén esta noche, mi hermano? ¿Cuántos dicen amén esta mañana? Por eso camino a mí no me entran llamadas. ¿Y que no me entren llamadas? ¿Que no me entren invitaciones? ¿Por qué? Porque todo lo que tengo es de Dios. Este programa es del Señor. Dios bendiga a aquel hermano que manda una ofrenda, un diezmo. Dios lo bendiga y le multiplique. Aquí dice, entonces, dice, el cabello para el asno. ¿Cómo se llama? El asno es un burro. Así hay mucha gente que tiene bendición económica. Ya no chupan, ya no toman, pero tienen una o tienen dos o tres mujeres allá afuera. Ahí hay dinero para la mujer, ahí hay dinero para todo. Hay su mesada mensual. El día domingo se los lleva a comer pollo. No digo el anuncio que estoy le dando, un anuncio regalado. A comer pollo, a comer carne asada. Y en la casa, la mujer con los hijos comiendo frijoles, tortilla con sal. La mujer allá con calzado, con zapatos de a 400, 500 quetzales. La mujer aquí con un par de llenas de a 40. Porque ahora en el día no hay de a 15. De 40 para arriba, y todavía ya usa. Ahí en la calle, un pantalón de lona de marca, una camisa, y es diácono. Conoce la palabra del Señor. ¿Cuántos dicen aleluya? ¿Cuántos dicen aleluya? Hermano, por eso que estamos como estamos. Entonces, mi hermano, Dios nos habla de dos animales, del caballo y del burro. El burro se le echa mucha cara. Si se le echa cara, es necio. No, mira, por favor, ya no tengo más carne. Mira, le dice el papá al hijo, mira, vos tenés mujer, tenés hijo. Dios, le ponga atención a esa mujer. ¿Qué le importa a usted? Yo trajo y hogar. Dios habla antes de tiempo, por el tiempo, después de tiempo. Y si Dios no te manda un chicote fuerte, te manda una enfermedad. tienes un buen tío de trabajo, te lo quita. Estás ganando bien, te lo quita. ¿Por qué? Porque conoces al Señor, pero estás haciendo cosas que no le agradan. Y así hay mucha gente hoy en día en las congregaciones pequeñas y grandes. ¿Cuántos dicen amén en su casa? Nadie. Como dice, la alabanza está cayendo. Entonces, hermano, hoy, y nos habla con amor, que realmente entendamos lo que es para nosotros. Porque ese llega la pobreza. Porque el Señor nos da dinero en cantidad, pero sabemos aprovecharlo. Desaprovechamos la bendición espiritual de vida económica que nos da el Señor. Hay gente que son cristianos de evangelio y da casa, carro, dinero, pero no aprovecha. Ya no, mire, vamos a otra cosa. Ya no van a la congregación, van a cada 8 días, a cada 15 días. ¿Y qué digo yo? ¿Qué dice la palabra? Que apartó de Dios, nada son. Lo que estamos cerca del Señor, valimos la sangre del Señor. A veces nos equivocamos. Cuando escuchamos así mensajes fuertes, hay gente, y lo digo públicamente, hay pastores que no invitan al pastor. Hay que no les gusta. ¿Por qué? Porque dice que, y todavía muchos cínicos, hipócritas, dicen, ¿por qué le guardo leño al hermano? Viene olido. No. Hay que aconsejarlo que se aparte del mal, porque yo fui uno que fui arrastrado por el mundo. Todavía porque por el mundo fui arrastrado. El mundo, yo me arrastré yo mismo. Porque lo bueno le llamaba malo. Digo, mi papá que él me exhortaba, me motivaba, me pegaba. Yo no quise, preferí lo de afuera que no lo de adentro. Pero había en casa una cosa, mi hermano, que mis padres no eran evangélicos, eran santeros y medios. Mi papá murió católico. Mamá ya conocía la palabra del Señor, conocía la palabra. Aquí eran mundanos, me decían, me pegaban, pues, tanto chicote, me fui para el mundo. Estoy con vida por gracia al Señor. Cuando yo conocí al Señor, yo andaba sin paz, sin gozo, sin esperanza. Entonces, hoy, mi hermano, tú que tienes versión económica, aprovechala. No hagas con Dios lo que te da la gana. Ahora, ¿por qué tenés dinero? Antes alquilabas, antes vivías en un palomar, ahora tienes tu casa de un nivel, de lámina, tenés una bodega en tu casa, del negocio que te dio el Señor. Ahora no quieres ir a la iglesia, ahora solo mentiras y pretextos. Ahora no das nada, pero cuando no tenías nada, prometías ofrendar, diezmar, hacer un culto de acción de gracia. Ahora que tenés, te has olvidado. Ahora cuando Dios te habla, sos alegón, sos brincón. Cuando el pastor te dice que asistía a la corriente todos los días, ¿y qué tiene pues? ¿Acaso que es pecado pues? No, siempre buscas pretexto, mi hermano, no seas así, no seas ingrato con el Señor. ¿Te acuerdas cuando tú eras, no tenías nada? Estabas llorando, estabas moqueando, estabas chillando, que querías, si estabas preso, querías libertad. Si estabas en el hospital, que Dios te sanara. Y debes esperar a terminar que Dios te sanara. Cuando no tenías trabajo, querías un trabajo. Ahora que tienes trabajo, te olvidó el Señor. Cuando no tienes negocio, ahora que tienes negocio, ahora Dios te dio ese negocio, ahora no vas a la iglesia, a la congregación. Antes no podías tener hijos, ahora tenés hijos, ahora dices que por mis hijos. Entonces, ¿qué querés, mi amor? Entonces, ¿qué querés? Reconocer que hay Dios que te dio la vida. Reconocer que hay un Dios que es el dueño del oro y la plata. Y esa clase de mensajes no te aplica a nadie por temor a que no haya llamadas, no hay invitaciones, pero con llamadas y llamadas yo sigo adelante de repente en esta hora. Porque me llamó, yo no tengo que chaquetearte, ni a subarte la espalda, ni a pedirte dinero, ni a traerte mentira. Esta es la palabra de Dios. ¿A cuánto diga amén? Que me ame un hombre valiente, una mujer valiente. Se predica, hermano. No llaman. Porque Dios habla de tiempo y por eso aquí, repito, mi hermano, aquí nadie me quiere. Pero que me quiera Dios, que mantenga lo que Dios tiene. Y por eso que el diablo desde que. Hay un profeta que es personal conmigo, es profeta que ha comido orar acá 4 meses. Todo lo que me ha dicho para meter la mano del Señor, todo se está cumpliendo. Bueno y mal. Pero sigo a Cristo, hermano, que está ahora. Ahora mismo, vamos, este mes está buenísimo. Ahora dice la tercera, dice, y la vara para la espalda del necio. ¿Quién es el necio? ¿Será el perro? ¿Será el gato? ¿Será la gallina? ¿Será la tortuga? ¿Será el lagarto? Nosotros los humanos. Ay, ya no chupé, unos que chupan, yo fui borracho, drogadicto y todo. Ya no chupé, es como me decía mi esposa Rosa, que no chupes vos, Yo era albañil. Lo primero que era, y lo primero, bien, pero bien borracho. No sé si me drogaba, no sé, bien borracho. Era payaso para la gente. Antes sin amigos. Ahora mi amigo de la casa que lo tengo. ¿Por qué? Ahora digo, tal vez puedo decir, ya no digo yo que estoy bien, mi hija. Y esa clase de mensaje no te lo predica por temor a muchas cosas. Pues mi hermano, seguí adelante, hermana, seguí adelante. Venga lo que venga, pase lo que pase. Y la vara para la espalda del necio. Muchos hombres y mujeres tienen hijos pequeños, de mediana edad, 5 o 10 años, 15 años, 20 años, ya viejos de 30 años. Ay, no, es que es mi bebé, es mi rorro, es mi junior, no hermano. Y ese se integra a las familias por los mismos hijos. Porque no le hablan con la autoridad al hijo. No le dan mi chicote al hijo que es necio. Es que es mi junior. Cuidado, le dice, hay tantas alcahuetes. Cuidado si le pegas a mi niño. Ah, trabaja conmigo. Yo doy el gasto, yo trabajo. Pero también tienes derecho a acoger a tus hijos. Hace unas nalas también alcahuetas. Cuidado vos, Santos, si le pegas a mi hijo, te voy a chitreñasear. Es que papá y mamá quieren el bienestar para los hijos. Pero siempre hay uno que no quiere, uno que se pone jetón. Y cuando llega el problema serio, están llorando. Se fue preso aquel, lo tiró un carro, mira. ¿Por qué? Por no saber dar entendimiento, sabría a sus hijos también de qué estado. Pues el necio, la vara en la espalda, mi hermano. Esa clase de mensajes que si nos predica mi hermano. Estos maestros son ágiles, son fuertes de maestros ahora, y no todos se atreven. Yo fui llamado y escogido para el servicio del Señor. En mi vida hay pruebas, pero mi vida está confiada en el Señor. Antes, como tenía yo llamadas, no me alcanzaba. Antes, fueron años de victoria, años de bendición, y también estoy en victoria. Aprendí. Yo andaba con mi pastor. Aprendí. Entonces, hoy, mi hermano, todo lo que tengo se lo debo a él. Yo quiero que me ame un hombre, así se aplica, un hombre y una mujer valiente, pero no. Le diré a mi hermana, cuando prediquemos, en un momento terminamos de predicar, que nos ponga, está cayendo. ¿Por qué? Porque a muchos les gusta que haya pastor, haya sierva, siervita, siervito. Si estamos en radio, yo diga siervo. ¿Cómo le digo siervo a aquel si no lo conozco que anda haciendo? Entonces ni a la iglesia va, ni a la congregación va. Entonces brincó con el pastor y brincó con la pastora. No, él es el siervo aquel que lo conozco, que está congregado, que lo he visto que está haciendo una casa del Señor. Recuerda el siervo aquel que llega cada mes. Hay mucha gente que ni con comida material llega. Yo digo, en una iglesia con la que tenemos nosotros, peor, todavía se asusta. Yo lo repetí una vez en otra frecuencia, lo dije, no sé qué día. ¿Dónde vas? Allá con el pelo, ay Dios, ¿dónde piensas que ese? Sí, tremendo ese viejo, vos. No es que sea tremendo, es palabra del Señor. Porque todo lo que predico lo estoy viviendo. No soy mentiroso. No estoy subiendo la espalda a nadie. Por eso el diablo asqueroso mal se le da contra mí. Si te contaron qué me pasó ahorita, cuando venía ahorita, ¿qué me pasó? Pues solo yo y el Señor saben. Solo yo y Dios y mi esposa sabemos qué pasó. Y mi nieto. Pero seguimos adelante. Porque mi vida está confiada en el Señor. Te repito un millón de veces. A veces por la necesidad de nosotros, Dios nos prepara una lugar vara, nos chicotea. Mucha gente se enoja cuando el pastor material los está exhortando, los empuja. Ah, no, ¿acaso usted manda? Pues usted es mi papá, pues usted es mi mamá, pues usted me manda. Y como el pastor no puede, se queda callado, uno de pastor no se queda callado. Pero viene la vara del Señor. Y la vara de Dios no es un pan con pollo. Y es pan con dulce, con agua dulce. No. Viene enfermedad terminal. Viene pobreza. Impedimento físico. Ceguera. Enfermedad terminal. Pobreza. Fracaso y vergüenza. Pero ¿quién tiene la culpa? ¿Quién tiene culpa? Jesús dice, Señor, en varios libros, que Él habla antes de tiempo, por el tiempo y después de tiempo. Y la gente hoy día no quiere. Yo me voy aquí porque se me como regaña vos. Caso que mi tata, pues, que agradezca que le doy un diezmo. Hoy en día, pues, ni diezmo dan en las congregaciones, ni diezmo dan. Entonces, hermano, hoy te motivo. Si estás viendo un evangelio de victoria, te felicito. Adelante, sigue ainando. Persevera más, sé fiel a la palabra del Señor. Si eres un evangélico a la secreta, que Dios te perdone, arrepiéntete. Porque Cristo te ama, te da oportunidad. Reconcilia. Si le has fallado a tu esposa, a tu esposo, reconcilia. Si has sido mentido, reconcilia. Estás comiendo el diezmo. Y le pregunto al Señor, Señor, soy ladrón, estoy robando a ti, Señor. Está robando la ofrenda igual. Hasta donde lo dice yo, eso que Dios come, pues. Yo no come, pero el pastor sí come y su familia. ¿Cuántos dicen amén? Quiero una mujer valiente mía, pastor, así se predica, mi hermano, así se predica. Yo quiero que Dios me hable, pero no llama, no, mi hermano, quiero. Muchas gracias, hermano, por esa bendición. ¿Por qué? Porque Dios habla antes de tiempo, por el tiempo, mi hermano. Y no da oportunidad. Entonces, acostumbrado a escuchar mensajes sobre la espalda, estás equivocado, mi hermano. Para abajo te vas. Pues una parte de prohibir de que ya nos vamos nosotros, de que nos den leche, que no den palabra sólida. Y dice, hay que ser maestros ya. Pero muchos tienen 10, 15, 30 años y todavía siguen, actúan como niños. Son brincones y alegones. Hay que decir, no se predica, mi hermano. No, nada, aquí conmigo no es esto. Yo no estoy pidiendo nada a nadie, ni vengo a chaquetear a nadie. Yo le pido al Señor. Yo, mi hermano, hoy te motivo. Si eres una mujer, un hombre que te usa la palabra, apóyame en oración, en ayuno. Apoya a tu pastor. Asiste a la congregación. Si tu pastor te regaña, agacha. Gracias, pastor. Ayuda por él. Sí, claro, sí, cuidado, porque ustedes van a morir con un siervo del Señor que es usado y llamado por Dios. Capaz el pecado es muerte. Sí, que te ve como era mi tata, como me regaña. Que te agradezca que no. Cuidado. Cuidado, mi hermano. Porque muchos son escogidos y puestos por el Señor. Para que es fabricado y metiche. Dale. Lo que es llamado y puesto por el Señor, que la paga el pecado es muerte. Hoy digo, mi hermano, Dios te habló, hablas a para Dios. Si no te habló, te habla para Dios. Vamos a hablar un momento, mi hermano. Amantísimo Padre Santo, en esta noche, Padre, yo vengo ante tu presencia con el corazón sincero, Padre. Darte la honra y la gloria, Padre, por este hermoso momento tan especial, Señor. Gracias, Padre Santo, gracias por este hermoso momento tan especial, Señor. Sea la honra y sea la gloria, papá. Bendiga aquel hermano, aquel hermana que nos ha visualizado en este hermoso momento, papá. Que está escuchando tu palabra en esta hora, Señor. Bendiga a mi hermano, hombre de valor, Padre, a mi hermano Esteban, Señor. Bendiga su programa, papá. Qué cantidad de audiencia, Padre. Si canta, llora, que predique, Padre. Que le iba a invitaciones en cantidad, papá. Bendice a su esposa, a su familia, papá. Hermano Esteban, de hombre de valor, Padre, que está predicando aquí en Radio Palasta, Padre. El día sábado de 6 a 10, a 8 de la mañana, Señor. Bendiga a aquel hermano, aquel hermano, papá, que predique la sana doctrina, Señor. Gracias, Padre Santo. Bendiga a mi hermana Ana, que se acabó el número uno, Padre. Bendiga a mi nieto, Marguillo, Matías, papá. Bendiga a mi esposa, cada uno por mí, Padre. Gracias, papá. Gracias a todo el Señor, y el tiempo con mi esposa en esta hora.
1: Así, hermanos, que el Señor me los bendiga. Así que Dios bendiga la palabra del Señor. La palabra nos habla, nos insta. Y nos habla antes y fuera del tiempo y después del tiempo. Decimos, ay, ay. Demasiado tarde, hermanos. Pues el Señor nos viene hablando de una y de otra manera. Yo creo que la palabra, pues nunca regresa vacía, ¿verdad, hermanos? La palabra, pues, ahí está constante, mi hermanos, ahí nos habla. No he dicho yo los 300 días del año, ahí está la palabra. Van a decir, por ignorancia, que a mí nunca me dijeron, yo nunca escuché. Le damos la gloria y la honra al Señor, que Dios bendiga a los siervos de la radio, ¿verdad? Que dan la oportunidad para venir a predicar su palabra. La palabra nos viene nos viene hablando todos los días, nos habla la palabra, ¿no? Por diferentes siervos, la gloria y la honra sea para el Señor. Así que Dios siga usando los labios de mi esposo, como dice él, no haya más, pues. Pero no nos interesa eso, lo que nos interesa es estar bien con Dios y hablar de la palabra del Señor. Amén, aleluya.
0: Acá en ángulo con mi hermana Ana, que está muy gozosa.

Así que esta mañana aquí venía menos Ramiro Carrillo, que nos sintoniza en la zona 18. Saludos, hermanos, pastor, delante de su programa Alabanza, clama a mí. Dios los bendiga, hermano Ramiro, Dios la bendiga, bendiciones, hermano, por sintonizar y llamarlos. Eso nos motiva que estemos adelante, hermano. Gracias por esta bendición tan grande. Dios bendiga a cada uno por esta mañana, mi hermano. Aquí me van a Auri del Paraíso 2, Alabanza, Salmos 84. Te glorificaré. Saludos, hermanos pastores. Dios bendiga a cada uno por mi hermano. Usted, hermano, usted que le gusta el programa, yo le digo nada más que me llame, que me motive, porque eso es mi aliento mío. Yo no tengo que decir usted, no, que me llame, que me motive para seguir terminando. Así que vamos, regresamos acá en el número uno, después escuchamos la onda, y hago el en punto, pues vamos a despedirnos con mi esposa en esta hora.

0: Así de esta manera todo principio tiene su final. Si el Señor no ha venido, estaremos el próximo jueves de 9 a 11. Sí, sí, Señor, la vida. Hasta pronto.
1: Así que el Señor me los bendiga, hermanos. Si el Señor lo permite, estaremos el jueves.

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¡Qué bendición, hermano! Dios les bendiga. Deseamos bendiciones a su vida espiritual. Saludo en esta mañana. Que tengan muy buenos días para cada uno de ustedes en esta oportunidad. Les saludo a su hermano en Cristo, el pastor Santos Chan Herrera. Está con ustedes en esta preciosa hora de la mañana.

privilegio de poderles saludar, los hermanos, queridos amigos católico carismático. Dios les bendiga. Queremos decirle que estamos acá para poder anunciar el evangelio de nuestro Señor Jesucristo.

0: evangelio a toda criatura. Yo creo que es una bendición de poderles saludarlos. Saludo para todos. Levante ese ánimo. Hoy es el día de tu salvación. Ven y corre llevando palabra de bendición a tu hogar. Hermano Dylan, Dios le bendiga. Bendiciones, hermano Dylan. Bendiciones a nuestro hermano Tomás Mejía en la zona 6 de Santa Luisa. Dios le bendiga, hermano Tomás. Bendiciones. Queremos bendecir la vida de nuestra hermana Marta Ramos también. Dios le bendiga, hermana Marta. Bendición a su vida. Quiero bendecir la vida de nuestro hermano Calixto, allá en Salitres, en Chuarrancho, un fiel oyente y fiel colaborador de este programa radial. Hoy es el día de tu salvación, ven y corre. ¡Qué bendición! Comparta la transmisión. Dios le bendiga a nuestro hermano Anderson Wash Chung. Bendiciones, hermano. Bendiciones a su vida espiritual y a tu familia. Para mí ha sido un gran privilegio de poder estar acá, mi amado hermano, mi amado oyente. Saludo para todos. Yo creo que es una bendición, es un gran privilegio de poderle saludarlo a cada uno de ustedes en esta preciosa hora de la mañana. Pues qué bendición, qué privilegio de poder llegar en la intimidad de sus hogares en esta hora de la mañana. Ya que sabemos que el Señor en su palabra dice: yo estaré con vosotros hasta el fin del mundo, dice la palabra. Entonces hemos escuchado el anuncio para el día domingo 28. Domingo 28 se estará realizando ese evento, esa acción de gracias a Dios, porque el Señor me concede un año más de vida. Y por lo tanto, yo creo que es una bendición, es un gran privilegio grande parte de Dios. Lo animamos a cada uno de ustedes en esta hora de la mañana. Antes de continuar, pues vamos a dejar tiempo con nuestra hermana pastora que saluda al pueblo del Señor en esta oportunidad. Qué bendición, qué privilegio de poderles saludarlos. Y el micrófono es con ella en esta hora de la mañana.
1: Qué bien, mis amados hermanos, hermanos, que Dios los bendiga en esta hora de la mañana. Cada por nombre que están escuchando en este programa, que están escuchando allá en sus casas, en sus negocios, en sus trabajos. Levante ese ánimo, mis amados hermanos, hermanas. Active su teléfono con nosotros, mis hermanos. Si usted quiere una alabanza, llame. Este número es el 4560-0722, mis amados hermanos, hermanas que están escuchando. Levante ese ánimo, mis hermanos, hermanas. Usted no siente triste, usted no ponga triste en sus casas. Sabe muy bien que Dios siempre está con nosotros, mis amados hermanos. Solo confiamos en el Señor, que nos ayuda cada día, cada momento, mis amados hermanos. Dios es bueno, Dios tan grande con nosotros, y Dios nunca nos deja abandonar, mis amados hermanos, hermanas. Qué bendiciones, mis amados hermanos. A ver, que les animamos, sigamos adelante en las cosas de Dios, mis amados hermanos. O sea, ha llegado problema, lucha en nuestras vidas, ha llegado escasez en nuestras vidas, solo confían en el Señor, mis amados hermanos, y Dios nos ayuda cada día, cada momento, mis amados hermanos. A veces uno, cuando llega enfermedad, cuando llega problema, cuando llega lucha en nuestras vidas, siente uno que ya no puede más, siente uno que está solo, pero sabemos muy bien, mis hermanos, Dios siempre está con nosotros, mis amados hermanos. Solo clamemos a Dios que nos ayuda a cada día, mis amados hermanos. Clamemos con todo el corazón, mis hermanos. A veces nosotros decimos que Dios no me quiere, bien nos ama, mis amados hermanos. Dios no es igual como nosotros, hacemos excepción de personas, no, mis amados hermanos. Dios nos ama a todo, mis amados hermanos. Solo confiamos en Él, mis amados hermanos. La confianza, la mirada es en Dios, mis amados hermanos. No miramos al hombre falla, la mujer falla, pero menos a Dios. nunca nos falle, Él siempre fiel con nosotros, mis amados hermanos. Bendiciones, Dios le di la bien, mi hermano Tomás, que está escuchando allá en la zona 6. Dios le di la bien, mi hermana Zoile, que está escuchando allá en la zona 18. A cada uno que están escuchando en diferentes lugares, mis hermanos, hermanas, la verdad que escuchamos el anuncio el 28 de este mes, mis amados hermanos. Y les esperamos allá en la iglesia de Brisa del Lagos, mis amados hermanos. Usted quiere llegar con nosotros, mis amados hermanos, es una acción de gracias, mis amados hermanos, dando gracias a Dios, mis amados hermanos, porque Dios, mis amados hermanos, tan grande con nosotros. Dios ha hecho grandes cosas en nuestras vidas, mis amados hermanos. Ánimo, mis hermanos, así el tiempo con mi hermano pastor.
0: ¡Qué bien, mis hermanos! Hemos escuchado las palabras de nuestra hermana pastora. Bueno, ya que nuestra hermana, la esposa de nuestro hermano Calixto, allá en Salitres, nos ha reportado, nos ha mandado un audio, quiere el canto El Huerfanito, dice. ¡Claro que sí! Bueno, quiero decir a los hermanos, creo que están escuchando por medio de la radio o por medio del Facebook. Nos puede escribir a los hermanos que nos están escuchando por medio de la radio, ya que yo he estado acá con todo mi corazón para poderle anunciar el evangelio, decir a ustedes que no temas, no desmayes, porque nuestro Dios está con nosotros cada día en el medio del proceso, en medio del dolor, en medio de la aflicción, en medio de la desesperación. El Señor siempre ha estado con nosotros, y por lo cual debemos seguir adelante en la obra, porque Dios ha sido fiel. ¡Saludo para todos! Un saludo para nuestro hermano Victoriano Chechabá, que se nos está escuchando ahí en la zona 6. Pues que Dios le bendiga. Hemos escuchado el anuncio. Bueno, vamos en cabina número 1 con el canto El Huerfanito. Y luego de eso viene el anuncio de nuevamente para que usted escucha dónde se va a realizar, qué hora va a ser, qué grupo va a estar, quiénes son los que van a cantar. Y yo sé que va a ser una bendición grande. Así que saludo para todos y vamos en cabina número 1 para escuchar, para honra y gloria del Señor.
2: La historia que quiero relatarles es la de una pareja cristiana que vivía muy, pero muy feliz. 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
2: ¡Qué bien, mis hermanos! De verdad, estamos acá con el programa radial. Hoy es el día de tu salvación. Ven y corre con todo el corazón. Quiero bendecir la vida de nuestra hermana Azanet Delgado. Saludo desde... Saludo del hermano pastor Santos Chan, dice. Y su programa por medio de TuneIn Radio. Saludo desde Guatemala. Guatemoc, Chihuahua, México. Dice, pido oración por mi papá pastor Raimundo Delgado, dice. Está enfermo. Una alabanza y la oración, por favor, dice. La oración que vale. Así se llama el canto. Bueno, queremos saludar a Walfredo Chan. Dice acá, bendiciones, hermano pastor. Gracias. Saludo a Walfredo Chan. Hemos escuchado el anuncio, ya que estaremos transmitiendo el evento en Brisa del Lago. Estaremos transmitiendo por misericordia, ya que dice un hermano, voy a echar la mano para poder pagar la transmisión. Muchas gracias. De verdad, qué bendición. Quiero decirle que estamos anunciando para que ustedes lleguen a gozar con nosotros. Para que ustedes, amado hermano, se goce con los que se gozan en espiritual. Y lo material, le decimos a nuestro hermano Freddy Aguilar, se quedará invitado desde hoy. Por supuestamente a Walfredo, pues ya lo agendó. Dice él, voy a llegar allá con mi familia, voy a llevar un carro, voy a llevar unos de la iglesia. Dice, qué bendición, hermano Walfredo. Entonces, vamos a escuchar este canto que nos ha pedido nuestra hermana Azanet Delgado. La oración es al que vale, dice el canto. De verdad, al caso mío, pues me gozo de poder estar acá con todo mi corazón, con toda mi alma, esperando a Dios que sea ustedes también, sea una bendición, ya que nos están visualizando 10 hermanos, posiblemente está incluido un amigo, un católico, pero lo bendecimos, la vida de los colaboradores. Hermano Dylan, Dios te bendiga. Hermana Marta Ramos también. A nuestro hermano Calixto. Y también a nuestro hermano Tomás Mejía, allá en la zona C de Santa Luisa. También le hacemos el cordial invitación. Así que, hermano Tomás, le invitamos para honra y gloria del Señor. Vamos en cabina número 1 para escuchar esta alabanza. Que dice, la oración es el que vale. Así dice el canto. Y vamos en cabina número.

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0: bendición. Bueno, Dios le bendiga a nuestra hermana Dora, que nos está escuchando en esta hora de la mañana. Bendiciones a su vida, a todos los hermanos que nos están escuchando en diferentes lugares. Activa tu teléfono, llámanos, escríbanos. Dios le bendiga a nuestro hermano Marvin García. Está visualizando el programa radial allá en Momostenango, Tierra Blanca, Totonicapán. Hermano Marvin García, Chanchabac. Bendiciones a su vida. Así que saludo para todos. Voy a dejar el tiempo con la pastora y luego viene palabra de Dios. Ya que nuestra hermana Dorita decía, estamos escuchando la palabra de Dios. Ya esperamos que nos gozamos. Pues yo creo que la palabra es el que da gozo, alegría y meditar un momento cómo estamos delante de Dios. Y el micrófono con ella para saludar al pueblo del Señor en esta hora de la mañana.
1: Pues qué bien, mis amados hermanos, hermanos, una vez más les saludo a todos los hermanos que están escuchando en diferentes lugares, mis amados hermanos. La verdad que esperando en Dios que este programa sea de mucha bendición acá donde usted esté escuchando, allá en sus casas, en sus trabajos, en sus negocios. Ánimo, mis amados hermanos, sabemos bien que Dios es bueno, Dios tan grande con nosotros, mis amados hermanos. Solo confiamos en el Señor, mis amados hermanos. Bendiciones a cada uno por nombre, mis hermanos. Les animamos, como le digo, mis hermanos, usted llega a problema, lucha en nuestras vidas. Solo confiamos en el Señor. Solo entregamos en la mano de Dios. Dios se encargue de todo, mis amados hermanos. Sabemos muy bien que Dios ha hecho grandes cosas con nosotros, mis amados hermanos. Dios es bueno con nosotros, mis amados hermanos, hermanas. Dios nunca nos deja abandonar, mis amados hermanos, aunque el hombre te deja abandonar, aunque la mujer te deja abandonar, pero Dios siempre está con nosotros, mis amados hermanos, hermanas, en medio de la lucha, en medio de los problemas, Dios siempre está con nosotros, mis amados hermanos. Aquí sigamos adelante. Si usted está alejado de Dios, es necesario, busca a Dios, busca una iglesia para congregar, mis amados hermanos. Uno no sabe qué día, qué hora viene la muerte, mis hermanos. Y sin Dios, ¿dónde se va su alma? Mis amados hermanos, hermanas, procuremos por nuestra salvación. Mis hermanos que están escuchando en este programa, les animamos, mis amados hermanos, así el tiempo con mi hermano pastor.
0: Bueno, bueno, bueno, bueno. Dios le bendiga a nuestra hermana Azanet Delgado, desde allá en Guatemoc, Chihuahua, México. ¡Qué bendición! Hemos complacido.

ora va a haber bendición. Si no ora, sigue esperando y no hay nada. Así que saludos a nuestro hermano Juan Guacash. Dice, ánimo pastor. Amén, hermano Juan. Dios te bendiga. Deseamos muchas bendiciones a su vida espiritual. Así que lo animamos a todos los hermanos que nos están escuchando. Y ahora viene palabra del Señor. La palabra de Dios nos habla de esta manera. Pone atención, porque la maña de la gente es, amado hermano, escucha el programa, cambia su estación de su radio, porque dice, es que habla dura ese hermano, es, no me gusta. No, oiga bien lo que dice la palabra. En el libro de Malaquías, capítulo 1, el Señor reclama su ofrenda. De esta manera, 1:7 dice, honrando al Padre, al Hijo y al Espíritu Santo. ¿En qué ofrecéis sobre mi altar pan inmundo? Y dijisteis, ¿en qué te hemos deshonrado? ¿En qué pensáis que la mesa de Jehová es despreciable? El versículo 8 dice, cuando ofrecéis el animal ciego para el sacrificio, no es malo. Asimismo, cuando ofrecéis el cojo a él enfermo, no es malo. Preséntalo pues a tu príncipe. ¿Acaso se agradará de ti o le será aceptado, dice Jehová de los ejércitos? ¡Qué tremendo! Está hablando de una ofrenda de gratitud. Pero este pueblo no tiene gratitud en su corazón. ¿Cuáles son las ofrendas que has ofrecido delante de su presencia? Una ofrenda inmunda. Te vas al culto con una pereza, con mala gana, y quieres ir a ofrecer alabanza a Dios, obligada por tu esposo, por tu esposa, obligada por tu mamá, por tu suegro. Un aplauso le das al Señor. Dios mío. Un aplauso inmunda. Una alabanza inmunda. Con una pereza. Ofreces una ofrenda. Cuando vas a ofrendar, una ficha todo negro, igual que tu corazón está negro. Un billete de a 10, de a 5, todo roto. Oiga bien, igual que tu corazón todo roto está de tantas maldades. Dice la Biblia, cuando ofrecéis el animal ciego para el sacrificio, no es malo. Eso no es malo. Ofrecéis una ofrenda a sí mismo cuando ofrecéis el cojo o el enfermo, decís, no es malo. Viene Dios, dice, preséntalo pues a tu príncipe. ¿Acaso se agradará de ti o le será aceptado, dice Jehová de los ejércitos? ¿Será que Dios acepta? Vas a ofrecer a tu presidente un animal todo huesudo, todo enfermo. Ofrézcalo a tu papá, a tu mamá, las cosas que ya no sirven. ¿Se agradará de ti? Porque hay gente que regala cosas que ya no sirven. Están acostumbrados y así van a ser en la iglesia.
quieren ofrecer algo hacia Dios que ya no sirve. Amado hermano, amada hermana que me escucha, tienes que aprender cuando Caín, amado hermano, ofreció una ofrenda mala también. ¿Quieres aprender de Caín o quieres aprender de Abel? Dice la Biblia que Abel llevó lo mejor ofrenda hacia Dios. Pero usted, mi amado hermano, cuando estuvo en la brujería, en la hechicería, en la borrachera, no le cuesta sacar el billete. Pero ahora nosotros hemos sido gentes tacaños. Porque las ofrendas, lo que nosotros damos, que le agrada a Dios, es para su obra. El sacrificio que llevaba la gente en aquellos tiempos, llevaba carneros, chivos, pero llevaba unos chivos todo enfermos, todo huesudo, ya no hay carne, ya están para morir. Y Jehová Dios lo vio todo eso. ¿Cree usted que le agradó a Dios eso? Déjame decir que no. Por eso, mi amado hermano que me están escuchando, habéis además dicho: oh, qué fastidio esto. Me despreciáis, dice Jehová de los ejércitos. Trajiste lo hurtado, lo robado, cojos, enfermo. Presentaste ofrenda. ¿Aceptaré yo esto de vuestras manos? Dice Dios.

con mal corazón, billete de a 100, billete de a 50, ¿te duele? No, no lo aceptará Dios eso. Pero te quiero decir en esta preciosa hora de la mañana, tienes que aprender como Abel empezó a practicar. Ahora, si quieres aprender de Caín, pues es tu problema. Te voy a llevar otro versículo para que te das cuenta lo que dice la palabra de Dios, no es mentira. Mucha gente, hermano, ahí andando regateando, reclamando su ofrenda, lo que da. Escucha bien, dice el libro de los Hechos, cerca de la ofrenda. Ananías y Zafira, dice, pero ciertos hombres llamados Ananías y Zafira, su mujer vendió una heredad y sustrajo del precio, sabiendo también su mujer, trayendo solo una parte, lo puso a los pies de los apóstoles. Y dijo Pedro, Ananías, ¿por qué llenó Satanás tu corazón para que mintiese al Espíritu Santo? Y sustrajiste del precio de la heredad. Reteniendo no te quedaba a ti. Vendido no estaba en tu poder. ¿Por qué pudiste esto en tu corazón? No has mentido a los hombres, sino a Dios. Qué tremendo, hermano, de verdad. Dios conoce tu caminar, Dios conoce tu corazón, Dios conoce todo. Y a ver a dónde vas a llegar y vamos a morir en esta tierra. Nada vamos a llevar, de verdad.

carro que está el último modelo te va a servir en esas calles de oro. Ni tu casa. Lo que te va a preguntar Dios es, ¿qué hiciste en las cosas de Dios? Aquí en la tierra en vano va a quedar 5 casas, 3 casas, 4 casas. En vano. Y tu alma para una condenación. Y no te limpiaste, no honraste a Dios con tus bienes, con tus esfuerzos. Y todavía robando el horario, hermano. Qué vergüenza, de verdad. El culto es a las 7. Llegas a las 7:10, 7:20. Y el pastor termina el culto a las 8:30, 8:40, 8:15. ¿Cuánto tiempo estuviste en culto? El pastor está robando el culto también, el horario del culto. Y los miembros. Mire, mi amado hermano, mucho menos que lo roba a Dios con sus ofrendas, con sus diezmos. La palabra de Dios es clara. El que tiene oído, que oiga lo que dice del Espíritu Santo. Si no, llévate un evangelio como a ti te agrada, como a ti te gusta. Eso no es problema. Lo lindo, gracias a Dios, cada quien se tiene que entregar cuenta. Cada quien tiene que justificarse lo que ha hecho. Si hiciste lo bueno, gloria a Dios. Si hiciste lo malo, gloria a Dios. Allá vas a pagar lo que has hecho. Por eso, mi amado hermano que me está escuchando a través de la radio, ¿quieres tu salvación? Obedezca a Dios. Si no quieres salvación, pues qué bendición. Hazlo tú, lo que quieres hacer. Amado hermano, por eso muchas veces uno se mantiene atormentado por el diablo, enfermo por el diablo.

no quiere obedecer su palabra, no quiere respetar su palabra del Señor. Bendición hay en el Evangelio, bendición, hermanos, pero hay que obedecer la palabra de Dios. La palabra edifica, sana, restaura. Restaura a Dios. Si tú obedecieres a Dios, Dios te va a ayudar, Dios te va a fortalecer. ¿Qué te pasa a ti? Levántate de los muertos y te alumbrará Cristo. Jehová, tu Dios, es el que está contigo. Pero obedézcalo, porque si no obedezca a Dios, obedezca más al diablo. Pues vete con el diablo, pues. Acostate con el enemigo, abrázalo. Porque la gente hoy en día prefiere abrazar al enemigo y obedecer al diablo y no obedecer a Dios. Como te vuelvo a decir, cuando estuvimos nosotros, al caso mío, cuando estuvo el mundo, le daba al brujo, le daba la cerveza, le todo eso. Pero en la iglesia ya me volví un hombre tacaño, agarrado. El problema es que cuando estoy en el evangelio no quiero pagar yo mis deudas. Debo en la tortería, debo en la tienda, debo con el hermano, hasta debo con el pastor, y yo no quiero pagar. Hermanos y hermana, yo te quiero decir hoy, hoy es el día de tu salvación, ven y corre. Hoy es el día que tú afirma tus pasos, porque el fin viene, el fin se acerca. ¿Qué cuenta lo vas a entregar a Dios? Te matas a trabajar para ganar un carro, una casa. Te vas a morir, está buena, te lo cargaste. Vas a ir con tu moto, con tu carro. Nada vas a llevar. Es otro va a montar tu motocicleta. Y tu mujer atrás del otro. Es otro va a estar en tu carro. Y tú al infierno. Amado hermano, vale la pena buscar a Dios, honrar a Dios. Pero hay mujeres, en vez que apoyen a sus maridos, amargada viven esas mujeres. Sí, que no trabajas, sí, que no me ayudas, sí, que mi gasto, sí. No, hermano, de verdad. En vez que apoye una ayuda idónea, ayuda y demonio lo tiene el hombre. Qué triste eso. Pero bueno, que Dios nos ayuda, que Dios nos bendice una manera tan grande, que Dios nos da sabiduría, entendimiento para poder seguir adelante en la obra del Señor. Así que saludo para cada uno de ustedes. Queremos escuchar una alabanza. Yo siento el gozo que hemos grabado en el volumen 2. Y vamos a escuchar, bueno, acá dice Juan Baquiash, Dios guarda su salida y tu entrada para siempre. Muchas gracias, Pastor Nazario. Oh, él dice siempre, ya es hora de refacción la Coca-Cola. Bendiciones, el hermano pastor, dice, saludo a la pastora, dice, gracias, Elsa Mercar. Bendiciones, hermano pastor y su amada esposa, muchas gracias. Vamos con este canto y luego viene el anuncio, ya que tenemos anuncio. El día 28 o el día domingo 28 estaremos en una fiesta espiritual. Pastor Nazario estará dando, felicitando en ese día. Dios le bendiga, Pastor Nazario. Vamos en cabina número 1 con este canto. Yo siento el gozo.

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1: Una ofrenda de palmas a Cristo. ¡Qué bien, mis hermanos! Saludamos a nuestro hermano Rocael de León en la zona 18. Así que saludo para nuestro hermano Rocael. Dios le bendiga. Bendiciones a su vida. Hemos complacido las alabanzas para honra y gloria del Señor, esperando en Dios que sea una bendición para cada uno de ustedes en esta preciosa hora de la mañana, ya que estamos acá con todo nuestro corazón esperando en Dios que sea una bendición para cada uno de ustedes. Así que arriba ese ánimo. Bendiciones para todos los hermanos que nos están escuchando. Hemos escuchado el anuncio. Mayor información con el pastor Santos Chan, 4560-0722. Repito, 4560-0722. Que Dios le bendiga. Que la paz de Dios en sus corazones. Si Cristo no ha venido, estaremos acá en otra oportunidad. Que Dios les bendiga para todos.

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0: Con ustedes, Luis Palau.
1: Oremos a Dios. Padre Santo, te pedimos en el nombre del Señor Jesucristo que oigas nuestra oración como has prometido. Señor, tú dices en Jeremías, buscad la paz y la prosperidad de la ciudad donde yo os he enviado. Orad por la ciudad, porque si ella prospera, vosotros también prosperaréis. Señor Jesús, te pedimos que perdones nuestros pecados. Señor, te pedimos que tu Espíritu Santo se mueva en cada hogar, en cada conciencia, en cada corazón, en cada espíritu, para que haya paz de parte tuya. Te damos gracias, Padre, que tú conoces nuestra condición. Te acuerdas de que somos polvo, de que el polvo fuimos tomado y al polvo volveremos. Pero te damos gracias que por la muerte y resurrección de tu Hijo, nosotros también resucitaremos. Y que lo que se hizo polvo va a resucitar con un cuerpo nuevo, los que somos de Jesucristo. Te pedimos, Señor, que traigas paz, prosperidad, bendición. No solo es sobre los Estados Unidos y Canadá, sobre México y toda la América Latina, sobre todo el mundo. Oye nuestra oración, Señor Jesús. Honra tu nombre en medio del temor, de la crisis y del peligro. Y te pedimos que nos ayudes a proclamar tus buenas noticias de que Cristo vive, que Él es poderoso y que tú eres un juez justo. En tus manos, Señor, encomendamos estas naciones y nuestro mundo, sobre todo nuestros hijos y nietos, que ellos todos te conozcan y que vivan para tu gloria. Hónrate, oh Señor, en medio de la hecatombe, en el nombre del Señor Jesús. Amén.

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Hola, hola, hola, hola, hola. Buenos días, muy buenos días para todos. Hermanos, hermanas, amigos y amigas, abuelitos y abuelitas. A todos, qué bendición saludarles ya en esta mañana del martes de bendición. ¿Qué tal? ¿Cómo pasaron la mañana? ¿Qué tal de refa? Eso es, que bueno, la disfrutaron, qué buenísimo. Comieron chuchitos, atolito, arroz en leche con chocolate o atol. Bueno, tostadas con chaumín, qué rico. A mí me habían traído un hambre. Yo no he comido. ¿Yo qué tengo que ver? De yo qué sé, Dios. Buenos días para todos, qué gusto, qué bendición saludarles en esta mañana preciosa. Bueno, sí, todavía es mañana porque faltan 19 minutos para las 12 meridiano del martes. Ya las hermanos y amigos y amigas ya están en los últimos preparativos del lunch del Cuscún. Este almuerzazo, Pérez, que hoy van a degustar los diferentes clientes que llegan a consumir, tanto hombres como mujeres, jóvenes, bueno, todos, ¿verdad? Lo que, pues, la clase trabajadora que trabaja en oficinas, en diferentes lugares, a la hora del almuerzo, de 12 a 1, de 1 a 2, de 2 a 3, ahí están saboreando ese sabroso, delicioso almuerzo, ese pepián, ese churrasco, ese pollo asado, ese pollo al limón, ajá, ese pollo rostizado con papitas, al vapor horneada o fritas, bueno, como a usted le guste, ¿verdad? Porque así es, pues. Así que, qué bendición saludarles una vez más. Qué gusto, qué bendición volverlos a encontrar, volver a saludarnos, volver a estrecharnos la mano, bien estrechaditos y, por supuesto, a darnos un abrazote fuerte, fuerte. ¡Un abrazo para todos! En el nombre del Cristo de la Gloria. Así que soy Oscar Pérez, estaré con ustedes de aquí hasta las... Vamos a ver. Sí, hasta las 3 de la tarde. Sí, hasta las 3 de la tarde estaré con ustedes para llevarles el cargamento musical, cantos, alabanzas, música, mensajes, testimonios, saludos, complacencias y mucho más para alegrarle la mañana, el mediodía, la tarde de hoy, martes. ¿Hoy qué fecha es? Vamos a ver qué fecha es hoy.

Así hoy 10. Hoy 9. Sí, hoy martes 9. Ayer fue el lunes 8. Jarocho con 8. Que martes 9 de junio para el año 2026.

Así que la línea directa a la estación, ya usted la conoce, pero por aquí las mosquitas. Este es el número 3297-3741. Envíe su nota de voz, mensaje de texto, llamada directa y llamada por WhatsApp. Como siempre lo decimos, lo digo, si usted está fuera de nuestras fronteras, en algún departamento, marque primero el... Solo permítame porque se me va de... Ahí está, ya. Marque primero la clave 502, luego marque el 3297-3741 e inmediatamente entra su llamada acá a la estación. Así que vamos a arrancar. Arrancamos con música especial del pinolero Agustín Amador, el nicaragüense. Con Cristo me basta. Sí, señor. ¿Qué más? ¿Qué más queremos con el Cristo de la Gloria? Así que Agustín Amador nos dice: con Cristo me basta.

Muy bien, seguimos con más de la buena música en esta preciosa mañana del día martes. Son las 11:49.

Wilman Camposeco nos dice la receta. ¿Cuál fue la receta de hoy, hermanos, hermanas, amigas y amigos? Amigos, cocineras, cocineras y hermanas, hermanas, cocineras, cocineros. Hermanos, chefs y chefas. Buena mañana y buena tarde para todos.

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1: En la participación de Alex Campos y Barak, sí estoy contigo.
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0: ¡Aleluya!
1: Alguien de la casa de Saúl, quien yo pueda ayudar, recordándome del pacto.
2: Ahora es Dani Berríos, el rey te mandó a llamar.
1: Quiero hacer misericordia.
2: 2 minutos para las 12.

0: Ahora la participación de René González, Mi Iglesia.
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0: a preciosa tarde del martes 9 de junio para el año 2026. Qué bendición acompañarles. Qué bendición que usted nos acompañe también. Que nos sintonice donde quiera que se encuentre, en las carreteras, en las autopistas, en las vías arterias de la ciudad capital guatemalteca, o en cualquier departamento que nos escuche por la internet, así como nos escucha tu hermano Moisés Salica allá en Champerico, Retalhuleu, la capital del mundo. Si usted nos escucha en algún departamento o en algún otro departamento fuera de nuestras fronteras, puede llamarnos con todo gusto y solicitar su canto favorito, su música favorita, su alabanza favorita, la que usted le gusta escuchar, por supuesto, pero sea cantos pues que no suenen diario, porque si no se hostigan nuestros oyentes y dicen, ¿será que ya no tienen más música los hermanos? Ahí digo yo, digan. Sí, hay que solicitar diferentes cantos para que los hermanos estén contentos y amigos también. Tratamos de la manera de incluir cantos diferentes todos los días para... Porque un canto trae un mensaje. Un canto trae un mensaje, no son como las canciones seculares que... No, eso no traen nada. Es puro bagazo, pura basura. Sí, señor, así es. Pero acá la música cristiana es un mensaje que trae de aliento, pues, de ánimo para la vida de sus hermanos, hermanas y amigos oyentes y amigas oyentes que nos escuchan en diferentes lugares. Así es. Así que 502, marque primero el 502, luego el 40. No. Marque primero el 502, luego el 3297-3741. 3297-3741. De inmediatamente entra su llamada acá a la estación. O envía su nota de voz. Envíe su nota de voz, mensaje de texto, llamadas directas, llamadas por WhatsApp. Así es. Muy bien, no me cambie, no se vaya, no me deje. No se desconecte, por favor. Ya regreso. Retorno con más música.
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Romanos 10:15 dice: ¿Y cómo predicarán si no fueren enviados? ¿Y cómo está escrito? ¡Cuán hermosos son los pies de los que anuncian la paz, de los que anuncian buenas nuevas!

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Romanos 10:15 dice: ¿Y cómo predicarán si no fueren enviados? ¿Y cómo está escrito? ¡Cuán hermosos son los pies de los que anuncian la paz, de los que anuncian buenas nuevas!

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Romanos 10:15 dice: ¿Y cómo predicarán si no fueren enviados? ¿Y cómo está escrito? ¡Cuán hermosos son los pies de los que anuncian la paz, de los que anuncian buenas nuevas!

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Y si nace en tu corazón bendecir esta emisora radial, como ella transmite bendición a tu vida, nuestro número de cuenta es 33 22 08 65 31, Ban Rural, a nombre de Rigoberto Ordóñez. 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La palabra de Dios dice en 2 de Corintios capítulo 9, en su versículo 7, dice: cada uno dé como propuso en su corazón, no con tristeza ni por necesidad, porque Dios ama al dador alegre. Porque la administración de este servicio no solamente suple lo que a los santos falta, sino que también abunda en muchas acciones de gracias a Dios. Por la experiencia de esta administración, glorifican a Dios por la obediencia que profesáis el Evangelio de Cristo y por la libertad de vuestra contribución para ellos y para todos. Asimismo, en la oración de ellos por vosotros, a quienes aman a causa de la superabundante gracia de Dios en vosotros. Gracias a Dios por su don inefable. Gracias, mil gracias por su ofrenda. Que Dios bendiga a

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0: y Ulises Rivera, Te Prometo.
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Muy bien, hemos escuchado tus cantos de bendición. Esperamos que esté siendo de edificación y de bendición para sus vidas, mis hermanos, hermanas, amigos y amigas, abuelitos y abuelitas, jóvenes, señoritas, adolescentes, adolescentas, niños y niñas. La música que glorifica, exalta el nombre de nuestro Señor y Salvador Jesucristo de la gloria. Sí, Señor. Así que buen provecho para todos, donde quiera que se encuentren saboreando, degustando ese sabroso almuerzo.

0: Le deseamos muchos éxitos y muchas bendiciones de parte de nuestro Señor y Salvador Jesucristo de la Gloria para esa tarde especial del martes 9 de junio para el año 2026. ¡Qué bendición acompañarle donde quiera que se encuentre! En sus negocios, sus trabajos, en las oficinas, los talleres, fábricas, panaderías, sastrerías, carpinterías, refinerías, librerías. Ya en las panaderías están preparando el pan para la tarde, para la rifa. Cuidaditos, qué bueno. Para el panito con café o con chocolate. Bueno, para esta temporada que está un poco diferente, ¿no? Un poco variado el clima. Bueno, está bien oscuro acá en la zona 8. No sé allá con usted, no sé cómo estará, pero hoy ya estará lloviendo. Bueno, pero aquí no está lloviendo todavía, pero sí ya se oscureció. Está bien oscuro, aquí la zona 8, zona 3, zona 9, zona 10, zona 13, zona 11, 12, todo eso de aquí para el trébol Petapa, me imagino que allá sea, sí, ahí zona 12 ya, me imagino que sí, bueno, pues ya estará lloviendo algunos lugares, no sé, pero aquí todavía no, de repente ya se va a dejar venir los cantarazos de agua, qué bárbaro, bueno. Pero mientras tanto nosotros seguimos con más de la buena programación en esta preciosa tarde. Gracias a usted por sintonizarnos, por escuchar la estación. La 1180 AM Amplitud Modulada. www.radiomaranata1180am.com y también en TuneIn Radio. Le acompañamos para que usted se deleite, se goce en la presencia del Señor, saboreando y degustando su deliciosísimo almuerzo. ¡Qué rico, verdad! ¡Qué bueno! ¡Buen provecho! Para todos en esta hermosa y preciosa tarde del martes. Como dice don Rocalén Melón, de Cristo no te apartes. ¡Saludos, hermano Rocalén Melón! Allá en la zona 18. Muy bien, nos vamos a ir con la tanda de saludos. Tanda o sección, segmento, como usted quiera llamarle, pero vamos a saludarlos a todos en esta tarde.
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0: Saludos para Carmelina Cordero en la zona 6, gracias por la sintonía. También para Cristina Martínez. Ah, me está llamando Rocalén Melón. Creo que él es vamos a ver. También para Byron Sosa, Dayana, Zulana Shorcal, Juliana Shorcal, Micaela Shin, Sofía Lenny, Ever Cruz y su abuelita Margarita Gudiel en la zona 18. Bendiciones esta tarde. También para Sonia Cuca. Permítame, porque este hermano me quiere dejar, hombre. No le permito que me deje.

Muy bien, saludos para Sonia Cuca, Adrián y Joan Escobar y 9 personas también. Para Elizabeth y Amalia Temajo. También para Angélica Morales y 15 personas también. Bendiciones esta tarde. Para Arnoldo Perén y su familia, buen provecho. Para Rodrigo Gutiérrez, para Lidia Pinzón, para Santiago, Rosita Rodríguez, Noé Aguilar, Delia Cifuentes, Alfredo León Gómez, Luis Sánchez, Jesús Zafín, Gloria Nolasco, Abdías García, Ofelia Tahual en la zona 12. Saludos, hermano Ofelita Tahual en la zona 12. Para Joana Pérez, para Rolando de la Peña allá en Misco, Colonia Belén, zona 7, Misco. También para Juan Carlos. También para Temita Cochón, Dester Álvarez y 12 personas también.

0: También para Luna Anais, Jennifer Orrego, Máximo Reyes, a la Iglesia Pentecostés Peña de Oreu,
1: como no,
0: Evelio Maldonado y 15 personas también. Para Catalina Morales, zona 19, Pedro Diego Canil, Claudia Janet Morales.

Alfredo Chacón, la zona 21. Claudio y Annette Morales. Así, mando a Alfredo Chacón. Alfredo Cepeda, zona 12. Y Rolando Reyes, zona 12 también. Para Misael Rodríguez, Anthony Zula. Y Misael Rodríguez y Anthony Zula.

Teo Lobo, Heidi Ramírez, Mari Molina, Liana Martínez, Karina Martínez, Yolanda García Chávez, Aranegli Donis, Estefanía Ramírez, Simeón Sequén, Jessica Blanco, Irma Gaitán, Macinta Flores. Saludos a los parientes de Macinta Flores y familia también. Para Elis Coscuj, para Gilberto Ali, hallando de Fuentes Misco, a su esposa Rosita Cujum. Y a todos los que nos escuchan ahí en Lo de Fuentes. Ya vamos a llegar por ahí, está, ya vamos a llegar. Preparen el almuerzo que ya vamos a llegar ahí. Ya voy a llegar yo, pues, porque yo voy a llegar solo. Así es, Gilberto Ali y su esposa Rosa Cujum, ahí en Lo de Fuentes Misco. Para Gilda Temaj y 9 personas también. ¡Saludos! Buen provecho en esa tarde. Uy, se oscureció, pero sudando estoy, que hay calor. Ay, ¡qué va! ¡Hay calorcito! ¡Estoy sudando! Ya voy a tomar, a ver dónde me voy a tomar un poco de agua.

Muy bien, seguimos con los saludos para Abraham Puac. 14 personas. Ebenor Pérez, buen provecho. Para Elvia Orellana, Noemí Montedioca, Nurvila Zúñiga, Rebeca Zumeta, 14 personas. Silvia Tocay y Matías. Para Yalina Castellanos, Axel Yosimar Palacios, Antonio Gabriel, José Castillo. Para todos, saludos muy cordiales en esta tarde. Y buen provecho en la hora del cuscún, del lunch, del almorzón Pérez, de Ranchón Pérez también. Qué bueno, qué bendición. Buen provecho para todos. Saludos muy cordiales también para Andrea Elizabeth. Saludos, Andrea Elizabeth. Saludos a usted y a toda la familia también. Buen provecho también para ustedes. Cuidado con la lluvia. Cuidado con la lluvia. Cuidado, hermanos, hermanas y amigos y amigas. Ahí en la cinta asfáltica está mojado. El pavimento está mojado. Mucho cuidado. Nada más que todo por las motos, ¿verdad? Cuidado con las motos. Cuidado en la cinta asfáltica. Jennifer Chen, Mardoqueo Díaz, Rosa González, Santiago, Sebastián, Catalina Sala, Herbert Jerónimo y 12 personas también. Para Florecita Tulul, saludos. Y 6 personas también, buen provecho. Para Ernesto Chinchilla, Jesús Castro. Y para la nena Miriam Chuy, a sus padrecitos y familia también, buen provecho. Alexander Gutiérrez, Mauricio López Castillo, Iván Cruz. Para José Roberto Luarcas Hernández, Oswaldo Alexander también, saludos. Buen provechito para todos en esta tarde preciosa del martes de bendición.

0: Saludos también para Diana Vázquez, Alfredo Yoc.
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0: Para Herbert Pérez y personas que le acompañan, para Esdras García. Esdras García, Eliu Rodas, Dulce Aguilar y 9 personas también, para Fluidalma Pérez y Nancy Mancilla, para Liliana Pérez, Gerardo Bram, para Edwin García y 14 personas, para Rodolfo Zurieta en la zona 6, Goyita Pérez en la zona 6 también, para Walfredo Chani, 5 personas. Permítame, ahí está. Y sí, Alfredo Chang y 5 personas. También para Artemio López y 13 personas también. Para la hermana Betsaida Melgar. Saludos, hermana Betsaida Melgar y familia. Buen provecho también para ustedes en esta preciosa tarde.

0: todo César Humberto, su esposa y familia, toda la congregación también. Parada Sin Barrios, Joana, ay, ya la saludé. Bueno, Joana Pérez, la saludo otra vez, my problem. My problem, dice a mi pueblo. Fabiola Choc, Miseli, Fabiola Choc y Miseli. Hermano Efraín, saludos hermano Efraín allá en Virginia, Estados Unidos. Saludos hermano Efraín allá en Virginia, Estados Unidos y familia allá en Totonicapán. Para Douglas Flores, Byron Rodas. Andrea Bonilla en la zona 18. Saludos hermana Andrea Bonilla en la zona 18. Ya voy a llegar por ahí.
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0: 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Ya en un momentito llego, en unos segundos. Para María Ramírez, Nereira García, Moisés Hernández, Karina Sandoval, Edwin Dávila, María Molina, Esperanza de Santos,

para Liz Musús y 10 personas, para Fermín Alajuj, Lili Ruano, Vicente Zacarías y 11 personas también, Henry de la Cruz, saludos a toda la familia. Marlene Morales, Esmelda Herrera, los parecidos Esmelda Herrera y familia. Mari Vargas y 17 personas también. Para Megli Chilel y Rosy Agustín y 8 personas. Para Jorge Castillo, 14 personas. Para Neri Epina. Salud Neri Epina allá en el oriente del país de Guatemala. También para Jennifer Cordero y 5 personas. Para Melis Rodríguez y 11 personas. Y Carlos Meléndez.

También para Dina Castañeda, Merly Cárdenas, Ruth González y tres personas también. Para Cindy Argueta, Carmen Bámaca, 14 personas. Juan Morales, 14 personas. Y para mi buen amigo Moisés Salik. Saludos a mi buen amigo Moisés Salik allá en Champerico, Retaule.

También saludos para Sarita Barrios y 10 personas también, para Liliana Solís. Saludos a Liliana Solís y a Sandrita Valdizón, y 10 personas también, para Edilmar Ambrosio, Balbino Torres, Vicky de García. Vicky de García, Leticia Punay. También saludos para hermano José Altamirano allá en Nicaragua. Saludos hermano José Altamirano en Nicaragua. Saludos también para Arixon A6, Evaristo Pérez, Antonio Pérez y Héctor Pérez y a toda la familia Pérez en la zona 6. Saludos hermano Olguita Barriendo, hermano Olguita de León, hermana Dora Gómez, hermano Tomás Mejía. Darly Barrera, Isabel Barrera y Demetria Barrera. La zona 6 también. Todos los que nos escuchan en la zona 6.

0: Saludos a mi hermano de Chinaucla, saludos hermano David, vos sos hermana Bilda de Vosos y a su nuera y a Chusita. Saludos hermano de zona 18, la zona más grande de Guatemala. Saludos a hermana Andrea, sí, Andrea Bonilla y a... Ya la saludé, pero no importa, la vuelvo a saludar. Hermana Luguita, su parecita Eusebio Velázquez, a su maricita también. Hermana Josefa Gamboa, hermano Vilio Valdés. Saludos a las hermanas del comedor cantonal, del mercado cantonal de Colonia Limón, zona 18. Y a todos los hermanos y hermanas de diferentes comedores, amigos, amigas. Aprovecho para todos, saludos para los clientes que están saboreando y degustando ese delicioso almuerzo, qué rico. Así que saludos para todos y un abrazo fuerte para todos en esta tarde. Bueno, dice que en la zona 6 está ahí sol. Bueno, aquí no tenemos sol, aquí está nublado, oscuro, está oscuro. Pero bueno. Saludos también para hermano Rumilio Carrillo y familia, hermano Adrián Coronado en Pinares del Norte, hermano Domingo Guzmán Alameda del Norte, hermano Viviano Ramírez y familia en Fiscal Palencia, hermano Flavio también en Fiscal Palencia y familia,
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0: hermano Rocael de León y familia en la zona 18 también.
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0: Hermana Auri, saludos, hermana Aurita, zona 18. Hermana Rosa Pérez, también en la zona 18.

También saludos, hermanos de Canalito, zona 24, las diferentes colonias de ese lugar, la zona 25, zona 24. También saludos para la hermana Miriam Lima, allá en Sanarate, El Progreso, Guastatoya. Saludos, hermana Menita Lima, a usted y familia, buen provecho también para ustedes, buen provecho. Saludos, hermano Gabino Juzbalé Vázquez, allá en Granado, Baja Verapaz. En San Miguel Chicaz, Baja Verapaz. Hermana Norma también en Caserío Lo de Gómez. Granado, Baja Verapaz. Hermano Fernando Ortiz, allá en Aguatibia, Granado, Baja Verapaz también. Saludos, hermano Wilmer Hernández y su esposa Miriam Pichola, sus hijos de San Pedro Ayampuc. Hermano Santos Paz también, saludos en esta preciosa tarde. Hermano Santos, saluda a la familia Sales Paz allá en Vía Lobos y en Vía Canales. Saludos también a mi hermana Regordia Córdoba, hermana Rosa Feliciano, hermana Norma. Ahí en Lo de Reyes. Hermana María Chávez allá en Cantón El Aguacate, San Pedro Ayampuc también. Y a todos los que nos escuchan allí en San Pedro Ayampuc, gracias por sintonizarnos. También saludos a la familia Chávez Roldán y Monroy Chávez. A todos, un abrazo para todos en esta tarde. Son las 13 horas con 13 minutos, la 1 con 13.

También saludos, hermanos de San Juan Zacatepeque, San Pedro Zacatepeque, San Raimundo, hermana Rosaria Chamalé, Juan Hernández allá en San Juan Zacatepeque, hermanos de Saco Grande, Saco Chiquito, lo de Carranza, Ciudad Quetzal, El Milagro, hermano Rudy Vázquez ahí en El Milagro, saludos hermanos de Carolingia también, hermanos de Tierra Nueva 1, Tierra Nueva 2, Ciudad Nueva y Ciudad Vieja. Saludos, hermano Luis Felipe Barrios, parejito Felipe Barrios, ahí en la zona 9 también. Bendiciones para todos, les damos en esta tarde preciosa del martes. Saludos, hermana Silvia Morales en la zona 7. Saludos, hermana Silvia Miranda allá en Misco, hermano Arturo, su esposa y familia, en esta tarde preciosa. Hermana Chiqui España también en Misco. Hermana hermana Auri de Paz, hermano Manfredo Montoya. Para todos los que nos escuchan en Misco, gracias por la sintonía. Hermano Carlos Setti y familia también. La brigada Misco, son aquí de Misco. También para hermano Epifanio Larios Pérez y familia también Misco.

Para todos los misqueños, nuestro saludo muy cordial en esta hora. También para hermanos que nos escuchan y amigos que nos escuchan ahí, los de Fuentes en Minerva, ciudad satélite, lo de Bram, San Nicolás.

0: También saludos a los hermanos de Villanueva, San Miguel Petapa, Boca del Monte, Amatitlán, Fraijanes. Carretera El Salvador, San José Pinula. Saludos, hermana Magdita Gutiérrez y familia en San José Pinula. Y a todos los que escuchan las diferentes. Ahí en San José Pinula. Diferentes municipios de Guatemala. San José del Golfo también. También para
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0: Hermano, amigos de Santa Catarina Pinula, El Pajón, El Cuchpal. En zona 10, hermana Carmen Gómez. En la 11, hermana Cristina Batten. En la 14, hermana Anita. Saludos, hermana Anita, en la zona 14.
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0: Y en las 20 zonas que nos escuchan, muchísimas gracias.

También saludos a los hermanos de Jalapa, de San Pedro Pinula, Jalapa y Buenavista, Jalapa. El municipio del Quiché, el municipio Chinique del Quiché. ¿Será que se dice del Quiché o de Quiché? Bueno, corríjanme, corríjanme. Me gusta que me corrijan. Digo que algunos dicen del o de. Bueno. Saludos mis hermanos, gracias por la sintonía que nos brindan, son ustedes muy amables.

Saludos también para Jamie Jerónimo, para Ingrid Noemí González, Saúl González, para Rosaurita. Saludos, Rosaurita. Saludos para todos los hermanos que tienen programas acá en la estación. Hermanas y hermanos, pastores, pastoras, evangelistas, evangelistas. Evangelistas, tanto hombres como mujeres. Misioneros y misioneras. A todos por igual, gracias. Gracias por la sintonía que nos brindan en esta tarde del martes. 1:19.

0: Muy bien, si se me olvidó alguno, pues lo vuelvo a saludar. Y no, pues ahí estamos. Así que vamos a más música.
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0: Son la 1:19. Vamos con Marco Barrientos, Preciosa Sangre.

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Muy bien, seguimos alabando al Señor en esta preciosa tarde. No me cambie, por favor, no se vaya, no se mueva, no se desconecte. Ya regreso. Ya retorno con más música.

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Tú tienes el control. Nunca pierdes el control. Yo no sabía que esa canción yo la había escrito para mi proceso. Porque no me había pasado nada antes de que yo escribiera esa canción. Cuando yo la escribí. Pero Él sabe cómo tener detalles con nosotros cuando eres su hijo y cuando eres uno que no solo ha sido marcado por Él, sino cuando tú has causado algo en el corazón de papá. Abraza a alguien conmigo y di: somos el cuerpo de Cristo. Y algo se genera cuando Cristo es el centro. Y esta parte es la más poderosa.

0: Bendito.
1: Daniel Calvetti, la niña de tus ojos.
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A veces nos sentimos tan tristes. Sentimos que no importamos nada para nadie. A veces creemos que somos muy buenos y que no podemos mejorar más. Pero la gente que está a nuestro alrededor piensa diferente. O tal vez pienses que eres tan malo que no puedes cambiar. Pero la palabra de Dios dice que sí puedes cambiar. Yo quiero invitarte esta noche que cantes conmigo esta canción como una oración al Señor.

0: En la participación de Crystal Liu, No Soy Igual.
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Ahora es el turno una vez más de Dani Berríos, himno de victoria. 2:23 p.m. Buen provecho, buen provechito en esta tarde.

Muy bien, esperamos y espero que estén gozando con estos cantos de bendición que le estamos incluyendo en esta preciosa tarde del martes. En la hora del almorzón Pérez de este delicioso almuerzo. Buen provecho para todos quienes todavía siguen saboreando y degustando ese riquísimo almuerzo. Sí, quienes pues desayunan tarde, pues almuerzan tarde también, así que no hay problema. Que saludos para todos en esta preciosa tarde, gracias por la sintonía que nos brindan. Saludos a Rosita Rodríguez. Saludos a Rosita Rodríguez, toda la familia, Juan Procido también para esta tarde. Continuamos con más de la buena programación. No me cambie, por favor, no se vaya, no se mueva, no se desconecte. Ya regreso. Retorno con más música.

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Porque la administración de este servicio no solamente suple lo que a los santos falta, sino que también abunda en muchas acciones de gracias a Dios. Por la experiencia de esta administración, glorifican a Dios por la obediencia que profesáis el Evangelio de Cristo y por la libertad de vuestra contribución para ellos y para todos. Asimismo, en la oración de ellos por vosotros, a quienes aman a causa de la superabundante gracia de Dios en vosotros. Gracias a Dios por su don inefable. Gracias, mil gracias por su ofrenda. Que Dios bendiga a todos

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0: Muy bien, seguimos con más de la buena programación de la tarde de hoy. La tarde del martes 9 de junio 2026, del año 2026. Gracias por la sintonía, mis hermanos. Saludos, hermano Rolando de la Peña, allá en Misco. Claro que sí, hermano, vamos a hacer la excepción. Vamos a incluir este canto con todo gusto. Estamos para complacerles a todos, a tuito en general.
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0: Pero ahorita ya no, pues, porque ya faltan 14 minutos y serán las 3 de la tarde. Ya casi nos estamos yendo, ya casi me despido. Casi me voy porque ya me está haciendo ojitos el caldo. No, hoy no es caldo, ¿verdad? Sí. No, todavía no, pero sí, ya, casi ya. Nos vamos a ir, vamos a despedirnos, pero antes vamos a ver. Saludos cordiales, hermano Orlando de la Peña, dice. Hermano, hermano, que Dios le bendiga. Me puede incluir, te glorificaré. Disculpe que le pida solo ese canto, pero a mi esposa cuando mi esposa estuvo enferma y le gustaba mucho ese canto, dice. Ella ya está con el Señor. Bueno, que Dios lo fortalezca, hermano Juan Carlos, Dios le dé fuerzas a su corazoncito, que siga adelante alabando al Señor, que es lo mejor. Él es nuestro mejor amigo. Y así que adelante, hermano Juan Carlitos, hermano Rolando de la Peña, que el Señor lo bendiga mucho. Y vamos a estar orando por usted, que lo fortalezca, le dé fuerzas. Sí, no es fácil, pues no es fácil, pero bueno, hay que pedirle fortaleza en el Señor. Gracias, dice de antemano. Y Rolando de la Peña, claro que sí, hermano Rolandito, aquí está sonando su canto. Aquí le complacemos con todo gusto, así que saludos a usted y a su familia también. Así que vamos a complacerle con todo gusto, hermano Orlando de la Peña. Aquí suena.

Saludos también para la hermana Noemí Rivera, hermano Martín Rivera en la zona 2 o en su trabajo allá en Villanueva. En esta tarde ya salió el sol, ya tenemos solo aquí en la zona 8. Ya hay sol, gracias al Señor de la Gloria.

Bueno, muchísimas gracias, gracias, muchas gracias por habernos sintonizado. Espero que la programación de estas horas que tuvimos, pues la haya sido de bendición, de tremenda bendición para su vida espiritual, que se haya deleitado en la presencia del Señor. Yo regreso a las 5, primero Dios, con permiso. Regreso a las 5. Buen provecho para quienes todavía siguen saboreando y gustando ese delicioso almuerzo. Buen provecho. Nos escuchamos a las 5, primero Dios, con permiso.

Gloria a Jesús, reciban la dulce paz de nuestro Señor y Salvador Jesucristo, todos los oyentes de esta radio Maranata y el programa La Voz de la Liberación de Iglesia Pentecostal, Dios es amor. Reciban la dulce paz de nuestro Señor Jesucristo. Le agradecemos al Señor porque por este medio podemos entrar hasta la intimidad de su hogar. Muchas bendiciones. Vamos a iniciar esta programación con una lectura de la palabra de Dios en Salmos 121. Vamos a honrar al Padre, al Hijo y al Espíritu Santo. Alzaré mis ojos a los montes. ¿De dónde vendrá mi socorro? Mi socorro viene de Jehová, que hizo los cielos y la tierra. No dará su pie al resbaladero, ni se dormirá el que te guarda. He aquí, ni se adormecerá, ni dormirá el que te guarda de Israel. Jehová es tu guardador. Jehová es tu sombra a tu mano derecha. El sol no te fatigará de día, ni la luna de noche. Jehová te guardará de todo mal. Él guardará tu alma. Jehová guardará tu salida y tu entrada desde ahora y para siempre. Gloria a Jesús. Vamos a iniciar este espacio. Gloria a Jesús. Haciendo una breve oración al Señor Jesús. Amén. Gloria a Jesús. Maravilloso Dios y Padre que estás en los cielos, en esta hora maravillosa te agradecemos, Dios Todopoderoso, Dios mío, Señor. Te agradecemos por el privilegio tan especial, tan maravilloso que tú nos das, que tú nos concedes, Padre, poder elevar esta oración hasta ti, Señor Jesús eterno, Padre. Que nuestra oración, Dios mío, que nuestras peticiones, Padre, lleguen, Dios mío, Señor, Padre de gloria, hasta el trono de tu gracia, Padre. Venga, Dios mío, Señor, en este momento, Señor Jesús, a respaldar nuestras vidas, a ungir nuestras vidas, Padre, que sea a través de tu Santo Espíritu, Señor, tocando los corazones, tocando cada vida en este momento maravilloso que tú nos permites, Padre, estar una vez más, Padre Santo, Dios mío, Señor Jesús, Padre eterno, Dios mío, aquí, Dios mío, Señor amado, Padre, en esta programación de poder llevar las invitaciones a cada uno de mis hermanos que nos escuchan, padres, o que nos ven, Dios amado, Padre celestial. Te damos gracias, Dios mío, porque para siempre es tu misericordia cada mañana, Dios mío, Señor. Gracias, Padre, porque nos abriste nuestros ojos, Padre amado, Señor Jesús. Tu palabra dice que en todo debemos de dar gracias, Dios mío. Gracias por la lluvia, gracias por el sol, gracias por el aire, gracias por el frío. Gracias, gracias, gracias, gracias por todo lo que tú nos das y nos regalas, Padre. En este día nos has permitido hasta este momento la vida, Padre de gloria, que no somos merecedores porque somos pecadores delante de tus ojos, pero tu misericordia es grande para con nosotros, Dios mío, Señor, porque mientras hay vida, hay esperanza, mi Dios eterno, en el nombre de Jesús, amén y amén, Jesús. Gloria a Jesús, aleluya. Bienvenidos a cada uno de mis hermanos que están sintonizándonos a través de esta radio, La Voz de la Liberación, y para los que nos están escuchando a través de internet por Facebook. Muchas bendiciones ahí, compartan, amados hermanos. Gloria a Jesús, esta programación que se transmite todos los días martes, amados hermanos, a partir de las 3 de la tarde. Así que muchas bendiciones para cada uno de ustedes que ya, verdad, nos están escuchando a través de estos medios. Le hacemos la cordial invitación para que usted se haga presente en este día de hoy, martes, amados hermanos, a participar en esta campaña. Gloria a Jesús, aleluya. Sabemos que Dios es el Dios todopoderoso, el Dios de misericordia. Sabemos que Dios, amados hermanos, se manifiesta de una manera muy grande, de una manera muy especial. Gloria a Jesús, aleluya, en nuestras vidas.

Así que muchas veces, gloria a Jesús, nosotros tenemos miedo, tenemos temor por el tiempo, ¿verdad? Porque como aquí en nuestro país de Guatemala, pues ya inició, ¿verdad?, la lluvia. Y a veces nosotros, ¿verdad?, le tenemos miedo, le tenemos pavor a la lluvia, ¿verdad?, que nos vamos a mojar, que nos vamos a enfermar, como dicen muchos, ¿verdad? Gloria a Jesús, nos vamos a deshacer como el azúcar, ¿verdad? Sí, son amados hermanos, nosotros tenemos que, gloria a Dios, aleluya, darle la gloria, la honra a nuestro Padre Celestial. Vengamos a gozarnos, sabemos que, gloria a Jesús, en todo tiempo debemos de glorificar el nombre de nuestro Padre Celestial, aleluya, porque Él se merece toda la gloria y toda la honra. Sabemos, mis hermanos, gloria a Jesús, aleluya, que nosotros no tenemos cómo pagarle al Señor, no tenemos cómo pagarle sus misericordias, ¿verdad? Porque cada mañana son grandes sus misericordias. Venga y venga a participar en esta segunda campaña, en esta segunda semana, ya de la campaña, amados hermanos, gloria a Jesús, la obediencia que abre los cielos. Así es, amados hermanos, en esta segunda semana, ya, gloria a Jesús, aleluya, sabemos que el tiempo se va rápido, amén, así como también, ¿verdad?, la vida se nos va, amados hermanos. Nosotros no sabemos si hoy estamos y mañana, no lo sabemos, que porque el tiempo, amados hermanos, gloria a Jesús, como dicen muchos, hay más tiempo que vida, dice. Pero ahora, amados hermanos, ahora el tiempo se está yendo rápidamente y se nos está yendo de las manos. Por eso que nosotros tenemos que buscar el rostro del Señor, tenemos que buscar la presencia del Señor, porque el Señor muy pronto viene por su pueblo, por su iglesia, aquella iglesia que esté preparada haciendo la voluntad de nuestro Padre Celestial. Así es, amados hermanos, porque el Señor dice: en lo poquito me fuiste fiel y en lo mucho te pondré. Sabemos que muchas veces, ¿verdad?, tal vez no tenemos, ¿verdad?, la capacidad de ir a predicar, de ir y salir, ¿verdad?, a llevar la palabra de Dios, pero solamente que usted venga, ¿verdad?, porque sabemos que ni solo las obras nos van a salvar, sino que ni tampoco nos van a salvar, ¿verdad?, que estemos nosotros día con día en la iglesia. El Señor, ¿verdad?, quiere, ¿verdad?, obediencia, pero también las obras van agarrados de la mano, amados hermanos, porque la palabra de Dios dice que la fe sin obras es muerta, amén, gloria a Jesús. Entonces, amados hermanos, gloria a Jesús, aleluya, tenemos que buscar la presencia del Señor, tenemos que buscar día con día, gloria a Dios, porque Dios es misericordioso y Dios nos despierta cada mañana, nos abre nuestros ojos, pero nosotros como seres humanos muchas veces, ¿verdad?, nos ponemos tantos obstáculos, ¿verdad? Ponemos tanto que decimos: ay, mejor voy a ir mañana, mejor voy a ir otro día, hoy no puedo porque hoy tengo que hacer esto, hoy tengo que hacer el otro. Pero, amados hermanos, gloria a Jesús, no tenemos excusa, amados hermanos. El Señor en aquel día no nos va a permitir las excusas, gloria a Jesús. Ah, que por esto, que por el otro yo no fui. No, gloria a Jesús, aleluya. Sabemos, mis hermanos, gloria a Dios, que las excusas al Señor no le agradan, amén. Gloria a Jesús, aleluya. Lo que Él quiere, amados hermanos, que haya un corazón dispuesto, que haya un corazón cumplido y humillado delante de la presencia del Señor y buscar su rostro, buscar su presencia. Así que, amados hermanos, le hacemos la invitación a usted, hermano, hermana, para que usted participe, gloria a Jesús, aleluya, en este servicio del día de hoy. El día de hoy, amados hermanos, gloria a Jesús, Santo Jesús, estamos celebrando esta poderosa campaña, amados hermanos, gloria a Jesús.
la obediencia que abre los cielos. Así que, amados hermanos, gloria a Jesús, venga y hágase presente. Gloria a Dios, le invitamos para que usted se una en este día maravilloso. Amados hermanos, gloria a Jesús, Dios tiene una bendición para su vida, Dios tiene un milagro para su vida. Usted tal vez fue desahuciado por la ciencia médica, o tal vez usted tiene una enfermedad que usted, ¿verdad?, ha gastado tanto, ¿verdad?, y no ha encontrado la sanidad, no ha encontrado el milagro. Gloria a Jesús, pues aquí en la iglesia pentecostal, Dios es amor. Gloria a Jesús, aleluya, ese milagro espera por usted. Hágase presente, solamente ármese de fe y ármese de valentía y véngase para nuestra iglesia pentecostal, Dios es amor, porque, amados hermanos, Dios quiere bendecir su vida, Dios quiere, amados hermanos, gloria, de manifestar su gloria en usted y en su amada familia. Así que hágase presente en este día. Si usted no puede este día, pues, amados hermanos, hágase presente el próximo martes, todos los días martes. Aquí la iglesia no tiene feriado, no hay descanso, todos los días tiene culto la iglesia pentecostal Dios es amor aquí en nuestro país de Guatemala. Día lunes comienza el servicio en la tarde, a las 2 de la tarde, 2:30, gloria a Jesús. El día miércoles a las 9 de la mañana en adelante. El día jueves, gloria a Dios, que es la enseñanza, amén, gloria a Jesús, aleluya. Véngase, amados hermanos, gloria a Jesús, aleluya. No permita que el enemigo, ¿verdad?, venga a robar la bendición, que venga a robar la paz, que venga a robar lo que Dios tiene para su vida. Muchas veces nosotros retenemos, ¿verdad?, las bendiciones, gloria a Jesús. ¿Por qué? Porque nosotros no nos esforzamos, porque nosotros, ¿verdad?, no tomamos la decisión para buscar de Dios. Así que véngase en este día de hoy, amados hermanos. Estamos puntualizando las 3:21, todavía usted tiene tiempo para que venga usted a escuchar la palabra de Dios, para que venga usted, amados hermanos, gloria a Jesús, a escuchar esa palabra que Dios, ¿verdad?, tiene en el corazón del siervo del Señor que va a predicar la palabra de Dios, aleluya. Porque, amados hermanos, dice la palabra de Dios, no solo de pan vivirá el hombre, sino que de toda palabra que sale de la boca de nuestro Dios y de los hombres. Así que hágase presente en este día de hoy, amados hermanos, hágase presente, porque Dios hará un milagro en su vida. Dios sanará, Dios libertará, Dios va a venir a bendecir, así como espiritual, así como material. El Señor dice en su palabra: buscar primeramente a Dios, amén, el reino de Dios y su justicia, y todas las cosas vendrán añadidas. Gloria a Jesús, aleluya. Santo es el nombre de Jesús. Vamos a escuchar testimonios, gloria a Jesús, vamos a escuchar testimonios de lo que el Señor está haciendo, amados hermanos, en los servicios de la familia, amados hermanos, porque los días martes es especial, amados hermanos, por la familia. Así es, véngase, no pierda el tiempo, véngase, porque Dios tiene bendiciones. Escuchemos este milagro de bendición.

0: Dios mío, de opresión del diablo, deshace ahora, estorbo del diablo, te vas fuera por el poder de Dios, por el poder del Espíritu Santo. Toda enfermedad se va en el nombre de Jesús. ¿Cómo se siente?
1: Me siento todo feliz, hermano.
0: ¿De qué es lo que sentías en el cuerpo?
1: Sentí un dolor en el vientre, en la matriz.
0: ¿Y ahora qué pasó?
1: Yo sentí la mano de Dios cuando llegó a operar, hermano.
0: Cuando reprendimos ese demonio en la matriz, ¿qué pasó?
1: Sentí un calor que me iba quemando.
0: Oricandalay, aplausos, iglesia. El Espíritu Santo me decía: reprenda ese demonio de la matriz. ¡Aleluya! Gloria a Dios, aleluya. ¿Está feliz, hermana?
1: Vale, hay poder.
0: Solo... muy feliz.
1: Solamente en ti llegué a encontrar la sanidad en este momento.
0: Aplauso más bonito para Dios. Solamente en Cristo la victoria, iglesia. Aleluya. ¿Cuánto tiempo, hermana, estás sufriendo?
1: Año y medio tengo, hermano.
0: ¿Año y medio? ¿Ya fuiste con los médicos?
1: Ya, hermano, me dijeron que la matriz ya estaba manchada, hermano.
0: Dijeron que estaba manchada, parecía una mancha ahí cuando hicieron el ultrasonido.
1: Así es, hermano.
0: ¿Y qué te dijeron? ¿Qué solución te daban?
1: Me dieron tratamientos, hermano, pero sigo lo mismo, hermano.
0: ¿Usted terminó el tratamiento médico?
1: Ya
0: terminó. ¿Y el tratamiento terminó y siguió el dolor?
1: Sigo lo mismo, hermano. No había nada de solución.
0: No había solución. Año y medio.
1: Así es, hermano.
0: Desesperada por esto.
1: Así es, hermano.
0: ¿Ahora qué sientes?
1: Ahora me siento
0: feliz. ¿Me dolía cuando tocabas el vientre?
1: Me dolía, hermano.
0: Haga la prueba ahora, mujer. Apriete en nombre de Cristo. La iglesia de aplauso para Dios. Mira, ¿ahora qué pasó?
1: Desapareció el dolor, hermano.
0: ¿No siente nada? Nada.
1: Nada.
0: ¿Estás segura?
1: Confirmo mi fe que mi Dios ya me sanó.
0: Aleluya. La palabra dice: conforme tu fe, así se ha hecho. Aleluya. Está feliz.
1: Santo es su poder de mí.
0: Primera vez que viniste hoy.
1: Yes, hermanito.
0: Hoy hizo el esfuerzo.
1: Hizo los
0: y Dios recompensó el esfuerzo.
1: Así es, hermano.
0: Aplauso para Cristo. ¿Cómo te llamas, hermana?
1: Silvia, hermanito.
0: ¿De dónde llegaste?
1: Quilco, hermano.
0: ¿De Quilco?
1: Yes, hermano.
0: Que Dios te bendiga, hermana. Aplauso para Jesús. Hermanita, ¿cómo te sientes ahora?
2: Me siento bien, hermano.
0: Bien, ¿qué sentías?
2: Hermano, viera que tiene como 2 meses que yo sentía un dolor aquí.
0: ¿En los ovarios?
2: Sí, ¿y
0: cuando... ¿Ya fuiste al médico, no?
2: No.
0: ¿Con la fe?
2: Sí.
0: ¿En Jesús?
2: Así.
0: ¿Y qué crees? ¿El Señor te ha sanado hoy?
2: Amén, hermano.
0: ¿Qué pasó en el momento de la oración?
2: Yo sentí un calor, hermano.
0: ¿Y empezaste a vomitar también? Así. Desde las sillas.
2: Así es.
0: ¿Qué sientes ahora?
2: Me siento...
0: ¿Está el dolor?
2: Ya no está.
0: ¿Se fue?
2: Sí.
0: ¿Quién lo hizo?
2: Cristo.
0: Aplauso para Dios, iglesia. Milagros que solamente Cristo puede obrar. ¿Cuánto tiempo estabas sufriendo, dijiste?
2: 2 meses.
0: 2 meses. Sí. ¿Y ahora te sientes libre?
2: Sí, hermano.
0: ¿Estás feliz con Jesús?
2: Así es, hermano.
0: Hay que darle gloria a Dios porque Dios es buena, iglesia. ¿Cuánto dicen gloria a Dios? ¿De dónde llegaste?
2: Yo vengo desde gracias a Dios, hermano.
0: ¿Sientes feliz ahora?
2: Así es, hermano.
0: Gloria a Dios, ¿cómo te llamas?
2: Yo me llamo Lilia Janet López Méndez.
0: Dios te bendiga. Aplauso para Jesucristo.

0: Gloria a Jesús, aleluya. Santo es el nombre de nuestro Padre Celestial. Ahí hemos escuchado testimonios, gloria a Jesús, testimonios de bendición, ¿verdad? De lo que está aconteciendo en nuestra iglesia pentecostal, Dios es amor. Amados hermanos, gloria a Jesús. Los milagros están aconteciendo en este mismo siglo XXI, amados hermanos, de Dios se está manifestando de una manera muy especial, gloria a Jesús, aleluya, porque, amados hermanos, debemos de ser, verdad, agradecidos con el Señor, porque mientras nosotros estemos con vida, Dios quiere bendecirnos de una manera muy especial, de una manera muy grande. El Señor quiere sanarnos, el Señor quiere restablecer nuestras vidas, el Señor quiere restaurar nuestro hogar, nuestra familia, nuestros hijos. Dios quiere muchas bendiciones para nuestra vida, pero muchas veces, como les decía, nosotros mismos retenemos la bendición, ¿verdad? Nosotros mismos retenemos lo que Dios, ¿verdad?, tiene para cada uno de nosotros, ¿verdad? Entonces, amados hermanos, las bendiciones, ¿verdad?, está para cada uno de nosotros, ¿verdad? Si nosotros, ¿verdad?, nos esforzamos y venimos y porque el enemigo pone tantos obstáculos, el enemigo pone tantas trampas, pone, amados hermanos, cosas, ¿verdad?, que a nuestra mente va a decir, no, Dios no, y ya no hace obras, Dios ya no obra en mi vida, porque yo he visitado médicos. Muchas personas pierden la fe, pierden la esperanza, pierden, amados hermanos, lo que, amados hermanos, tal vez Dios tiene ahí para cada uno de ellos, pero, amados hermanos, por falta, verdad, de fe, que ya no quieren ya, verdad, seguir, porque gastaron mucho en los médicos, han orado, verdad, hay personas que han buscado tantos medios, verdad, han buscado tantos medios para encontrar una sanidad, para encontrar una bendición, pero no la han encontrado. ¿Por qué? Porque, amados hermanos, gloria a Jesús, muchas veces no le abrimos el corazón a Dios, no venimos, ¿verdad?, humillados delante de Dios, amén, porque Él quiere que nosotros nos humillemos delante de Él, que nosotros vengamos dispuestos con ese corazón, amados hermanos, a darle todo nuestra vida, nuestro ser, ¿verdad? Porque dice que nosotros tenemos que darle, ¿verdad?, nuestro cuerpo, nuestra alma, nuestro espíritu, todo nuestro ser al Señor, para que el Señor venga y venga a bendecir nuestra vida. Vamos a escuchar otro testimonio más para la gloria de nuestro Padre Celestial. Y ahí ya venimos con palabras con nuestra hermana Jenny.
1: De Cristo, yo venga a sanar, a libertar, a bendecir. Pero antes yo quiero entregar aquí esa revelación divina a su nombre. Aquí en nuestro medio una persona, y esta persona está teniendo muchos problemas, muchos fracasos en tu vida. La sangre de Cristo tiene, pero Dios te da victoria hoy. ¿Dónde está este hermano o esta hermana? Yo quiero orar en el nombre de Jesús. Has tenido muchos problemas, muchos fracasos, pero la gloria de Dios está aquí hoy para bendecir, ¿sí o no? Aleluya, quiere la bendición de Dios. Pase enfrente, ven acá rápidamente, vamos a orar que Dios rompe toda cadena de estorbo, de impedimento, ¿sí o no? Traiga a la hermana enfrente, queremos orar por ella en el nombre de Jesús, y a su nombre, iglesia, y a su pueblo. Aleluya, aplauso fuerte al Señor. Gloria a Jesús. Acá vamos a orar en el nombre poderoso de Cristo. Aleluya, le está costando caminar, mi hermano.
2: Sí, hermano.
1: Duele bastante.
2: Duele mucho el cuerpo, hermano.
1: El cuerpo le duele bastante.
2: El estómago me duele, la espalda, toda la cabeza, todo me duele.
1: Vamos a orar. ¿Quién quiere orar por la vida de la hermana? Póngase de pie entonces. Vamos a orar por ella. Aleluya. Que Dios obre poderosamente en su vida. La sangre de Cristo tiene, iglesia. Ella tiene un problema serio. Aleluya. Pero ¿cuántos creen que Dios tiene poder? A su nombre. Que no hay médico. Oiga esto. No hay médico terrenal que pueda hacer esta obra. pero hay un médico celestial que tiene poder. ¿Sí o no, iglesia? No estamos en contra de la ciencia, pero lo que pasa es que hay cosas que son naturales y cosas sobrenaturales. ¿Sí o no? A su nombre. Levante la mano entonces, Padre, con el poder de tu Espíritu, con el dedo de Dios que echaba fuera los demonios, en el nombre poderoso de Jesucristo, en el nombre que es sobre todo nombre, Jesús de Nazaret, comienza a expulsar lo que hay en ese cuerpo, desde la coronilla de su cabeza hasta la planta de sus pies. En el nombre de Jesús, va saliendo, va saliendo, va saliendo ahora. Grita, quema, Jesús. Quema, sama, hama, soba, mahai. Quema, sacaba. Quema, la basura, tarabaso. Sal de los huesos, sal de los tendones, saca ahora el estómago. Coloque la mano ahí, que expulse ese mal ahora. Coloque la mano ahí. Aleluya, hay poder en la sangre, hay poder en el nombre poderoso de Jesús de Nazaret, el Hijo de Dios. Ahí está vomitando. Vamos, suelta. Vamos, suelta. Saca esa obra maligna que está ahí, que entraste por medio de cólico. Oigan lo que me dice el Espíritu de Dios. Aleluya. Que ese espíritu entró por un cólico que ella tuvo, un enojo fuerte. La sangre del Cordero tiene poder. Aleluya. La sangre del Cordero tiene poder. Ahí está la unción de Dios. Gloria a Dios. Sacata la basó, calamasuyata la maisa cama. Había un problema serio en tu páncreas, pero reciba ahora, reciba ahora. Hay el toque poderoso del Espíritu de Dios, de sanidad divina, liberación. Reciba, calamasuyata la maisa. Reciba victoria grande. Nunca más. La sangre de Cristo tiene poder. Que lo reciba. Amén. Amén. ¿Cuánto dicen amén? Hermanita, diga amén.
3: Amén.
1: ¿Cómo te sientes ahora?
3: Me siento. Ahorita no siento todo.
1: No hay dolor en el estómago.
3: No siento.
1: Estaba ahí el mal.
3: Sí, pero ahorita.
1: Estaba doliendo.
3: Estaba doliendo.
1: Ahora.
3: No lo siento.
1: ¿Qué quiere decir eso? Que Cristo la sanó. ¡De gloria a Dios! Que Cristo tiene poder. La bendecida. Manita, no tenías fuerza.
3: No.
1: ¿Cómo te sientes ahora? Te tenían que agarrar de las manos. Ahora camina en el nombre de Jesús solita. Porque hay poder en la sangre. ¿Cuánto dicen gloria a Dios? Y a su nombre, iglesia. Déjala caminar, hermano. Cuando Dios sana, Dios sana. ¿Cuánto dicen gloria a Dios? ¡Calabazuya, calabazoja! Amén. Amén. Había una fecha. Habían cancelado un precio. Pero la sangre de Cristo tiene poder. ¿Sí o no, iglesia? Ya su nombre. Yo puedo ver como una pequeña tumba. Y ahí hay como un nombre. Y una fecha. Pero hoy la sangre de Cristo tiene poder. Levanta tus manos, dígale gracias, Señor. Gracias, Jesús. En el nombre de Jesús, estás bendecido. bendecida. Verás la gloria de Cristo. Aleluya, Dios. Ahora está caminando sola. ¿Cuánto dice gloria a Dios? Aplauso fuerte para Jesús. ¡Vamos!

0: Gloria a Jesús. En esta hora maravillosa le agradecemos al Señor porque Dios, verdad, nos permite, verdad, en esta tarde poder llevarle a ustedes las invitaciones y ahí usted ha escuchado los testimonios de bendición con las personas que han venido a las campañas de los días días en martes, amados hermanos. Gloria a Jesús, aleluya. Dios es misericordioso, Dios es poderoso y Dios es digno de toda gloria, de toda honra. Así es, amados hermanos, gloria a Jesús, aleluya. Vamos en este momento, gloria a Jesús, a escuchar las palabras de nuestra hermana Jenny, que también tiene palabras de invitación para todos. La paz del Señor Jesús, hermana Jenny, los oyentes le escuchan.
1: Amén, mi hermana Carla, bendiciones para su vida. En esta hora le damos gracias al Señor porque nos da la oportunidad de estar nuevamente en este espacio maravilloso donde podemos conversar, donde podemos testificar lo que el Señor hace cada día con nuestras vidas, ¿verdad? El día de hoy estamos 9 de junio y estamos en la cuarta semana, la obediencia que abre puertas, que abre la puerta de los cielos, amén, la obediencia que abre los cielos. Cuando nosotros le obedecemos al Señor, el Señor siempre nos bendice con respuestas, ¿verdad? Cuando nosotros le clamamos al Señor, como aquella viuda que ella le creyó al Señor y ella estaba preocupada, como muchas familias guatemaltecas, con la situación económica, amados oyentes, que a veces se preocupan por lo económico, que el sueldo mínimo ya no alcanza, que todo está carísimo, ¿verdad? Pero el Señor, cuando nosotros le buscamos y le obedecemos, Él suple todas nuestras necesidades. Como esa viuda, su esposo había muerto y la había dejado con deudas, así dice la palabra del Señor. La había dejado con deudas y ella estaba preocupada porque los acreedores llegaron a su hogar y le dijeron de que si ya no tenía cómo pagar, tenía que entregar a sus hijos como en forma de pago, ¿verdad? Y ya se imagina una madre que le toquen a sus hijos. Entonces ella estaba completamente afligida y ella creyó en lo que el siervo del Señor le dijo. Le dice: ¿qué tienes en tu casa, mujer? Y la mujer le dice: no tengo absolutamente nada, lo que tengo es aceite. A veces, amados oyentes, nosotros tenemos en la casa lo que el Señor necesita para poder bendecir nuestras vidas. Lo que pasa que la angustia y las situaciones difíciles nos ciegan y no podemos ver lo que hay en casa, ¿verdad? Porque nosotros tenemos talentos, tenemos habilidades que el Señor nos ha dado y nos creemos chiquititos al ver la situación difícil. Pero el Señor en esta hora te dice: ¿qué hay en tu casa?, ¿verdad? Entonces el siervo del Señor le dice a la viuda: ¿qué hay en casa? Hay aceite. Y le dice: enciérrate tú y tus hijos y pide vasijas a todos tus vecinos, y empieza a llenar las vasijas. Amén. La mujer creyó y el Señor hizo abundancia en el aceite y las vasijas fueron llenas, todas las vasijas. Y cuando el aceite seguía fluyendo, decía: ¿dónde hay más vasijas? Pero las vasijas se terminaron. ¿Qué da a entender eso? Que cuando el Señor bendice, el Señor bendice con la bendición grande, y nosotros ponemos límite, porque ella dijo: ya no hay vasijas, y el aceite seguía fluyendo, amados oyentes. Entonces el Señor siempre nos da mucho más de lo que pedimos. Al final de esta historia dice la palabra del Señor que la mujer pudo vivir tranquila porque pagó a sus acreedores. ¿Quiénes son los acreedores? A quien ella le debía. Le pagó con el aceite, porque se volvió un negocio de aceite, ¿verdad? Con lo que ella sacó del aceite, ella pagó a sus acreedores y dice la palabra del Señor que ella siguió viviendo con esas ganancias. El Señor visitó su casa, el Señor visitó su vida y se fue transformada completamente, y sus hijos fueron libres de la deuda. Ella fue libre de la deuda, ¿por qué? Porque le creyó al Señor. Y en esta hora nosotros le decimos lo mismo, amado oyente: créale al Señor, porque la obediencia abre la puerta de los cielos. Ahí donde nosotros creemos que ya no hay esperanza, ahí donde nosotros creemos de que ya todo se terminó, que ya culminó, que ya llegamos al tope y que ya no hay de dónde sacar, ahí es donde el Señor se manifiesta. Y por eso es que nosotros como cristianos, nosotros testificamos que tenemos un Dios vivo, porque ahí en el momento de la lucha, de la prueba, de la dificultad, el Señor se mostró tal cual a nuestras vidas y nos sacó de donde estábamos, del hoyo de la desesperación, así como esa viuda. Ya se imaginan ustedes esa viuda queriéndole quitar a sus hijos como pago de la deuda, ¿verdad? Es una desesperación terrible, pero el Señor ahí se manifestó con poder y Él hizo la grande obra. ¿Por qué? Porque el Señor visitó su vida, ella le creyó al Señor y el Señor hizo maravillas en su vida. El Señor obró de una manera especial que abundara lo poquito que tenía en casa. Amén. Es créale al Señor, que el Señor nos ha dado habilidades, el Señor nos ha dado talentos, y ahí donde usted cree que el Señor no puede hacer nada, póngalo todo en las manos del Señor y el Señor hará proezas en su vida. En esta hora estamos, son las 3:45 en toda la ciudad de Guatemala, y nosotros le hacemos la invitación para que usted venga. Todavía está tiempo, si usted vive cerca, todavía está tiempo para que pueda venir a recibir la oración del siervo que estará predicando en esta hora la palabra del Señor, donde va a estar orando por enfermos, donde el Señor se manifestará con poder, como en todos los servicios Él lo hace. Y esta iglesia, este ministerio se mantiene en oración y ayuno por el pueblo de Guatemala. Le daremos la dirección en esta hora. Estamos ubicados en la 15 calle 9-36, zona 1. Estamos a tres cuadras de la parada del Transmetro de la 18 calle. Estamos a dos cuadras de la parada de Litegua, para que usted se haga una idea de que estamos céntricos, ¿verdad? Estamos a orilla de la 15 avenida. Para que usted nos pueda visitar, venga corriendo por su milagro, porque sabemos de que el Señor no hace excepción de personas, ¿verdad? Nosotros le hacemos la invitación. Si usted no puede venir en este horario, puede venir también los días lunes desde las 3 de la tarde, los días martes desde las 2 de la tarde, los días miércoles desde las 8 de la mañana, los jueves desde las 3 de la tarde, los viernes desde las 3 de la tarde, los domingos es servicio dominical desde las 8 de la mañana. Usted, todos los horarios pueden adaptarse conforme a su vida. Bendecimos en esta hora a cada oyente y creemos de que el Señor estará obrando si deposita su fe y su confianza en las manos del Señor. Vamos nuevamente con nuestra hermana Carla.
0: Gloria a Jesús, aleluya. Así es, mis queridos hermanos, ahí tuvimos las palabras de la sierva del Señor, nuestra hermana Jenny. Amén, así vamos a escuchar una preciosa alabanza. Gloria a Jesús, aleluya, con el grupo Luz Sin Fronteras. Amén, vamos a escuchar esta linda y preciosa alabanza, Arrodillado.

Gloria a Dios, aleluya, amados oyentes. Acabamos de escuchar una preciosa alabanza que dice de rodillas delante de Dios y delante del mundo en victoria, ¿verdad? Cuando nosotros nos permanecemos en rodillas ahí en lo secreto para nuestro Dios, todo problema que enfrentemos vamos a salir victoriosos, porque el Señor respalda y restaura a sus hijos, amados oyentes. Y cuando las batallas vienen a nuestra vida, sean problemas de cualquier índole, amado oyente, el Señor nos da la victoria, porque lo que hacemos en secreto para el Señor, Él nos honra en público. Téngalo por seguro que todo lo que usted haga para el Señor, usted y el Señor, sean ofrendas, sean diezmos, sean oraciones, sea leer la Biblia, todo lo que se hace en la intimidad para el Señor, todo tiene fruto, todo tiene recompensa, amado oyente. Nosotros le exhortamos, amado oyente, para que usted nos visite en la Iglesia Pentecostal Dios es Amor, donde el Señor se manifiesta con poder. Ha escuchado testimonios donde hay personas que vienen con sida y el Señor las sana, donde personas que vienen con cáncer terminales y el Señor las sana. Como el Señor opera de una manera grande y poderosa. Y ahí es donde nacen los testimonios, donde dicen los hermanos visitantes: he gastado todo mi dinero con los doctores y no había encontrado una solución. Vienen aquí, ponen su problema, ponen su enfermedad en las manos del Señor y el Señor opera de una manera especial. Ah, pero hay algo muy importante, es la fe en nuestro Dios. Eso es lo que importa, porque el Señor no hace excepción de personas, pero es la fe. Ahorita me recuerdo de este pasaje bíblico donde había una mujer que hacía años que padecía de un flujo de sangre, y el Señor iba pasando por un camino con sus discípulos, y toda la gente aglomerada quería conocer a Jesús porque sabían que Él hacía milagros. Y la mujer, a como pudo llegar a sus vestiduras, ella tocó el manto del Señor, y el Señor dice: ¿quién me ha tocado? Y todos se quedan, sus discípulos: Señor, tú dices, ¿quién me ha tocado? Y toda la multitud te está aglomerando, te está tocando, y tú dices, ¿quién me ha tocado? Y dice el Señor: es que poder salió de mí, ¿verdad? ¿Y cuál es ese poder que salió de él? Es la fe. Cuando nosotros venimos y con fe, creyéndole al Señor, ahí es donde el poder del Señor sale para nuestras vidas. No es que el Señor haga excepción de personas, sino que es la fe que mueve las manos de nuestro Dios. Nosotros le invitamos, amado oyente, que venga con un corazón creyéndole que Dios es el mismo de ayer, de hoy y por los siglos, para que usted pueda testificar que el Señor sana, que el Señor liberta, que el Señor prospera. Aún el Señor resuelve los problemas aún legales, deudas, porque se oyen testimonios de lo que el Señor hace en nuestras vidas, ¿verdad? Nosotros le invitamos, amado oyente, porque como le decía y estábamos hablando aquí con nuestra hermana Carla, ¿verdad?, de que el Señor se manifiesta con poder. Y este ministerio es un ministerio donde hay hombres y mujeres de valor que oran y ayunan por el pueblo de Guatemala, ¿verdad?, que interceden por aquellas almas necesitadas, que interceden por aquella persona que no ha podido salir de los vicios, por aquella persona que no ha salido de las dificultades, que no ha podido salir donde se encuentra. Hay personas intercediendo por cada una de las almas, mis amados oyentes. Y si usted se acerca aquí con un corazón contrito, con un corazón humillado, creyendo en el Señor no lo rechazará. Tenemos la seguridad y la certeza de que el Señor no rechaza un corazón contrito y humillado, ¿verdad?
Le vamos a dar nuevamente la dirección para que usted se acerque, amado oyente, para que usted se acerque y venga a recibir de las oraciones de los siervos del Señor, y usted el día de mañana pueda testificar lo que el Señor puede hacer en su vida. Amén. Estamos ubicados en la 15 calle 9-36, zona 1, a tres cuadras de la parada del Transmetro y a dos cuadras de la parada del Itegua, para que usted nos acompañe. Y nosotros estaremos aquí gozosos de recibirle, para que usted venga a recibir la oración de cada uno de los siervos. Y el tiempo se nos ha terminado. Estamos en las 3:57. Vamos a hacer una pequeña oración para poder entregar este espacio maravilloso, donde mi hermana Carla estuvo aquí. Mi nombre es Jenny, mi hermana Jenny. Estuvimos las dos hablando sobre el Señor, ¿verdad? Glorificando su nombre, porque a eso nos ha llamado el Señor, que nosotros podamos testificar lo que ha hecho en nuestras vidas, ¿verdad? Y no nos podemos quedar callados, porque es un agradecimiento que hay en nuestro corazón que nos impulsa a testificar lo que el Señor está haciendo y lo que el Señor seguirá haciendo para todo su pueblo y a todo aquel que crea en Él. El Señor está dispuesto a obrar en cada vida, amados oyentes. Bendecimos a cada oyente en esta hora y creemos que si pone todas las cosas en las manos del Señor, el Señor hará de una manera especial. Ahí donde nos encontramos, vamos a levantar nuestras manos, vamos a cerrar nuestros ojos, y si estamos en una área donde estamos trabajando, pues en nuestro corazón, hablémosle al Señor por medio de una oración, y poniendo todas las cosas en las manos del Señor y creyendo de que Él estará obrando, amados oyentes. En esta hora, Padre poderoso, te damos gracias, Señor, primeramente porque nos diste la oportunidad de estar en este espacio maravilloso, Padre. Te bendecimos y glorificamos tu santo nombre, y te damos a ti toda la honra, te damos toda la gloria, Señor. Y en esta hora te pedimos, Señor, por cada oyente, Señor, que puso su oído atento a tu palabra, Señor, te pedimos que desde ya vengas bendiciendo su vida, Señor, y si puso una petición en tus manos, te pedimos que contestes, Padre, porque sabemos, Señor amado, que tú abres caminos donde no los hay, Señor, que tú abres, Padre celestial, ríos de agua viva, Padre, en el desierto, Señor amado, que tú conviertes el agua en vino, papá. Te pedimos que bendigas a cada oyente, que tú vengas tomando su vida de una manera especial, que tú vengas visitando, Señor, su familia, su hogar, su trabajo, su vida, Padre poderoso, que tú vengas obrando de una manera grande, de una manera poderosa, Señor. Te lo pedimos en esta hora, Señor, para que el día de mañana ellos puedan testificar como nosotros el poderoso nombre de Dios, Señor amado, que ellos puedan levantarse donde se encuentran, Señor. Si su petición es que los levantes y que puedan salir donde se encuentran, levántalos con poder, Señor de la gloria. Ponemos en tus manos cada petición y bendecimos su vida, bendecimos su familia, bendecimos todas las áreas donde hay necesidad, papá, para que tú te manifiestes con poder, Señor. Te entregamos este espacio maravilloso donde sabemos que tú respaldas tu palabra y que no regresa sin fruto, Señor. Te damos gracias en esta hora. Gracias, Padre. Gracias, Hijo. Y gracias, Espíritu Santo de Dios. Amén. Y seguimos con el programa. Quédese en sintonía. Gloria a Dios.

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audiencia. Dios bendiga a cada uno por nombre que nos están sintonizando en este mismo momento a través de Radio Maranata 1180 AM y a través de la página oficial IPDA Guatemala. Que Dios bendiga a cada uno por nombre. En esta hora maravillosa le damos la bienvenida al Espíritu Santo, al Dios Todopoderoso que está aquí con nosotros, que definitivamente esto es por Él, para Él y con Él. Jesucristo, el Señor, es el centro de nuestra vida, por tanto es nuestro invitado de honor en esta hora. Damos una pequeña introducción a este programa maravilloso, en las cuales tenemos a bien hablar de las proezas, de las maravillas, del poder del Dios Todopoderoso que se sigue manifestando día con día aquí en la Iglesia Pentecostal. Dios es amor. Hemos visto cómo la mano de Dios se ha movido de una y de otra manera aquí en esta iglesia maravillosa, en las cuales muchas, pero cientos de personas han recibido milagros maravillosos. Las hernias han desaparecido, los quistes desaparecen, el cáncer desaparece, la leucemia desaparece, mala circulación en la sangre, diabetes desaparece. Bueno, cuántas situaciones, queridos hermanos, que nosotros hemos visto cómo la mano de Dios se manifiesta a favor de todas las personas que vienen a participar con nosotros aquí en la Iglesia Pentecostal. Dios es amor. Así es que, queridos hermanos y hermanas, es la cordial invitación para cada uno de ustedes para que vengan a acompañarnos aquí en la iglesia para disfrutar de las bendiciones del Señor, primeramente de su presencia, que usted le conozca, que usted le adore, le exalte, porque el único digno de toda la alabanza, la adoración, donde toda rodilla se doblará, se llama nuestro Señor y Salvador Jesucristo. Jesucristo es el Rey de Reyes, el Señor de los Señores. Por eso estamos aquí en esta hora para transmitir a cada uno de ustedes el mensaje de fe, el mensaje de esperanza, el mensaje de poder, el mensaje de salvación, para que cada uno de ustedes tome la mejor decisión en esta tierra, y es venir a participar con nosotros, es de buscar la presencia de Jesucristo el Señor, es de entender y hacer conciencia que usted sin Dios no es nada en esta tierra, mas con el Señor Jesucristo lo tenemos todo, queridos hermanos.

Poderoso es nuestro Señor Jesucristo, el único que te puede dar la vida eterna, el único que te puede salvar, el único que te puede limpiar de todo pecado, el único Dios todopoderoso al que el Padre de la Gloria designó para que usted y yo fuésemos salvos por medio de Él. Es nuestro amado, nuestro Señor Jesucristo, es el único que te puede ayudar en esta tierra. Hay diferentes religiones, hay diferentes caminos, hay diferentes opciones, si usted lo quiere ver de esa manera. Hay distintas formas, pero la única forma que es la correcta, el único camino, la única verdad, el único que te puede ayudar, se llama Jesucristo el Señor. Porque, queridos hermanos, cualquiera te puede engañar con una religión vana, con una religión que no trae nada para tu vida, pero todos sabemos que estarán

¿Cuántas personas buscan ayudas en los doctores, en las personas, en las empresas? Y a veces de último dejan al Señor. Queridos hermanos, primero es el Señor. Primero es la voluntad de Dios. Primero es buscar de su presencia. Y todo lo demás viene por añadidura, dijo el Señor. Así es que no pierdas la oportunidad de conocer al Dios de los cielos, al Señor Jesucristo. Obviamente sabemos que esto es por la fe. Sin fe es imposible agradar a Dios. Por lo tanto, usted tiene que tomar el paso de fe, creer en el Señor Jesucristo. Nosotros profesamos una fe no fingida. Profesamos una fe en un Dios vivo y verdadero. Un Dios que es poderoso hasta incluso en los más mínimos detalles en esta tierra, o personales o familiares, queridos hermanos, porque Dios es un Dios de amor y de misericordia, que siempre está al cuidado de sus hijos. Pero muchas veces nosotros perdemos el tiempo en otras cuestiones que no nos ayudan a nada, más que solamente estaremos perdiendo el tiempo. Pero Dios tiene misericordia de ti, te está esperando con los brazos abiertos para recibirte. ¿Qué esperas, querido hermano? Atiende al llamado del Señor, busca la presencia de Dios para que vengan en ti, en tu vida, en tu familia, tiempo de refrigerio, tiempo de amor, tiempo de paz, tiempo de felicidad, tiempo de abundancia, porque

0: Jesucristo, el Dios Todopoderoso, el que hace grandes proezas, el que hace grandes milagros, el que hace grandes maravillas, aleluya. Vamos a escuchar un testimonio, aleluya, del pastor Juan Reyes, que el día de mañana miércoles estará ministrando bajo la unción y el poder del Espíritu Santo del Señor. Así es que ponga mucha atención, porque este hombre de Dios, usado en las manos del Señor, el día de mañana miércoles, a partir de las 8 de la mañana, estará predicando ese mensaje de poder, ministrando a los enfermos, y los enfermos sanarán para la gloria de nuestro Señor Jesucristo. Escuchemos con mucha atención.
1: Por todo lo que has hecho en mi vida y todo lo que harás, aleluya. Y hay una persona, que Dios me dice que Él te ha guardado. Él te ha guardado de cosas terribles. Poderoso Padre Celestial, Señor, tú eres, Señor amado, aquel que vive y reina por los siglos de los siglos, Señor. Tú eres aquel todopoderoso que le dijo a Moisés: yo soy el que soy. Aleluya. En el nombre poderoso de Jesús hay poder, porque hay poder en la grandeza de su gloria, porque hay poder en la grandeza de su gracia. La presencia ya está aquí ahora. Comienza a recibir de Él, comienza a recibir de Él. La presencia está aquí. Gloria a ti, Jesús, gloria. Hay poder en la gracia, hay poder en su nombre, hay poder en su palabra, y es su poder, y es su gloria, y es su gracia, es su fuego, es su espíritu que está aquí ahora, es su gracia que está aquí. Espíritu de Dios, Espíritu de Dios. En el nombre poderoso de Jesús, da la victoria, la bendición aquí ahora. Sal fuera en el nombre de Jesús, que reciba su bendición, su victoria. En el nombre poderoso de Jesús, que reciba victoria grande. Que reciba ahora la bendición, la victoria. En el nombre poderoso de Cristo. Gracias, Jesús, que reciba su bendición. En nombre de Jesús. Amén. Amén, en nombre de Jesús. Diga amén, hermano.
2: Amén.
1: ¿Qué pasa? ¿Qué ha pasado? ¿Cómo te sientes ahora?
2: Muy especial.

0: Siento bien, he sentido esos días que he pasado, nunca me he sentido bien, he sentido como que llevaba algo en mí que no podía. Y no dormía, sí, siempre me mantengo cantando, orando, pero sentía que tenía un dolor en el corazón, sentía que no podía. Yo decía, Señor, ¿por qué? ¿Por qué a mí? He sufrido tanto, he hecho tantas cosas, decía el Señor. Hoy en la mañana, a las 4 de la mañana, clamaba al Señor. Yo decía, ¿por qué a mí? Reconozco que yo soy pecador, reconozco que te fallé, le dije al Señor.
1: ¿Quién escuchó la revelación de Dios? Diga amén. Dos personas. Pero aquí está una de ellas. Y reciba, mi hermana. En el nombre poderoso de Jesús y de la gloria, del aplauso al Señor. ¡Aleluya! Reciba de Él. Este es un avivamiento tremendo, mi hermana. No solamente para tu vida, para tu familia, me dice el Espíritu Santo. Te ha dado un avivamiento poderoso. En el nombre poderoso de Jesús. Gracias, Jesús. Muy agradecida con Dios.
0: Amén.
1: Amén. Que Dios siga bendiciendo. Aplauso fuerte para el Señor. Aleluya. Alabado Dios. ¿Y dónde está la otra persona? Que eran dos. ¿Dónde está la otra? ¿Cuánto dicen gloria a Jesús? Y a su nombre.

Gloria al nombre de Cristo, el Señor. El día de mañana estarán ocurriendo estos grandes milagros, estos grandes acontecimientos aquí en la iglesia Pentecostal. Dios es amor. Recuerde, apunte bien ahí con papel y lápiz. Prepárese porque la dirección es 15 calle 9-36, zona 1, ciudad capital de Guatemala. A una cuadra de Transportes Litegua, a 3 cuadras de la conocida Plaza Barrios. Ven y participa con nosotros, querido hermano y hermana, y recibe la bendición de nuestro Dios.

Nombre de Cristo el Señor. Vamos a leer una porción de la palabra de nuestro Dios en esta hora maravillosa, para que sea Dios el Todopoderoso haciendo la obra sobre cada uno de su pueblo. Amén. Porque Dios es bueno y para siempre es su misericordia. Pero antes, escuchemos un fragmento de esta poderosa alabanza, Fortaleza Mía.

0: bendito el nombre de Cristo el Señor. Queridos hermanos y hermanas, el día de mañana, gloria al Señor, tendremos esta poderosa campaña Lucha por tu bendición. Presencia marcante del presbítero Juan José Reyes desde San Raimundo, que ya tiene en este momento sus palabras de confirmación para cada uno de ustedes, para que vengan a participar con nosotros y reciba la bendición de nuestro Dios. Dios bendiga, presbítero. Aleluya. Adelante con su confirmación para el día de mañana, que todo el pueblo le está escuchando en este momento. Adelante con sus expectativas. Adelante, porque yo sé que el Dios del cielo estará haciendo grandes cosas el día de mañana. Adelante, presbítero Juan Reyes.
1: La paz del Señor, siervo de Dios, la paz del Señor a toda la amada audiencia en esta bendecida hora de la tarde. Que el Señor le bendiga. Les habla, les saluda a su hermano, a su amigo en Cristo, el pastor Juan Reyes, de acá de San Raimundo. Ya estamos listos, preparados en el nombre de Jesús para estar el día de mañana, miércoles, en nuestra sede nacional, en el nombre de Dios, para predicar la palabra del Señor, para alabar el nombre de nuestro Señor y Salvador Jesucristo, y asimismo para orar por tu vida, amado hermano, para orar por tu vida, amada hermana, en el nombre de Dios, amigo oyente de casa, para orar por tu vida en el nombre de Dios. El lema de la campaña de mañana es lucha por tu bendición. Lucha, claro que sí, es una lucha para alcanzar la bendición de Dios, amado hermano, pero levántate en fe, porque mañana es un día de muchísima bendición. Mañana será un día de victoria, de ver la gloria de Dios, siervo del Señor. Este domingo pasado vimos la gloria de Dios, que estamos en la campaña de ayuno, en la presencia divina del Señor. Y mañana proseguimos en el nombre de Dios en esta campaña y estaremos viendo la gloria del Señor. Milagros, sanidades, liberaciones y sobre todo esta palabra divina, la palabra de Dios, que estará impactando vidas para la gloria del Señor. Yo mismo que te habla, pastor responsable Juan Reyes de acá de San Raimundo, estaremos en el nombre de Dios mañana presentes en el altar del Señor para realizar la unción con aceite santo y asimismo hacer uso de los dones del Espíritu Santo, el don de la revelación divina, el don de la ciencia y el don profético. En el nombre de Jesús te esperamos, amado hermano, porque Dios está haciendo cosas grandes, grandes en tu vida y en tu amada familia. Luche por tu bendición y verás la gloria del Señor. Te esperamos el día de mañana en el nombre poderoso de Cristo.
0: Aleluya, Cristo el Señor, el Todopoderoso, seguirá obrando el día de mañana, miércoles, a partir de las 8 de la mañana. Ven y participa con nosotros. Las palabras emotivas, las palabras de fe del presbítero Juan José Reyes, aleluya, desde allá del lugar de San Raimundo, hombre consagrado, hombre muy usado en las manos del Señor, para que usted venga a recibir la bendición de nuestro Dios en esta campaña poderosa. Lucha por tu bendición, no te quedes en casa. El día de mañana 10 de junio, gloria al Señor, ven a participar con nosotros, querido hermano y hermana, y recibe la bendición del Dios Todopoderoso, que tiene preparado para tu

cabe recalcar, gloria al Señor, a todos los hermanos, internautas, a todos los presentes que nos escuchan a través de Radio Maranata 1180 AM. El presbítero Juan José Reyes ya tiene una trayectoria más de 15 años dentro de la iglesia, predicando, orando por los enfermos. Y es una trayectoria de muchos milagros, de muchos acontecimientos, de muchas experiencias que él ha tenido para la gloria de Cristo el Señor, bendiciendo a todas las personas. Por eso no puedes quedarte en casa. Quedarte en casa es perder la bendición. Pero venir aquí a participar con nosotros en la iglesia pentecostal Dios es Amor, lo cual estamos ubicados en la 15 calle 9-36 zona 1, ciudad capital de Guatemala, es recibir la bendición del Dios Todopoderoso.

0: Así es, queridos hermanos, no se quede en casa, ven y participa con nosotros y recibe la bendición del Señor. Vamos a leer una porción de la palabra de nuestro Dios que se encuentra en el libro de Salmos, en su capítulo 125, en su versículo 1 en adelante. Tiene como título: Dios protege a su pueblo. Dice: los que confían en Dios son como el monte Sión, que nadie puede moverlo. Permanecerán para siempre. Las montañas protegen a Jerusalén y Dios protege a Israel ahora y siempre. No siempre los malvados reinarán sobre el pueblo de Dios, para que la gente buena no practique la maldad. Dios mío, trata bien a la gente de buen corazón, pero deja que sean destruidos junto con los malhechores, los que prefieren hacer lo malo. Que haya paz en Israel. Ese es el deseo de Dios. Estoy leyendo la traducción del lenguaje actual, por eso es que el lenguaje es bastante sencillo de comprender. En las cuales los que confían en el Señor son como el monte de Sión. Gloria al Señor, que no se puede mover, que están afianzados en la roca, que es Jesucristo nuestro Señor. Que aunque vengan los vientos, vengan las tempestades, que significan las circunstancias, los problemas, las adversidades, la enfermedad, sea lo que sea, queridos hermanos, nada ni nadie te puede mover del Señor Jesucristo.
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0: Dios protege a la nación santa de Israel, pero también protege a la Israel espiritual, que eso es usted y yo, y todos los que quieran ser parte del reino de los cielos. Recuerde, hay un solo camino, hay una sola verdad, y ese nombre es Jesucristo el Señor. Por eso, queridos hermanos y hermanas, es importante seguir los pies del Maestro, seguir su consejo, seguir todo lo que Él nos enseña a través de su palabra preciosa. Cuántas enseñanzas, cuántas cosas que hay para que usted y yo nos conduzcamos bajo la voluntad del Señor, para que hagamos lo que al Padre le agrada, para que recibamos la bendición del Dios Todopoderoso.

0: somos más. Vamos a escuchar un milagro más de las cosas grandes que Dios ha hecho aquí en la iglesia Pentecostal. Dios es amor, siempre con el presbítero Juan José Reyes desde San Raimundo, para que pueda saber y entender que Dios está operando grandes cosas por medio de este hombre de Dios, en las cuales el día de mañana estará predicando, ministrando, y usted recibirá la bendición. Escuchemos con mucha atención.
1: Pero antes yo quiero entregar aquí esa revelación divina a su nombre. Muchos fracasos en tu vida, la sangre de Cristo tiene, pero Dios te da victoria hoy. ¿Dónde está este hermano o esta hermana? Yo quiero orar en el nombre de Jesús. Has tenido muchos problemas, muchos fracasos, pero la gloria de Dios está aquí hoy para bendecir, ¿sí o no? Aleluya, quiere la bendición de Dios, pase enfrente. Ven acá rápidamente, vamos a orar. Que Dios rompe toda cadena de estorbo, de impedimento, ¿sí o no? Traiga a la hermana enfrente, queremos orar por ella en nombre de Jesús y a su nombre, iglesia, y a su pueblo. Aleluya, aplauso fuerte al Señor. Gloria a Jesús. Acá, vamos a orar en el nombre poderoso de Cristo. Aleluya, le está costando caminar, mi hermana.
2: Sí, hermano.
1: Duele bastante.
2: Duele mucho el cuerpo, hermano.
1: El cuerpo le duele bastante.
2: El estómago me duele, la espalda, toda la cabeza, todo me duele.
1: Vamos a orar. ¿Quién quiere orar por la vida de la hermana? Póngase de pie entonces. Vamos a orar por ella. Aleluya. Que Dios obre poderosamente en su vida. La sangre de Cristo tiene, iglesia. Ella tiene un problema serio. Aleluya, pero ¿cuántos creen que Dios tiene poder? A su nombre. Que no hay médico, oiga esto, no hay médico terrenal que puede hacer esta obra. Pero hay un médico celestial que tiene poder, sí, una iglesia. No estamos en contra de la ciencia, pero lo que pasa es que hay cosas que son naturales y cosas sobrenaturales, ¿sí o no? A su nombre. Levante la mano entonces, Padre, con el poder de tu Espíritu, con el dedo de Dios que echaba fuera los demonios, en el nombre poderoso de Jesucristo, en el nombre que es sobre todo nombre, Jesús de Nazaret. Comienza a expulsar lo que hay en ese cuerpo, desde la coronilla de su cabeza hasta la planta de sus pies, en el nombre de Jesús. Va saliendo, va saliendo, va saliendo ahora. Grita, quema, Jesús. Quema, sama, jama, soa, mahai. Quema, sacaba. Gira la basura, tarabasó. Sal de los huesos. Sal de los tendones. Saca ahora el estómago. Coloque la mano ahí, que expulse ese mal ahora. Coloque la mano ahí. Aleluya, hay poder en la sangre. Hay poder en el nombre poderoso de Jesús de Nazaret, el Hijo de Dios. Ahí está vomitando. Vamos, suelta. Vamos, suelta. Saca esa obra maligna que está ahí. Que entraste por medio de cólico. Oiga lo que me dice el Espíritu de Dios. Aleluya. Que ese espíritu entró por un cólico que ella tuvo, un enojo fuerte. La sangre del Cordero tiene poder, aleluya. La sangre del Cordero tiene poder. Ahí está la unción de Dios. Gloria a Dios. Reza catarabasó. Calabasuyata namai sakama. Había un problema serio en tu páncreas. Pero reciba ahora. reciba ahora. Hay el toque poderoso del Espíritu de Dios, de sanidad divina, liberación. Reciba. Calabasurianta la vai. Reciba victoria grande. Nunca más la sangre de Cristo tiene poder. Que lo reciba. Amén. Y amén. ¿Cuánto dicen amén? Hermanita, diga amén.
2: Amén.
1: ¿Cómo te sientes ahora?
2: Ahorita no siento el dolor.
1: No hay dolor en el estómago.
2: No lo siento.
1: Estaba ahí el mal.
2: Sí, pero ahorita.
1: Estaba doliendo.
2: Estaba doliendo.
1: ¿Ahora?
2: No lo siento.
1: ¿Qué quiere decir eso? Que Cristo la sanó. ¡De gloria a Dios! ¡Que Cristo tiene poder! Está bendecida. Hermanita, no tenías fuerza.
2: No.
1: ¿Cómo te sientes ahora? Te tenían que agarrar de las manos. Ahora camina en el nombre de Jesús solita. Porque hay poder en la sangre. ¿Cuánto dice gloria a Dios? Y a su nombre, iglesia. Déjala caminar, hermano. Cuando Dios sana, Dios sana. ¿Cuánto dicen gloria a Dios? ¡Calabasuyata la basuja! Amén. Y amén. Había una fecha. Habían cancelado un precio. Pero la sangre de Cristo tiene poder. ¿Sí o no, iglesia? Ya su nombre. Yo puedo ver como una pequeña tumba. Y ahí hay como un nombre y una fecha. Pero hoy la sangre de Cristo tiene poder. Levanta tus manos, dígale gracias, Señor. Gracias, Jesús. Recibe en el nombre de Jesús. Estás bendecida. Verás la gloria de Cristo. Aplauso fuerte para el Señor. Aleluya, Dios. Ahora está caminando sola. ¿Cuánto dicen gloria a Dios? Quédate para Jesús.

gloria a Cristo el Señor. Ya lo escucharon, queridos hermanos y hermanas, como este hombre del Señor Juan José Reyes, gloria a Cristo, que predica bajo la unción y el poder maravilloso del Espíritu Santo del Señor. El día de mañana, a partir de las 8 de la mañana, estará predicando esa palabra de poder, esa palabra de potencia de lo alto. Y estamos completamente seguros en el Señor que Dios hará maravillas el día de mañana. Por eso, queridos hermanos, no se lo puede perder. Ven a participar con nosotros. Esto será en la 15 calle 9-36, zona 1, ciudad capital de Guatemala. A una cuadra de Transportes Litegua. A tres cuadras de la conocida Plaza Barrios. Ven y participa con nosotros y sé parte de las bendiciones del Señor que Dios tiene preparados

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poderoso es el Señor de los cielos. Él sigue obrando en esta tierra. Y esto lo encuentras aquí en la iglesia pentecostal. Dios es amor. Ya 37 años maravillosos en el territorio nacional de Guatemala. Desde la primera vez que el Dios de la gloria quiso que se abriese este poderoso ministerio. Y tenemos la bendición del Dios Todopoderoso, que el Señor siempre ha respaldado a cada uno de los hombres y también mujeres del Señor que han predicado, que han ministrado, que han orado. Muchas, miles, millones de personas han recibido las bendiciones del Señor desde que empezó este ministerio allá en la República Maravillosa, en el país de Brasil. Gloria a Cristo. Así es que ahora está aquí en Guatemala. Hace ya 37 años, gloria al Señor, venga a participar con nosotros y así usted pueda recibir la bendición del Dios Todopoderoso.

muchas personas han venido acá a esta iglesia desahuciadas, queridos hermanos. Personas que les han dicho los médicos que ya no tiene solución, que ya no hay nada que hacer. Es más, les han dicho que se vayan para su casa, literalmente y lastimosamente, a pasar sus últimos días con su familia. ¿Cuántas personas hoy en día han tenido esa mala experiencia? Pero cuando deciden venir a buscar la presencia del Señor, a buscar al Dios Todopoderoso aquí en la iglesia pentecostal, Dios es amor, Dios cambia su diagnóstico médico. Dios cambia su destino, para algunas personas que creen en el destino. Nosotros sabemos que la realidad con el Señor es Dios el Todopoderoso, en las cuales Él cambia tu lamento en baile, dice la Biblia. Él cambia tu calamidad en alegría, en gozo. El Señor cambia la enfermedad que era diagnóstico de maldición y de fracaso y de muerte a una prosperidad de vida, de bendiciones, de victoria, de risas, de amor, de paz, de tranquilidad, de gozo, pero también de seguridad en nuestro Dios. Por eso, como dijo el apóstol Pablo, no me avergüenzo del Evangelio, porque el Evangelio es poder de Dios a todo aquel que cree. Escuche bien, a todo aquel que cree. Porque si usted no cree, de nada sirve hablarle muchas cosas, porque no las va a creer, literalmente. Pero cuando usted dispone su corazón a creer, ciertamente la mano de Dios entonces se comienza a mover a favor de su vida, de su casa, de su familia, de su negocio, de su trabajo, de sus proyectos, porque Dios es el Todopoderoso.

Servir al Señor, queridos hermanos, es lo mejor que usted puede hacer en esta tierra. Pero al único Señor, al único Dios, y hace a Jesucristo el Señor. Recuerde, queridos hermanos y hermanas, no hay salvación en nadie más. Nadie murió por usted, solamente Jesucristo. Nadie derramó su sangre y dio su vida, solamente Jesucristo, nuestro Dios. Escuche bien y entiéndalo, porque esto va a definir tu vida espiritual, tu vida física y tu futura vida con el Señor. Amén. Por eso, queridos hermanos, que no te envuelva la religión, que no te envuelvan el sectarismo, la religiosidad. No. Envuélvete en el Señor Jesucristo, bajo la poderosa mano del Señor, bajo la dirección y la conducción del Espíritu Santo de Dios que está aquí en esta tierra, leyendo e instruyéndote en la palabra del Señor. Muchas personas han sido engañadas por el diablo. ¿Por qué? Porque no leen la palabra de Dios. No tienen conocimiento de la palabra del Señor, queridos hermanos. Por eso, muchas veces el Señor ya no puede entrar en sus corazones, porque de una u otra manera le han dado lugar al enemigo. Pero cuando usted decide buscar la presencia del Señor, ciertamente la bendición vendrá sobre su vida.

0: poderoso es el Señor de los cielos, es el que hace milagros y sigue sanando a las personas. Escuchemos con mucha atención unas hermanas que han sido sanadas de los ovarios, que tenían problemas, pero Dios las ha sanado. Aquí en la iglesia pentecostal, Dios es amor.
1: La presión del diablo deshace y ahora, estorbo del diablo, te vas fuera por el poder de Dios, por el poder del Espíritu Santo. Toda enfermedad se va en el nombre de Jesús. ¿Cómo se siente?
2: Me siento todo feliz, hermano.
1: ¿Qué es lo que sentías en el cuerpo?
2: Sentí un dolor en el vientre, en la matriz.
1: ¿Y ahora qué pasó?
2: Yo sentí la mano de Dios cuando llegó a operar, hermano.
1: Cuando reprendimos ese demonio en la matriz, ¿qué pasó?
2: Sentí un calor que me iba quemando.
1: Oricandalay, aplausos, iglesia. El Espíritu Santo me decía, reprenda ese demonio de la matriz. ¡Aleluya! Gloria a Dios, aleluya. ¿Está feliz, hermana?
2: Vale, hay poder.
1: Está muy feliz.
2: Solamente en ti llegué a encontrar la sanidad en este momento.
1: Aplauso más bonito para Dios. Solamente en Cristo la victoria, iglesia. Aleluya. ¿Cuánto tiempo, hermana, estás sufriendo?
2: Año y medio tengo, hermano.
1: ¿Año y medio? ¿Ya fuiste con los médicos?
2: Ya, hermano, me dijeron que la matriz ya estaba manchada, hermano.
1: Dijeron que estaba manchada, parecía una mancha ahí cuando hicieron el ultrasonido.
2: Así es, hermano.
1: ¿Y qué te dijeron? ¿Qué solución te daban?
2: Me dieron tratamientos, hermano, pero sigo lo mismo, hermano.
1: ¿Usted terminó el tratamiento médico?
2: Ya
1: terminó. ¿Y el tratamiento terminó y sigue el dolor?
2: Sigo lo mismo, hermano. No había nada de solución.
1: No había solución. Año y medio.
2: Así es, hermano.
1: Desesperada por esto.
2: Así es, hermano.
1: ¿Y ahora qué sientes?
2: Ahora me siento.
1: ¿Te dolía cuando tocabas el vientre?
2: Me dolía, hermano.
1: Haga la prueba ahora, mujer. Apriete en nombre de Cristo. La iglesia de aplauso para Dios. Mira, ahora qué pasó.
2: Desapareció el dolor, hermano.
1: ¿No siente nada? Nada.
2: Nada.
1: ¿Estás segura?
2: Confirmo mi fe que mi Dios ya me sanó.
1: Aleluya. La palabra dice: conforme tu fe, así se ha hecho. ¡Aleluya! ¿Estás feliz?
2: Santo es su poder de mí.
1: Primera vez que viniste hoy.
2: Yes, hermanito.
1: Hoy hizo el esfuerzo.
2: Y
1: Dios recompensó el esfuerzo.
2: Así es, hermano.
1: Aplauso para Cristo. ¿Cómo te llamas, hermana?
2: Silvia, hermanito.
1: ¿De dónde llegaste?
2: Cuilco, hermano.
1: ¿De Cuilco?
2: Sí, es, hermano.
1: Que Dios te bendiga, hermana. Aplauso para Jesús. Hermanita, ¿cómo te sientes ahora?
3: Me siento bien, hermano.
1: Bien, ¿qué sentías?
3: Hermano, mira que tiene como 2 meses que yo sentía un dolor.
1: ¿Los ovarios?
3: Sí, hijo.
1: ¿Fuiste al médico, no?
3: No.
1: ¿O la fe?
3: Sí.
1: ¿En Jesús? ¿Qué crees? El Señor te ha sanado hoy.
3: Amén, hermano.
1: ¿Pasó en el momento de la oración?
3: Yo sentí un calor, hermano.
1: ¿Empezaste a vomitar también? Desde las sillas.
3: Así es.
1: ¿Qué sientes ahora?
3: Me siento.
1: ¿Está el dolor?
3: Ya no está.
1: ¿Se fue?
3: Sí.
1: ¿Quién lo hizo?
3: Cristo.
1: Aplauso para Dios, iglesia. Milagros que solamente Cristo puede obrar. ¿Cuánto tiempo estabas sufriendo, dijiste?
3: 2 meses.
1: 2 meses. ¿Ahora te sientes libre?
3: Sí, hermano.
1: ¿Estás feliz con Jesús?
3: Así es, hermano.
1: Hay que darle gloria a Dios porque Dios es buena, iglesia. ¿Cuánto dicen gloria a Dios? ¿De dónde llegaste?
3: Yo vengo desde gracias a Dios, hermano.
1: ¿Sientes feliz ahora?
3: Así es, hermano.
1: Gloria a Dios, ¿cómo te llamas?
3: Yo me llamo Lilia Janet López Méndez.
1: Dios te bendiga. Aplauso para Jesucristo.

0: poderoso el Señor. Sigue haciendo milagros, sigue haciendo maravillas el Dios de los cielos aquí en la iglesia Pentecostal. Dios es amor y por eso no puede quedarse en casa, querido hermano y hermana. Ven a participar con nosotros el día de mañana miércoles a partir de las 8 de la mañana aquí en la iglesia Pentecostal. Dios es amor y recibe tu milagro.
1: En mis manos, oh Señor.
0: Vamos a escuchar un momento acerca de la predicación del pastor Juan José Reyes, para que usted pueda entender un poco acerca de la palabra de nuestro Dios. Escuchemos con mucha atención.
2: Vamos a meditar en la palabra del Señor. ¿Quién ama la palabra? Diga amén. El libro de San Lucas, capítulo hermanos 8, y en su verso 43. 8 de San Lucas y en el verso 43. Aleluya, Jesús. Quien ya lo tiene, diga amén. Aleluya, por ahí sigue buscando. Aleluya. 8:43 del libro de San Lucas. Qué bueno es nuestro Dios, ¿sí o no? Leemos, honramos al Padre, al Hijo y al Espíritu Santo, dice. Pero una mujer que padecía de flujo de sangre desde hacía 12 años, que había gastado en médicos todo cuanto tenía y por ninguno había podido ser curada, se le acercó por detrás y tocó el borde de su manto, y al instante se detuvo el flujo de su sangre. Entonces Jesús dijo: ¿Quién es el que me ha tocado? Y negando todos, dijo Pedro y los que con él estaban: Maestro, la multitud te aprieta y oprime, y dices: ¿Quién es el que me ha tocado? Pero Jesús dijo: Alguien me ha tocado, porque yo he conocido que ha salido poder de mí. Entonces, cuando la mujer vio que no había quedado oculta, vino temblando y postrándose a sus pies, declaró delante de todo el pueblo por qué causa le había tocado y cómo al instante había sido sanada. Y él le dijo: Hija, tu fe te ha salvado, ve en paz. Día conmigo, Señor Jesús, háblame en esta mañana a través de tu palabra. Abra mi entendimiento, mi corazón, a la luz de tu palabra. Gracias, Señor. Amén. Puede tomar su asiento. Desocupe ahí las manos que alaban a Dios y dele ese aplauso al Señor Jesucristo. ¿Cuánto dicen amén, hermanos? Hermanos, bendito sea el nombre de Jesús. Todos conocemos esta historia. Todos sabemos y hemos escuchado hablar de esta mujer. ¿Qué fue, pastor? Pues esta mujer, gloria a Dios, sufría fuertemente una enfermedad que ya hacía 12 años. ¿Cuánto tiempo? 12 años. Hermano, gloria a Dios, pero dice que había gastado todo cuanto tenía con los médicos y por ni uno había sido curada. Es una historia triste, ¿no? Porque gastarlo todo buscando una respuesta, buscando la solución, y la cosa para peor, ¿no? Para peor, cada día para peor, porque la mujer iba decayendo más. Físicamente ya no era la que siempre la conocían. Ha pasado, mis hermanos, yo conocí una hermana hace 11 años que yo la conocí, una mujer muy robusta, y el miércoles hace 8 días apareció nuevamente en la iglesia. Pero yo no la reconocía y dije: ¿quién será ella? Porque hay hermanos que llegan a la iglesia y luego pues deciden alejarse de la iglesia, tal vez no del Señor, pero de la iglesia, a su nombre, ¿verdad? Y la hermana llegó y la llevaban bien enferma. Y digo yo, ¿quién será ella? Pero las personas que la llevaban, sí, son hermanos de la iglesia, son conocidos que siempre están ahí activos. Pero la hermana no es aquella que yo había visto hace 11 años. Y digo, ¿y quién es ella? Me dice, es la hermana Hilda. Digo, ah, Dios mío, la hermana Hilda, pero si no es ella, a su nombre. Pero me dice, pastor, lo que pasa es que ella hace años que le dio la diabetes. Y entonces decayó, ya no es aquella mujer, ¿no? Pero hermanos, imagínense, ya me imagino esta mujer también que padecía 12 años. Ya no era aquella que tenía fuerza, ya no era aquella que estaba activa en casa, hermanos, que se levantaba primero y se acostaba de último. No, no, no, ya no era ella. Pero hermano, hay algo poderoso que cambió su vida. ¿Y qué fue lo que cambió su vida? Diga conmigo, la fe. Vamos, la fe, diga gloria a Dios. Salaba, surianda, la vaya. La fe, poder en la sangre. ¿Quién escuchó eso? Dígame. Fe. Porque Jesús estaba ahí. Jesús pasaba por ahí. Pero ¿qué fue lo que le cambió a ella? La fe. ¿Sí o no? Ella tuvo que hacer algo que todos nosotros debemos de hacer. Ella hizo algo que usted hizo hoy, que yo hice hoy. ¿Qué hizo ella? Ella pensó y dijo, si tan solo tocar el borde de su manto sería sana, sería salva. Si tan solo lo pensó. Ahora dígame, lo pensó. Es buena idea pensar, es buena idea soñar, pero no es tenerlo todavía. ¿Quién ha anhelado bendiciones grandes de Dios? Que levante la mano y diga gloria a Dios. Primero el área espiritual, que Dios nos use, que Dios nos levante, ¿sí o no? Luego, para los que no lo tienen, sueñan una casa propia, sueñan un terreno propio, sueñan tener un carro propio. ¿O no lo desea usted, que no lo tiene? Sí, se anhela. Hay hermanos que ya lo tienen, gloria a Dios por eso. A su nombre, quien lo tiene ya levante la mano y diga gloria a Dios, ¿verdad? Pero hay hermanos que no lo tienen, lo anhela, lo sueña. Pero hay algo que tú tienes que hacer, hay algo que yo tengo que hacer, y es exactamente lo que hoy nos enseña la palabra de Dios por medio de esta mujer. Poder en la sangre. Ella necesitaba el milagro. Diga conmigo, yo necesito el milagro. Ella necesitaba el milagro, ya sea en la salud, en la familia, financieramente, pero diga conmigo, yo necesito el milagro. Ella lo necesitaba, hermano, y estaba debilitada en casa, enferma, en cama. Pero ella pensó, si tan solo tocar el borde de su manto, sería salva. Si tan solo llegare a tocar el borde de su manto, sería salva. Ahora le pregunto, ¿ella se quedó en casa acostada? ¿Ella se quedó dormidita esperando que Dios haga el milagro en la cama? No, a como pudo, a como tuvo fuerza, sacó fuerza donde quizá no había, en medio de la multitud de personas que seguían a Jesús, ella extendió sus manos en medio de esa dificultad y toca el borde del manto del maestro. ¿Y qué pasó? El milagro de Dios surgió. El milagro. Levante la mano los que creen que el Señor es poderoso. Dios es poderoso, mi hermano. Pero necesita que usted y yo hagamos algo. Diga conmigo, hacer algo. ¿Qué tenemos que hacer? Levantarnos. Oiga, la palabra dice, cada día es nueva la misericordia de Dios. Lo que ayer fue, fue ayer. Hoy es hoy. Y cada día, nueva la misericordia. Aproveche la misericordia. Hay personas que creen que ayer fue mal, hoy lo será y este año será mal. No, no. Unos creen porque el primer día de enero del año les fue mal, todo el año va a ser mal. Es una mentalidad maligna. Cada día trae su afán, cada día trae sus preocupaciones, pero no va a ser todo así. Crea en el nombre de Jesús que será diferente para la gloria de su nombre. Vamos, están aquí, de gloria a Dios y de aplauso al Señor. Aleluya. Poder en su nombre. Ella dijo: este es el día, esta es la hora, y por lo tanto no me voy a quedar aquí acostada esperando el milagro en la casa. Me levantaré. Día conmigo, me levantaré. Y se levantó. Y se fue a puras penas. Y llega donde está Cristo. Hay dificultades, como usted hoy quizá pensó desde ayer venir, pero habían dificultades, pero fue vencedor, vencedora, y está aquí hoy.
0: Oh, gloria a Cristo, el Señor. Ya escuchamos brevemente cómo, aleluya, el mensaje poderoso donde el siervo del Señor traería esa palabra de poder, de potencia, de lo alto, donde relataba, gloria al Señor, los acontecimientos de Dios, pero también la fragilidad humana o también la decisión humana, ¿no? La persona decidió tocar el borde del manto del Señor porque ya su vida estaba hastiada, ya se había desahuciado por los médicos, ya se había gastado todo el dinero, pero Dios tenía la solución a su problema. Tocó el borde del manto de Cristo Jesús y fue sanada para la gloria de nuestro Señor. El día de mañana, gloria al Señor, venga a participar con nosotros porque grandes cosas van a estar aconteciendo el día de mañana, miércoles. Ven a participar con nosotros, queridos hermanos, y recibe la bendición de nuestro Dios. Hemos llegado al momento de la transmisión, de terminar este programa maravilloso, queridos hermanos. Ha sido un gusto y un placer estar con ustedes transmitiendo esta palabra de fe, este programa maravilloso, La Voz de la Liberación, que llega a cada uno de sus casas, de sus familias, ahí donde quiera que usted se encuentre, en el taxi, en el bus o en sus carros propios, gloria al Señor. Ahí llega Iglesia Pentecostal, Dios es amor. Vamos a orar en el nombre de Jesús para ya despedir este programa maravilloso. Maravilloso Dios, eterno Padre, gracias te damos, Dios Santo, por ese momento precioso, Señor, que tú nos has permitido poder tener, poder transmitir, poder hablar de tus bendiciones, de todas las cosas de tu reino celestial, Señor, a favor de todas las personas que nos están sintonizando en este mismo momento, Señor. En el nombre maravilloso de Cristo Jesús, saludamos y bendecimos la vida de mi hermana Kesia Soares, desde allá del Brasil. En el nombre de Jesús bendecimos su vida, también de Marina Villegas Amaya. Que Dios te bendiga, que Dios te guarde, en el nombre glorioso y maravilloso de Cristo el Señor. Y siempre les invitamos para que nos acompañen en las diferentes transmisiones, en los diferentes horarios. También saludamos a Catherine Rojas. Bendiciones, siervos de Dios, dice. Amén, hermana, Dios le bendiga, Dios le guarde. Y a todos los hermanos internautas, a todos los hermanos que nos están sintonizando en este momento a través, gloria al Señor, de Radio Maranata 1180 AM. Dios bendiga a cada uno por nombre, en el nombre poderoso de Cristo Jesús. Dios te bendiga, Dios te guarde, queridos hermanos. La paz de nuestro Señor y Salvador Jesucristo. Que Dios te bendiga.
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Romanos 10:15 dice: ¿Y cómo predicarán si no fueren enviados? Y como está escrito: ¡Cuán hermosos son los pies de los que anuncian la paz! De los que anuncian buenas nuevas.

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La palabra de Dios dice en 2 de Corintios, capítulo 9, en su versículo 7, dice: cada uno dé como propuso en su corazón, no con tristeza ni por necesidad, porque Dios ama al dador alegre. Porque la administración de este servicio no solamente suple lo que a los santos falta, sino que también abunda en muchas acciones de gracias a Dios por la experiencia.

De esta administración glorifican a Dios por la obediencia que profesáis el Evangelio de Cristo y por la libertad de vuestra contribución para ellos y para todos. Asimismo, en la oración de ellos por vosotros, a quienes aman a causa de la superabundante gracia de Dios en vosotros. Gracias a Dios por su don inefable. Gracias, mil gracias por su ofrenda. Que Dios bendiga. Amén.

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Buenas tardes, muy buenas tardes para todos, hermanos, hermanas, amigos y amigas, abuelitos y abuelitas. Ya estamos por acá con ustedes una vez más para acompañarles en la tarde del martes. Martes 9 de junio del 2023, año 2026. Ay, ay, ay. Qué bárbaro. El año 2026. Y 9 de junio del año 2026. Así que qué bendición es acompañarles. Ya estamos una vez más con ustedes después de haber escuchado el programa La Voz de la Liberación. Ya estamos para acompañarles en la tarde del martes de bendición. Así que saludos para todos donde quiera que se desplace a esta hora de la tarde en las vías arterias de Ciudad Capital. Mucho tránsito, mucho congestionamiento, ¿verdad? Pero bueno, que tener paciencia, hermanos, hermanas, amigos y amigas.

0: Decía que hay que tener mucha paciencia porque el tránsito, el congestionamiento de vehículos, motos y bicicletas, bueno, motocicletas.
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0: es un caos eso, pero hay que tener paciencia. Pero mientras tanto le acompañaremos con buena música en esta tarde. Bendiciones para todos que van para casa a tomar cafecito con leche o con cremora. Con cremora, con leche o fresquito. Y para los que van al turno de la noche también bendiciones les deseamos.

0: para quienes van ya a la U también, bendiciones. Y los que van a estudiar a la nocturna, le deseamos muchos éxitos, muchas bendiciones de parte de nuestro Señor y Salvador Jesucristo en la gloria, por supuesto.
1: 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Y cuando llegamos a la batalla, la ganamos en ayuno.
0: Bueno, desde ya, feliz día del Padre.

Así que desde ya, feliz día del padre para todos los padrecitos y abuelitos. Que Dios les bendiga mucho, padres que se esmeran para llevar este alimento a la casa. Sí, señor, y pues se esmeran, trabajan, madrugan para llevar ese alimento al hogar. Para llevar esa leche y ese... Sí, la leche para los niños y las niñas. Para llevar ese alimento, esa comida, por supuesto.

Así que bendiciones a todos los padrecitos para este 17 de junio. Bendiciones para todos y que la disfruten a lo grande en esta tarde. Nosotros seguimos con más de la programación especial de esta tarde. Son las 5 de la tarde, 48 minutos.

0: recuerdo un día martes.
1: Ahora es el grupo Cado.
0: Estaba preparando mi mensaje en la iglesia.
1: Ya no quiero ser el mismo, sí señor.
0: Pronto mi esposa.
1: Hay que dejar tirado al hombre viejo, la mujer vieja, sí señor.
0: Amor, ¿qué está pasando?
1: 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Bendito sea nuestro Señor y Salvador Jesucristo a la gloria, sí señor.
0: Cuando ella se fue, yo me puse a reflexionar.
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0: Y le dije, Dios, toma el control de mi vida, ya no quiero ser el mismo. Fuerte es aquel que reconoce sus debilidades y no aquel que los oculta. La familia quiere

Esa noche he doblado mis rodillas y le dije: Señor, toma el control de mi vida. Quiero ser un mejor padre. Quiero ser el mejor esposo, el mejor amigo. A veces mostramos una cosa en los altares y nuestros hogares muchas veces no somos los mismos. Dios no quiere eso para nosotros.